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5: 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Mateo 11:28. 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
4: Gloria al Señor. Me imagino que todos traen su Biblia. Y si no la trajo, pues la próxima no se le va a olvidar, porque es el arma de todo cristiano. Amén. Libro de Génesis en su capítulo 26 y en su verso 12. Bendiciones a todos los camarógrafos y a todas las radios que están transmitiendo, quizás algunas por vía internet, que ahora la palabra del Señor ya no solo son en medio de algunas emisoras o televisión, también por medio de estas redes que ahora en nuestro tiempo está tan avanzada. Gloria al Señor. Génesis capítulo 26, verso 12, lo leemos bajo la dirección del Padre, del Hijo y del Espíritu Santo. Y sembró Isaac en aquella tierra y cosechó aquel año 100 por 1, y le bendijo Jehová. El varón se enriqueció y fue prosperado y se engrandeció hasta hacerse muy poderoso. Y tuvo hato de ovejas y hato de vacas y mucha labranza, y los filisteos le tuvieron envidia. Cierre sus ojos, por favor. Cierre sus ojos. Yo quisiera, yo sé que ya les gusta cantar, pero si usted no se llena de la palabra, pues las dos cosas nos tenemos que llenar: de la alabanza, pero también de la palabra del Señor. Cierre sus ojos. Zapich la watch. Cachabejo un momento, el Señor. Coch cachol en esta hora. Amado Dios, gracias te damos. Señor, es una tarde y noche muy hermosa, radiante de tu gloria, Señor. Cada vez que nosotros alzamos nuestra vista, Señor, hacia el cielo, podemos ver tu realeza y tu deidad, amado Rey. Chuchabegla en esta hora, que chabegla le nucasle mal, y que chabegla le quicasle mal a todos los hermanos y aquellos que nos oyen y nos ven. Especialmente, Padre, a los colaboradores con la familia pastoral, con todos los ministerios, Padre Celestial. Este evento no es un evento más, como dice Hebreos 10:25, que no se vuelva una costumbre, sino que esto sea grato delante de tus ojos, porque el día se acerca para que cada uno de nosotros pueda dar cuentas de todo lo que ha hecho en este mundo. Gracias, Señor. Amén. Oscatuyela, hermano y hermana. El poder de dar. Y yo que brujobras, en esta hora. A ver, ahora los que están en la luna, pues déjenlo en la luna. Hay muchos que están muy, muy entretenidos. Pero entreténgase un momento, solo me dieron unos minutos para predicar. Creo mucho que el Katat Kochkashol en esta hora. Para que quien no, que Dios Kochkashol en esta hora. Redios, hermanos. Cuhoban elogiar y cuyajunim la promesa chaquecha en esta noche que recabanó en la obra de Dios. Nunca, nunca se olvida Dios de lo que tú haces y de lo que das. De nada se olvida Dios de lo que tú te sacrificas delante de Él. No es en vano. Cuanto más cuando tú le das lo mejor al Señor. Amén. El Señor, hermanos. Hay una palabra que quizás quitó, una palabra es subasta. ¿Quién da más? Creo que en el Evangelio no es así. Eso lo manejan muchas instituciones que quieran manejar. ¿Quién da más? Y reúnen, hermanos, para presumir, dan más y se preparan. Pero en el Evangelio no. No importa lo que has dado. No importa tan grande o tan pequeño. Pero si lo has hecho de corazón, Dios te lo recibe. Recatad cómo van a recibir, hermanos. Amén. ¿Por qué le hablo de la palabra subasta? Yo estuve en una de las recaudación en Teletón. Y cuando acaban de premiar algunas cosas que ya, y la gente solo por una playera dan hasta 5,000 quetzales. Una playera que vale quizás 125, pero ellos llevan algo que quiero ser más que él. Quiero que vean que tengo dinero. Quiero que vea la gente que salgo en la tele que echa. Pero uja en el evangelio, y yo voy a dar mi ofrenda, voy a dar mi servicio, porque sé que el dueño de todo es el Rey de Reyes y Señor de Señores. Aleluya. Isaac no solo era una promesa, él mismo era una promesa para su padre Abraham. Han prometer que mágico el cual, pero hey, cuenta las estrellas de los cielos y esa será tu descendencia. Jamás Dios sonta mentira. Shahuj mentiroso. Señor, este año sí te voy a dar lo mejor y no le damos. Pero Dios sí cumple con nosotros. Usted las quiere, hermano. Vamos a traer radio. Vamos a traer esto. No solo para lujo, solo para que escuchen muchos. Aquellos que no han aceptado a través de una adoración, a través de una exaltación, pueda la gente aceptar el nombre del Señor. Y aquí se echa kunik. Hermanos y hermanas, en el tiempo de Abraham hubo un hambre. Como lo dicen en Guatemala, es verdad que sí, hermano pastor Tomla. Guatemala es el tercer país que es pobre, entre comillas. No es pobre, ¿verdad que ustedes creen que no es pobre? Porque somos hijos de Dios. En este tiempo, Abraham, son sufrir un huijas, un chakichi, pero. Él sobresalió y Shakshut Rare, la promesa que Dios le hizo también a su hijo Isaac. Isaac, hermano, también vivió, Shubán, vivir una temporada donde la gente sufría, donde la gente quizás se moría, donde la gente iba de un lugar a otro, pero Isaac es una promesa. Y que esa promesa que mi padre me dejó, y no solo mi padre celestial, es que quien huiló la gloria de Dios. Amén. Él se quedó en el lugar llamado Gerar. Iba a irse de ese lugar. Pero subió Dios Isaac. ¿Cuántos saben que en Guatemala Dios nos ha bendecido? ¿Amén? ¿Sabe por qué le digo? Porque estamos disfrutando esta noche. Si usted respirara el aire puro, es una de las más grandes y ricas bendiciones de Dios. Todo, todo Dios nos ha dado, hermanos y hermanas. Comimos pollo. Quizás muchos, no hablo de otro país, estoy hablando de Guatemala. Que quieren conocer a Cristo y sí sufren. Ricujatalok por la radio, por la internet. Quizás estás pasando momentos que para ti ya no hay solución. Cristo es el dueño de todo, el dueño del oro y de la plata, el Dios de Abraham, que puede bendecirte como Él lo bendijo. Aquí, hermanos, que si usted no lo ha visto, lástima, hermanos, yo lo he observado. Niños tan pequeños que buscan la comida entre la basura. ¿Por qué? Los culpables fueron sus padres por no darles una luz para que ellos puedan disfrutar la vida. Pero Isaac fue una promesa de su padre. Abraham, dice número uno, a ti y a tu descendencia daré toda esta tierra. Tremendo, dice, hermano. Otra promesa, multiplicaré tu descendencia como las estrellas del cielo. Abraham para Isaac, hermanos, nada menos Habaki, van a aceptar que nosotros somos bendición para muchos. Levante su mano y diga: yo soy una bendición, porque he sido una promesa. Quizás no lo sabe, escuche. Tápela, hermano. Quizás hay muchos que están aquí solo porque los trajeron, pero no saben a qué vienen. Tus padres y tus abuelos, quizás Shashkan Orarwa por estas bendecido. ¿Cachoma? Porque muchos dicen: ah, sí, porque yo puedo trabajar, porque yo me fui a los Estados Unidos, estoy en Los Ángeles, Nueva Jersey, Nueva York, estoy en donde sea, en Madrid, España, porque yo soy muy inteligente. No, hay alguien que hizo algo por ti. ¿Sabe por qué le digo? Soy un producto de un padre que pidió al Señor que sus hijos no fueran cualquiera, que sus hijas no fueran mujeres, nada más que sus hijos puedan proclamar y ser una bendición a las naciones.
5: Yo solo vengo a ejecutar, yo solo vengo por esto, pero quizás tus padres o tus abuelos han pedido esto al Señor. Por eso Dios te está levantando. Abraham hizo promesa, Isaac lo vivió. A ti y a tu descendencia daré todo lo que ves. Soy el hijo de un rey. Dilo pues. El hijo de un rey. Nosotros somos hijos de un rey. Y las promesas son nuestras también. Número dos, multiplicaré tu descendencia. Pero nació Isaac, los hijos de Isaac, y así, y nosotros somos descendientes de Abraham. La Shon cumplir su promesa, Katat. Chicar Gabriel Etam Shon cumplir su promesa. A ver, yo no sé qué necesitas tu hermana. Van a necesitar racas de más, pero hoy te digo, Dios va a cumplir contigo. Levanta tu mano y dile: Señor, aquí está mi vida. Quizás las bendiciones yo ya no las voy a disfrutar, pero mis hijos sí lo van a disfrutar. Rawaz, con ojal, hermanos, que van a disfrutar la promesa del Señor. Una de las otras promesas que le dieron a él: en tu simiente serás bendito. Ja. Ay, hermanos, nosotros somos benditos. Cuando tú pasas por la calle, que trate mi bebé del aguacate, él es el pastor. Mira, hermano pastor, hermano pastor, ven. No sé si le ha pasado. ¿Quiere tomar algo? Ay, no se preocupen, dice el hermano pastor. No es preocupación, hermano pastor. Es un privilegio darle esto sin que lo pida. Escúcheme. Ya te cuto. Ya callache. Es una bendición para la gente. No, hermana, hermana, ven, ven, hermana, te queremos contigo, con nosotros, queremos que ores por nosotros, queremos que nos bendigas con unas palabras, con tu idea, porque somos bendición para muchos. ¿Cuántos quieren ser bendición en este lugar? Bendición. Y ¿cuántos quieren ser bendición en su casa, en su lugar? Porque somos vistos como esos focos. Mire, usted va a ser bendito. Aunque a copar tiniebla, tú eres del mundo, pero tú ya no eres, ya no perteneces para el mundo. A ver, miren todos esos focos. Chihulale, lámparas, cojón. Chihijem, gelacol, la cacaslemar en este mundo. Y chapim, pechir, catat. ¿Cuántos quieren ser bendición en esta tierra? ¿Ve? ¿Cuántos quieren ser bendición? Señor, quiero brillar. Hazme brillar, Señor.

hacer la diferencia. Cuando que haya algo, escuche, trabaje también para la eternidad. Pastor, calla, ¿para dónde? No, voy a trabajar porque sé que algún día también tendré mi recompensa. Cada uno que callana cuentas. Hashabalat nukohol. 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Shoshin tegebaro loger fokutat. Shingulo. Ha. Hashabalat numias. Ta. 50 inchin man solista. 50 inchin en varios lugares. Lo único que hice es arreglarte estos adornos. Gelao numias. Shingulo. Y atrás Shabana Impact 50 kilos de Guatemala, pero empecé a ganar dólares, empecé a ganar euros y empecé a pedir que lo transmiten, porque solo así tu palabra corre. Ay, chalas, Shabana, mat precas le más. La castajín que se conecta con la guanima. Gloria sea al Padre Celestial. No es a nosotros la honra, es a Él. Necabirla, no, para que la hermana viniera. No, no, no. La honra no es mía, es de Dios. Él no comparte su gloria con nadie. Él es rey de reyes y señor de señores. A ver, levante su mano, diga. Gloria, gloria en lo alto, gloria en lo alto, gloria al rey. Hicimos esto, hasta hay luces, pero no para que yo brille desde aquí, es para que su nombre brille. Amén. Chitán persión Isaac y sembró Isaac en aquella tierra. Hashubano shtikonik. Hashor Isaac sembró. Y cuando Kimbir sembró implica, número uno, obediencia. Cuando caía a Cher, jatate, hermano, cabita, quiñá para la campaña. No, quiñá para Dios. ¿Ten gato? Cambia tu versión. Quiñá a Cher, pastor. No, cambia tu versión. Esto es para la gloria de Dios. Amén. Me voy con el pastor, cachata. No, me voy a alabar a Dios. Todo lo que hizo Isaac y sembró en aquella tierra. ¿Qué implica sembrar? Obediente. Dejen para obediente y cobrar, ¿eh? Ay, no, no hay muchos. A ver, levanta tu mano y dice: Señor, quiero ser obediente. Yo honro a los que me honran, dice el Señor. Nem que ikkiyar kas nem no ikkiya o. Kin salir chike hachashiman ruk Isaac rare shuman sembrar shutik algo y en el mismo año cosechó el 100 por 1. ¿Cuántos quieren cosechar el 100 por 1? A ver. La quito, chilas, ya kiwaram, chilas. Y ni siquiera ha entrado el concierto de 5 horas y usted ya se está durmiendo. Yo honro a los que me honran. Y me hallan los que me buscan. Hashubal Isaac sembró. Eso implica obediencia. Número 2 implica actitud. Shubigare uetamcha uekintikonik. En esta tierra no solo es una promesa, no solo mi papá me dijo que fue una promesa de Dios y yo lo creo y voy a sembrar y sé que esta tierra es fructífera.
Wow, kinti con wicha. No shakta hun, hunule hun cola hule. No shakta hunule, kakafili shim chupam, y marca, kin rekche no, wetan wekintiko, wetan kim anko sechar charisak. Es una promesa de Dios. Implica obediencia. Lo hizo. Implica actitud. Él dijo, si Él lo dijo, lo voy a hacer. Y sé que Dios me va a bendecir aquí. Hay hambre para muchos, pero para mí no, dijo Isaac. Para que vea la gente que yo soy una promesa. Nosotros los hijos de Dios nos sobra. ¿Saben por qué? Campan campan con sobrar carriquillo.

pero a Dios no. Quizás no le escribieron bien su apellido, porque muchos se enojan. Ay, sí, no me leyó bien, ya nunca más voy a colaborar. Cántale, no vi, usted leyó apellido. No importa, aunque espístara vi, pero hay un libro donde sea escrito lo que tú has sembrado.

Porque muchos hay aquí que no diezman y no les alcanza. Ya no me van a invitar. Pues no, me voy a Nueva York. Pues sí. Y hay otros que dan y dan y no reciben. Ahora, ¿por qué? Porque cachaurawanima. Shinaya y más que ella. No, no te compares. Tú diste lo que te diste que dar. Kiwah, bendición. Ahora díganme, ¿Dios bendijo a Isaac? Al 100 por 1. Tuvo acto de obediencia. No, acto. Que agilataste como ustedes, vacas, ganados, vacuno, porcino. Acto, se hizo poderoso y la gente lo empezó a envidiar y hasta llegaron a un punto que le dijeron: ah, ese es narco. Es un narcotraficante. Que tanta que él sabe sembrar en una tierra fértil. Amén, amén, hermanos. Como cristianos no tenemos que sufrir. ¿Por qué? Trabajamos, pero gozamos del trabajo también. A ver, ¿cuántos trabajan aquí? Aparte del trabajo espiritual. Yo trabajo, hermanos. Y después de que yo, que a mí me paguen, doy mi diezmo. Y te abriré las ventanas de Bantrabla que chale vive. ¿Ascubí? Te abriré las ventanas de los cielos. Y derramaré abundancia. ¿Quieres bendición?

siembre. ¿Quieres bendición? ¿Y sabes qué trae la bendición de ofrendar? No solo trae bendición material, sino que trae bendición espiritual. Jamás bendecidos en esas dos áreas. Y estoy testigo del poder de Dios. Cuando haré testimonio en un hogar u ofrenda, mi ofrenda hoy también es mi corazón. Amén, ofrenda la casle mala como blog. Por algo que hayas clavado, eres una ofrenda viva delante de Dios. Una pagushura la gis y ya te salvaste, estás equivocado. Callar a gis porque en el poder de Dios también. Con tu dinero no se hace el cielo. Callar a gis, pero también buscas la dirección de Dios. Amén. Para que hagas bendición espiritual. Y cuando haces esto, escuche, Satanás quiere tapar tu bendición como le hicieron a él. Abraham, con Satanás. Ah, te gusta trabajar, te gusta ayunar, te gusta dar. Quiere taparlo, pero tú dile, no importa, voy a abrir otro. Me vas a tapar eso, voy a abrir otro. Sé que Dios abre bendiciones y caminos para mí. Ay, hermanos, Dios es tan lindo, Dios es tan hermoso. ¿Qué hizo Isaac? Sembró, y Jehová le bendijo hasta hacerse poderoso. Qué lindo es nuestro Dios. He aquí yo vengo pronto, Chitampe, y mi galardón conmigo para recompensar a cada uno según sea su obra. Fe sin obras es... Fe sin obras es muerta. Obra sin fe, igual. En cambio,

hasta lo hacen. Pero hermanos y hermanas, aquí gigante que yo está bien, pero no les gusta venir a la iglesia. Sí, hermano, yo cubijo un chitampe. Yo colaboro siempre, Dios lo sabe. Dios lo, tengo a dos patojas en la casa, dos mujeres, pero yo colaboro, Dios lo sabe. ¿Se va al cielo o no? ¿Qué creen ustedes? Chibichue. Shukuyar urajit, pero no van a arrepentir. No, Dios te ama y estás a tiempo todavía. Amén. Das tu ofrenda, pero das tu corazón también. Das tu ofrenda y te gusta buscar a Dios. A ver, ¿cuántos están apasionados de Cristo hoy? A ver. Por eso la que ya chue, porque te amo. A ver, ¿quién viene aquí? A ver, Lenchito, ve. Lenchito, no sé cómo te llamo, solo te conozco. Sí, ¿verdad? Ahí está. ¿Quién mirche la Lencho? ¿Quién mirche? Digamos, en Quinchabejuala. ¿Quién mirche? ¿Quién ya cajo un regalo por correo? Y que te tengo el chipajo en 3 meses aquí en Panamá. Ay, padre, ustedes no saben, ¿sí o no? No lo amo. Pero le digo, con lo poco que te regalo, mi amor, te quiero ver todos los días. ¡Hasco virri! ¡Amor! Y que aquí le caló. Gracias, papito, puedes regresar. Él está casado, para los que no sabían. Es mi vecino. Tajín que chobla, cabana amar a Dios y le demuestras con lo que le das. Tiene que ir. Hay una palabra que aquí coge la musa. Tiene que ser simétrico, equilibrado. Najewater no fe ir no obres pachik jamás. Junam van de la mano. Y wejela. Cuando que cor trompeta, cujero crecatat. Amén, jamba que cajquebec. ¿Cuántas quieren ir? Capi escuchar catat, Señor. No fui millonario, pero no me faltó nada, como lo dijo Pablo. No me sobró atos de vacas, pero me sobró tu gloria. Oh, rabaya, quítala, yasha. Chetecalpe, en este momento, ponte de pie, ponte de pie. Quiero que pase conmigo el hermano Félix, su esposa y su bebé. ¿Dónde está el hermano Félix? Chistecalpe, Shokip, y Makuishri, y ofrenda, Chorketat, Kogpepa, culto, Kakamla, ofrenda.

Arríala la ofrenda, camomloch chirkata. Weshatomanik para hacer este evento. Utzelahawe, porque atco presente, jinka van a alabar el nombre del Señor. Que tu manto salvar la rajil es cierto. Pero weshayachiruka wanima, chiamas la wanima chirkata.

0: Eres una bendición. Tu descendencia y la tierra donde estás te hará y te producirá al 100 por 1. Pero dale también tu amor al Todopoderoso. Que va a bendecir al hermano pastor. Gracias por este privilegio, hermano pastor. Al hermano Félix por invitarme. Lo bendigo en el nombre, donde quiera que él vaya a proclamar también el evangelio, que Dios lo use y lo lleve con toda bendición. Bendiciones, pueblo del Señor, y que la paz del Señor reine en cada vida. Amén.
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0: Ya volvemos. Vamos con nuestros anuncios.
1: Ya volvemos. 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
1: Son las 7 de la noche,
2: con 22 minutos.
3: Te cantamos a un Dios grande. Si cruzas por un fracaso, tienes un Dios poderoso. Si cruzas por una deuda, tienes un Dios poderoso. Si tu negocio no está marchando bien, tienes un Dios poderoso. Si tu trabajo no está caminando bien, tienes un Dios poderoso. No abandones a Cristo, no abandones al Señor. Avanza, avanza, avanza, avanza, avanza, avanza, avanza.

0: Extienda su mano derecha para acá, por favor, en el nombre de Jesús. Padre, añádele fuerzas al pastor Víctor, Señor, que más años su voz sea renovada, sus fuerzas sean renovadas en el nombre de Jesús. Te alabo, Señor.
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Muchas gracias, Espíritu Santo. Gracias, Señor. Gracias, Jehová Dios. En esta preciosa noche, Padre.

0: regala palma a Dios en esta preciosa noche. Aleluya. Dios bendiga producción, revelación Tecpan. Está ahorita transmitiendo en medio nuestro. Si usted se duerme, allí van a aparecer durmiendo. Si ustedes están comiendo en la casa de Dios, allí van a salir también. Porque aquí no es comedor, no es tienda, tampoco es mercado para que comemos. Por eso salieron un rato a comer. Yo he visto otras iglesias. Abajo de las bancas hay golosinas, hay agua pura, hay de todo ahí. Pero aquí en nuestro reglamento no es así. Perdón, hermano. Si su niña quiere comprar algo, sale con ella, dale su agua pura y regresa a casa de Dios. Amén. ¿Están de acuerdo o no? Amén. Porque no nos gusta de verdad. No, a nosotros no nos gusta. El peor es mi Padre que está allá en el cielo. Amén. Dios les bendiga en esta preciosa noche. Y cuántos son los que no les di saludo, pues bendiciones. Y saludo también a los cuerpos oficiales de esta amada iglesia. Mi esposo por allí está, no sé dónde estará, pues Dios le bendiga en esta noche. Amén. Gracias por este santo privilegio. Aleluya.
1: Gloria a Dios. Que nuestro Dios y Padre sea el exaltado en esta noche. Amén. Así estoy dejando el tiempo a mi hermano pastor Pedro Senté con una lectura de la palabra del Señor. Gloria a Dios. Tiempo con nuestro hermano. Gloria a Dios. Gloria a Jesús.
2: Aleluya, santo es el Señor. ¿Cuántos traen gratitud en su corazón? Así que mis hermanos, sin duda, pues todos y a cada uno de nosotros traemos mucha gratitud en nuestro corazón, porque Dios ha sido bueno, ha sido grande en su amor, en su misericordia. Hasta aquí nos ha ayudado. Amén. Hasta aquí nos ha derramado su bendición sobre nuestras vidas. Amén. Bendito Dios. Así que, mis amados hermanos, muy buenas noches a cada uno por nombre. Y asimismo agradezco a Dios, primeramente a nuestros hermanos líderes que tuvieron a bien en darme este privilegio, ¿verdad? Yo siempre he dicho, a veces no merecemos lo que Dios nos da, pero Dios es grande en su amor, en su misericordia. Amén. Así que muchas bendiciones, hermanos, bendiciones al pastor local, a su cuerpo de consejo, que Dios los bendiga, también al ministerio, ¿verdad? Bendito sea el nombre del Señor. Hemos entendido que es local. Muchas bendiciones, hermanos. Sigamos adelante en el nombre del Señor. Amén. Aleluya. Bueno. Perdón, hermanos. Si trae su Santa Biblia, pues así juntamente, abre ahí su Santa Biblia. Libro de Isaías. Isaías, capítulo 43. Y su verso 2. Como siervos y siervas, sin duda, hermano, hemos pasado luchas, pruebas, momentos difíciles, de todo un poco, ¿verdad? Mayormente cuando estamos al frente de una obra, un ministerio, pues hay luchas, hermanos. Amén. Pero también creemos que Dios está con nosotros en los momentos más difíciles. ¿Cuántos lo creen así? Bendito sea el nombre del Señor. Y lo leemos así bajo la dirección del Padre, del Hijo y del Espíritu Santo. En el versículo 2 dice: cuando pases por las aguas, yo estaré contigo, y si por los ríos, no te anegarán. Cuando pases por el fuego, no te quemarás, ni las llamas arderá en ti. ¿Cuántos dan gloria a Dios por esta palabra? Amén. Esto, mis hermanos, solo uno sabe su momento, su lucha, su proceso, pero creemos, hermanos, de que Dios siempre está con nosotros. Y si Dios está con nosotros, no hay diablo, no hay demonio, iglesia. Amén. Así que sigamos adelante en el nombre de Jesús. Gracias por el privilegio y el tiempo con mi hermano.
1: Gloria a Dios. Que Dios bendiga a mi hermano Pastor Pedro por esa lectura, ¿verdad? Nos anima con esas palabras. Amén. Así quiero invitar a una pareja de pastores para recoger nuestra ofrenda. Y he pensado en nuestro hermano Josué y nuestra hermana Telmita. Amén. Pasen adelante, pastores, en esta preciosa noche. Y quiero animarles con esta lectura de la palabra del Señor. Lo encontramos en primer libro de Crónicas, amén, en su capítulo 29 y verso 11. Gloria a Dios. Si quiere, se pone de pie para que pueda sacar su billetera, su cartera, y pueda bendecir la obra de este lugar. Amén. Gloria a Dios. Si lo tiene, lo confirma con un amén. Dice la palabra del Señor, primer libro de Crónicas 29:11, dice: tuya es, oh Jehová, la magnificencia y el poder, la gloria, la victoria, el honor, porque todas las cosas que están en los cielos y en la tierra son tuyas. Tuyo, oh Jehová, es el reino, y tú eres excelso sobre todos. Escuche esto: la riqueza y la gloria proceden de ti, y tú dominas sobre todo. En tu mano está la fuerza y el poder, en tu mano el hacer grande y el dar poder a todos. El 13. Ahora pues, Dios nuestro, nosotros alabamos y loamos tu glorioso nombre, porque ¿quién soy yo y quién es mi pueblo para que pudiésemos ofrecer voluntariamente cosa semejante? Pues todo es tuyo, y de lo recibido de tu mano, que dice, te damos. Vamos a orar. Amado Dios y Padre, en esta preciosa noche, Señor, yo me dirijo a ti, mi Dios, clamando tu nombre por este pueblo reunido en esta noche. Te pido, pues, mi Dios, te pido, Padre Santo, que tú bendigas primeramente, Señor, esta obra que tú has levantado en este lugar. A cada miembro de esta amada iglesia, Padre, bendícenos. Y así te pido por el pueblo, Señor, que nos unimos en este lugar, Padre Santo, para darte la honra y la gloria. En esta noche, Señor, te pido que tú bendiga las manos dadivosas, Padre, que van a ofrendar en esta noche. Porque tu palabra dice, mi Dios, tu palabra dice, Padre, que todo proviene de ti, Señor. Y lo recibido, Padre, de tu mano te damos, no con tristeza ni por necesidad, porque tú amas y bendices al dador alegre. Por eso, Señor, bendecimos esta iglesia, Señor, en esta noche con nuestras ofrendas, Padre. En el nombre de Jesús, a ti la honra, Padre, a ti la gloria. Amén y amén. Pueden pasar, mis hermanos pastores. Gloria a Dios. Gloria a Jesús. Aleluya. Gloria a Dios. Así vamos a dejarle el tiempo a nuestros hermanos del grupo en esta tarde, en esta noche, perdón. Y cuántos quieren escucharnos. Gloria a Dios. Que el Señor bendiga esta agrupación local, dicen. Y los animo que sigan adelante sirviendo al Señor. Amén. El tiempo es con nuestros hermanos. ¿Quién toma el micrófono en esta noche? Gloria a Dios.
3: ¿Cuántos dan ofrenda de palmas en esta preciosa hora de la noche? Amén. ¿Cuántos pueden decir un fuerte gloria a Dios? Venimos alegres y gozosos en esta noche. Amén. Dios bendiga la vida de cada uno de los pastores que nos acompañan de diferentes lugares. Dios les bendiga a la directiva de jóvenes y de damas. Dios les bendiga. ¿Están contentos, mis hermanos? ¿Cuántos quieren cantar en esta hora de la noche? Amén. Ahí en su lugar me acompaña cantando este precioso canto. Me acompaña

¿Cuántos dan ofrenda de palmas al Señor? Que se escuche esas palmas. ¿Seguimos cantando? Amén. Le pido que se ponga de pie allí en su lugar. Seguimos con el gozo. Amén. ¿Quieren seguir cantando? Amén. Me acompaña con este precioso canto. Dice:

0: Qué precioso es cantarle al Señor con todo nuestro corazón. Amén. Estos han sido los cantos que hemos presentado para el Señor. Y agradecemos el tiempo que se nos han concedido. Dele fuerte ofrenda de palmas al Señor.
1: Gloria a Dios. Levantemos las manos a su nombre. Aleluya. Gloria a Dios. Dios bendiga a Radio Revelación que está transmitiendo. Seguramente por medio de estos aparatos que ustedes ven acá, nos están viendo en otros países. Así es como se predica el Evangelio, hermanos. ¿Sí? Tal vez nosotros no podemos llegar, pero por medio de esos aparatos estamos predicando a otras naciones. Amén. Gloria a Dios. Así que bendecimos la radio en esta noche. Amén. ¿Cuántos tienen el deseo de adorar al Señor un momento? A veces no tenemos palabras cómo decirle al Señor cuánto le amamos. Pero cuando no tenemos palabra, mejor quedemos en silencio, que Él nos hable también. Amén. Que Él nos diga cuánto nos ama también, porque Él nos ama mucho. Entonces ahorita estoy dejándole el tiempo a mi hermana Manaconi, amén, que tiene el privilegio de dirigir estos coros de adoración al Señor. Gloria a Jesús. Así que adorémosle y digámosle cuánto le amamos. Gloria a Dios.
2: Señor le bendiga. Muy buenas noches a cada uno de mis hermanos, pastores, a mis hermanas, pastoras, directivas, el grupo musical, que Dios les bendiga, y al pastor local de esta amada iglesia y toda su familia, ¿verdad? Así le doy gracias a Dios por este hermoso y lindo privilegio que Él me concede en esta noche. Quiero que usted se ponga de pie. Voy a cantar unos coros de adoración para honra y gloria de su nombre. Y agradezco al siervo que me ha tomado en cuenta en este privilegio, ¿verdad? Voy a cantar el coro que dice: tengo una deuda que yo no he pagado. Aleluya.

0: Así agradecida con el Señor por este hermoso privilegio, el tiempo con mi hermano que está dirigiendo.
1: Gloria a Dios. Dios bendiga a nuestra hermana, hermana Connie. En mi corazón ya vive Jesús. Qué maravilloso. ¿Cuántos lo creen? Si ya vive en su corazón, dígale: Señor, gracias, porque te fijaste en mí, Señor, no mereciéndolo. Gracias por haberme tomado en cuenta, hermanos pastores. La verdad, para mí fue un gran privilegio. Ahora viene lo mejor de un culto, hermanos, que es oír la voz de Dios por medio de su siervo que nos va a predicar en esta noche. Dios bendiga a nuestro hermano pastor, presidente de la misión, su hermano pastor Olegario López, amén. Y él tiene el privilegio de hablarnos en esta noche de parte del Señor, amén. Así que estoy agradeciendo por este privilegio. Gloria a Dios.
2: Es una bendición grande saludarlos. Es hermoso sentir la presencia del Señor. No hay nada más hermoso que habitar una iglesia, un pueblo que le alaba al Señor y que habitemos en armonía. El Señor bendiga a las directivas, quienes estamos trabajando en este ministerio, en esta obra del Señor que por más de 40 años está trabajando para poder expandir el reino de los cielos aquí en la tierra. Que el Señor nos dé fuerzas como directivos, como iglesias, porque si somos pastores tenemos una congregación a quienes dirigir. Que el Señor siga obrando en cada ministerio, en todos los lugares. ¿Dónde están los directivos de los caballeros? Levante la mano. Gloria al Señor. Qué bueno, hermanos. La directiva nacional de damas. Gloria al Señor. Qué bonito que juntos se sientan. Yo les he dicho a los hermanos: sentémonos juntos, pero no cabemos en una silla, hermanos. Dios bendiga a la directiva de jóvenes también. ¿Dónde están los jóvenes? Nacional de jóvenes. Que el Señor les bendiga, jóvenes. Muy bien, esto es alegre, hermanos. A cada 3 meses tenemos la oportunidad de vernos, tal vez no saludarnos personalmente, estrechar su mano, pero desde este lugar yo aprovecho saludarles, pueblo del Señor. Que el Señor bendiga al pastor local, hermano Lucas, siervo de Dios, su familia, al cuerpo oficial, a los líderes. Iglesia, gracias por recibirnos, por abrir la iglesia y recibir a toda esta congregación que hoy estamos aquí glorificando el nombre del Señor. Jóvenes de la música, que el Señor siga bendiciendo sus manos y todo lo que ustedes hagan prospere para la gloria del Señor. Aleluya. Vamos a meditar unos minutos en la palabra del Señor, ya que el tiempo avanza y posteriormente todos nos queremos ir a descansar. Así que aprovechemos el tiempo en esta noche. Nos ponemos de pie, por favor, y en reverencia voy a pedirles a todos los que portamos este libro santo, la Santa Biblia, abrámosla, por favor, y leamos unos versículos para la gloria del Señor. Pastores, Dios les bendiga y Dios bendiga al ministerio que Dios nos ha confiado. Hermano pastor general, Dios le bendiga. Hermano Paquito, de cariño le decimos hermano Paquito. ¿Dónde está? Ya se fue. Ah, qué bueno, hermano. Y bendiga a todas las familias representadas en esta noche. Leamos unos versículos de la palabra del Señor. y buscamos la carta del apóstol San Pablo a los Efesios. Busque conmigo, por favor, el capítulo 4. Y ya que, pues, el Señor me permite este privilegio, le pedí al Señor el mensaje de esta noche. Y yo solo quiero ser guiado por el Espíritu Santo. Y también le he orado al Señor para que cada uno de los oyentes también podamos poner al Espíritu Santo sobre nosotros, o que Él nos guíe por su misericordia a atender el mensaje del Señor en esta noche. Efesios capítulo 4, leamos el versículo 17 hasta el 19. Gloria a Dios. Bueno, yo con el permiso del pastor y de la iglesia subí mi botellita de agua. El radiador se me rompió y hay que echarle agua a este motor, si no, no funciona. Con el debido respeto que usted se merece. ¿Ya lo tiene? Leamos la palabra del Señor. Versículo 17. Honrando al poderoso nombre del Padre, del Hijo y del Espíritu Santo. Esto pues digo y requiero en el Señor, que ya no andéis como los otros gentiles, que andan en la vanidad de su mente, teniendo el entendimiento entenebrecido,

Llegaron a la lascivia para cometer con avidez toda clase de impureza. Tome su lugar, por favor. No se vaya a dormir. Regáleme unos 30 minutos de su fina y amable atención. Una carta escrita con palabras inspiradas por el Espíritu Santo, dirigida a una iglesia, a un pueblo. Y gracias al Señor, porque como a través del gran siervo y apóstol Pablo habló a la iglesia en Éfeso, hoy también el Espíritu Santo sigue hablando a la iglesia. Y yo le doy gracias al Señor por eso. Porque ¿qué sería de la iglesia de Cristo si no tuviésemos la guianza del Espíritu Santo? Al escribir esta carta, el apóstol Pablo se dirige a la iglesia, y hoy también tengo el privilegio de dirigirme a ustedes como iglesia, como pueblo del Señor. Y la advertencia en esta carta a la iglesia de Jesucristo en el tiempo del apóstol Pablo era que tuvieran el cuidado de no volverse a las formas de pensar, a la forma de vivir de aquellos que se han alejado, que han perdido el temor a Dios. No cabe duda que la razón de escribir esta carta del apóstol Pablo a la iglesia de Jesucristo a Éfeso tenía una razón. Había un motivo. Siempre que hay un mensaje de exhortación para la iglesia, para el pueblo del Señor, hay una razón, hay un motivo. Y esto cuesta aceptar a la iglesia. Nunca Dios prepara un mensaje para su pueblo sin tener una razón. Hay un motivo. El problema es que los que se consideran espirituales, se consideran estar haciendo bien las cosas, pues no reciben el mensaje porque lo rechazan y consideran que el mensaje del Señor no es para ellos. Pero si no es para usted, para alguien ha de hacer el mensaje en esta noche. No podemos hablar a la iglesia sin la guianza del Espíritu Santo. Necesitamos nosotros la inspiración del Espíritu Santo para poder hablar a la iglesia. Y Pablo siempre que escribía, porque escribió muchas cartas y las escribía desde la cárcel, y me llama la atención porque estuviera en la cárcel, estuviera en naufragios, estuviera donde anduviera, siempre pensaba en la iglesia del Señor. ¿Y sabe por qué? Porque en Pablo habitaba el Espíritu Santo. Y nosotros debemos de pensar siempre en la iglesia, en el cuerpo de nuestro Señor Jesucristo. Gloria al Señor. El apóstol Pablo, cuando escribe esta carta, es porque él quiere que la iglesia tome mucha atención y tenga mucho cuidado, porque la iglesia actual también corre el riesgo y el peligro que cualquier cristiano puede sufrir, y es una decadencia espiritual. Debemos de ser muy cuidadosos, hermanos. Muchas veces nos empeñamos en cuidar a otros, pero descuidamos nuestra propia vida. Y creo que nosotros como líderes no solo tenemos la responsabilidad de velar por un pueblo, de velar por un grupo a quienes Dios nos tiene liderando, sino de velar primeramente por nosotros mismos. Amén, hermanos. Gloria al Señor. Cuando el apóstol Pablo escribe esta carta a los Efesios, es porque ve que la iglesia está sufriendo una decadencia espiritual. Y el peligro

0: en esta iglesia a la cual se le envía esta carta es la ignorancia producida por la dureza de corazón. Esto es tremendo, hermano. Esto me lleva a pensar en que podemos estar en una iglesia, congregarnos en una iglesia y así tener un corazón endurecido. Debemos de ser cuidadosos con nosotros mismos. Debemos de estar atentos con nosotros mismos. La palabra del Señor dice: por la ignorancia que en ellos hay, por la dureza de su corazón. Aleluya. Al escribir el apóstol Pablo esta carta a la iglesia de Jesucristo, ellos posiblemente tenían conocimiento de las sagradas escrituras. No está hablando de una falta del estudio de la palabra del Señor. No, ellos posiblemente tenían esa preparación, pero al hablarles a través de esta carta era que aunque ellos tuvieran conocimiento de las sagradas escrituras, el peligro que la iglesia estaba sufriendo, la decadencia que ellos tenían, era que ellos personalmente estaban rechazando todo lo que de Dios venía, y esto se le llama dureza de corazón. Esto quiere decir que nosotros podemos leer la palabra, podemos tener títulos teológicos, sin embargo, tener un corazón endurecido ante la palabra del Señor. Y esto es tremendo, hermano, porque cuando el corazón se endurece, hermano, el hombre empieza a rechazar aún de lo que viene de Dios. Y esto es peligroso, iglesia. Líderes, nosotros que tenemos sobre nuestros hombros un compromiso de poder, hermanos, enseñar, pero enseñarnos también a nosotros mismos, de que el temor del Señor siempre esté en nuestra vida. Una de las señales de un corazón endurecido, hermano, es que la persona ya no quiere escuchar la voz de Dios. Podemos estar en una iglesia y puede estar pasando como algunos en esta noche les está pasando. Tienen sueño, no les importa de lo que el Señor quiera hablar. Tenga cuidado, porque esto es una muestra, una señal que el corazón se está endureciendo. El pastor se empeña, se esmera en prepararle una enseñanza a la iglesia. Y los servicios, los cultos de enseñanza es donde menos la iglesia se congrega. ¿Sabe dónde abundan y llega toda la iglesia? En los cumpleaños. Tengamos cuidado, porque una de las señales del endurecimiento del corazón es ignorar la voz del Señor. ¿No se ha dado cuenta usted, pastor, usted que predica? ¿Por qué no se duermen los hermanos? ¿Por qué no se duerme la iglesia en los cantos? Tiene que ser precisamente en el mensaje. Pero doy gloria a Dios porque no es toda la iglesia. Dos o tres ponen atención todavía al mensaje del Señor. Y esto también evidencia de que no toda la iglesia ha endurecido su corazón al Señor. Hay gente que todavía le interesa escuchar la voz de Dios. ¿Y sabe quiénes son? Aquellos que no han dejado de orar, que cuando hay semanas de oración no faltan los servicios. Pero eso cuesta encontrar en las iglesias de estos tiempos gente de oración, gente de ayuno. Podemos conocer bastante de Biblia, pero desconocemos de lo que Dios quiera transmitirnos en su mensaje. Y esto es peligroso para nosotros. Cuando el corazón se endurece, una de las señales es, y esto, hermano, surge hasta en los pastores, se justifican constantemente. Y cuando nosotros sabemos nuestras responsabilidades, cuando el corazón se endurece, las responsabilidades que Dios ha puesto sobre nosotros, hermanos, ya no nos interesa. Y empezamos a justificarnos por cualquier cosa. Cualquier cosa puede ser más importante para el hombre cuando el corazón está endurecido. Pero cuando el corazón todavía tiene el temor de Dios, todavía siente la presencia del Señor, ordena su vida y sabe lo primero que es lo primero. Hermano, yo no puedo justificar estas reuniones por actividades que, aunque para mí sean importantes, siendo un Dios de orden a quien yo le sirvo, esto también es importante. Aunque usted no le alabe, ¿no será que nosotros, como líderes, como iglesia, estamos cayendo en este problema? ¿Y dónde no se nos dice Cristo pronto viene? Dios habla a través de sus profetas, profetizas. Dios habla a través de sus siervos, a través de los mensajes, que Cristo pronto viene. Hoy, por diferentes medios, el Señor anuncia su venida. ¿Considera usted que una iglesia que hace miles de años, que conoce de que Jesucristo viene pronto, en estos tiempos precisamente es cuando el hombre y la mujer endurece el corazón a su voz, a la voz del Señor? Aleluya. Cuando el corazón se endurece, hermano, también se resiste a la corrección de la palabra del Señor. Hoy es lamentable, yo no sé si solo haya conmigo, pero casi en la mayoría de las iglesias, yo no sé de dónde apareció un sistema, pero hoy hay que, hermanos, tratar a los miembros con pinzas, porque se nos pueden ir de la iglesia. ¿Sabe qué pasa, hermano? Es que se ha perdido la sensibilidad en el corazón, y por eso también, hermano, no queremos resistir, nos resistimos a la corrección y no queremos aceptar la corrección, aunque venga del Señor. Cuando el corazón del ser humano se endurece, todo mensaje que se trate de corrección no le agrada. Quiero decirle, amado oyente, es que estamos resistiendo a la voz de Dios. Pidámosle al Señor que nos haga sensibles a su presencia, que nos haga sensibles a su voz. Digámosle: Señor, cuando tú me hables, yo quiero sentirte, porque cuando Él nos corrige es porque nos ha reconocido como a sus hijos. Porque al que Él ama, corrige; al que Él reconoce como a hijo, lo corrige. Hermano, que Dios nos guarde de perder la sensibilidad de la presencia de Él. No podemos llorar solo por llorar, porque aquí, hermano, no es una congregación de actrices o actores. No, cuando lloramos es porque gemimos ante la presencia del Señor. Y yo creo que les estoy hablando a gente que todavía gime ante la presencia del Señor. Yo bendigo esa vida porque todavía sientes la presencia de Dios. Cuida, cuida esa vida. El pueblo, la iglesia de Éfeso, había perdido esta sensibilidad. No consideramos nosotros, como líderes, que es necesario hacernos esta pregunta. ¿Todavía somos sensibles a la presencia de Dios? ¿O cuando se trata de mensajes de corrección nos ofende? Muchos tienen de enemigo al pastor, porque hay pastores muy claros en hablarles al pueblo. Pero también nos hemos dado cuenta que cuando se trata de un mensaje de prosperidad en cualquier ambiente de la vida, se goza la iglesia. Vea usted por los medios, cualquier medio que sea, no va a encontrar usted un predicador que señale el pecado, que señale la dureza del corazón. Vea usted, cuando son esos mensajes a las multitudes y le dice: arrebata tu bendición, y la gente se levanta de sus lugares y dice: hermano, no se trata solo de eso, se trata de una humillación, se trata de un sometimiento a la palabra y a la voluntad de Dios para poder recibir la promesa que Él ha hecho a su pueblo. No es solamente así. Muchos pastores, muchos líderes han formado iglesias llenas de emociones solamente. Cuando nosotros como líderes, como pastores, tenemos la grande responsabilidad de llevar al pueblo a humillarse delante del Señor, no con autoridad nuestra, sino con la autoridad que Dios nos ha dado a través de su palabra. Hablemos la verdad, iglesia. Hablemos la verdad, pastores, predicadores, evangelistas. Hablemosle la verdad a la iglesia. Y más en estos tiempos. No creamos, no formemos una iglesia llena de ilusiones solamente. Formemos una iglesia firme. Una iglesia, hermanos, formada conforme a la palabra del Señor. Aleluya. Me dirijo a los líderes. Todavía nos quebranta su presencia. Gloria al Señor. Si tenemos esa bendición del Señor, cuidemos nuestra relación con el Señor. Cuidemos nuestra vida espiritual. Porque en un momento de descuido espiritual, el corazón que era sensible antes, hoy se puede endurecer. Y de la dureza del corazón siempre precede la caída de un cristiano. Si usted ha visto que ya no se goza en los servicios, que ya no siente la presencia del Señor, que ya no anhela ir a los cultos de oración, que cuando se trata de ayuno y de vigilia usted no quiere ir, tengamos cuidado, porque ahí hay un declive, hay una decadencia espiritual, y en cualquier momento puede surgir una caída, y algunos dentro de la iglesia ya están caídos. Algunos dentro de la iglesia ya están caídos. Solo se congregan por costumbre. Hermanos, tengamos bien claro que la iglesia de Jesucristo todavía se congrega para sentir su presencia. La iglesia de Jesucristo todavía se congrega en un edificio para pedir la guianza al Espíritu Santo, para que Él nos ilumine, para que Él nos alumbre con su luz. Si estamos equivocados, volvernos al camino de la verdad. Gloria al Señor. Cuando este problema ya está en alguien, surge una confusión. Y vea, a lo malo le llaman bueno y a lo bueno le llaman malo. Esto es un problema. Cuando el Señor desde el principio estableció su iglesia con una verdad, y que nadie, ninguno puede, hermano, cambiar el orden del que Dios estableció en su palabra. Pero cuando ya se pierde esa sensibilidad, pastores, cuidémonos y cuidemos al rebaño. Empiezan a tomar cosas de otros lados, costumbres de otros lados, y las meten a la iglesia. ¿Por qué no metemos, por qué no le metemos Biblia al mundo, no el mundo al evangelio? Pero como a nosotros nos parece bien, lo metemos a la iglesia, hermano. Aquí no se trata de lo que nos parezca a nosotros, se trata de lo que el Espíritu Santo nos revele a través de su palabra. No podemos meter mundanalidades a la iglesia solo por quedar bien con el pueblo. No podemos. Cuidemos a la iglesia, amados pastores. Gloria al Señor. Dice el versículo 18 que este pueblo vivían ajenos de la vida del Señor. Ay, poder en el Señor. Esta es una tragedia tremenda para una iglesia o para una vida de un cristiano. Cuando se vive esta vida ajena a la vida del Señor, una vida separada de la verdad. Por eso mucha gente, hermano, anda buscando a ver quién le alimenta el deseo. Pero cuando se trata de la verdad del Señor, les ofende. Cuando se trata del mensaje que les hable conforme al pecado de sus errores, no les agrada. Este pueblo estaba cayendo en este problema, que ellos vivían ajenos de la vida del Señor. Una vida distante, una vida desconectada, una vida separada del Señor. Y cuando el cristiano tiene una vida separada del Señor, hermano, toma rumbos que a él o a ella le parece. Y esto es peligroso para nosotros, como iglesia, como cristianos, como líderes. Cuidemos de nuestra vida. Aleluya. Y cuando esta vida se separa, cuando este cristiano se separa de la vida del Señor, hermano, es una persona que ya no anhela la presencia de Dios, porque separado del Señor ya no siente nada. Lo único que siente es aburrimiento, es fastidio por la verdad, es cansancio, y a cada rato ve el reloj, ¿cuándo va a terminar el mensaje? Cuidemos nuestra vida espiritual. Cuando nosotros sabemos que su palabra es de bendición, cuando nosotros sabemos que el mensaje del Señor debe de traer paz a nuestra vida, algunos lo que despierta es enojo, los irrita. Esto es parte de la dureza del corazón, esto es parte de una vida ajena de la presencia del Señor. Cuando vivimos una vida lejos de Dios, se pierde el amor por lo de Él, se pierde la pasión. Y cuando se pierde esa pasión, hermanos, se pierden los detalles cuando se trata de lo de Dios. Las flores así salieron, así que queden. Las cortinas a estas fueron que conseguí, y si quieren eso, bueno, y si no, pues que vayan a buscar otro. Hermanos, cuando se trata de lo de Dios, hagámoslo con pasión. Cuando el corazón se endurece, ya lo de Dios, ya no amamos. Amamos cualquier cosa, pero no lo de Dios. Cuando los hermanos hacen limpieza, yo admiro y felicito a aquellos que son muy detallistas con su padre y que no están tranquilos si no salen como ellos quieren. Qué bueno, porque tienen un capricho del bueno. Yo felicito esas vidas. Pero cuando se acaba esa pasión, el amor por lo de Dios, hermano, no importa cómo quede. ¿No ha oído usted que en el altar también dice: no me salió bien, pero lo hice para Dios? Hermano, cuando una pareja de novios están enamorados, oiga bien, estoy hablando del amor, dedican tiempo a cada detalle que quieren para su amado, para su amada. No perdamos ese cuidado que el Espíritu Santo un día puso en nuestro corazón. Si eso se ha perdido en usted, amado oyente, tenga cuidado. No podemos decir hasta estas alturas, personas, hermanos, ya con algunos años de conocer el Evangelio, en vez de hacer mejor las cosas, ¿sabe qué dicen algunos? Ya me cansé de hacer las cosas para el Señor. Y si les parece así, y si no, Hermanos, debemos de tomar en cuenta que a todos aquellos que un día el Señor nos llamó para servirle, a medida de nuestros años, no solo ganamos experiencia, sino también más amor por lo de Dios. Amemos todo lo que se trata del Señor. Aleluya. ¿Está aquí todavía, hermano? Gloria al Señor. Necesitamos más acercamiento a Dios. Derribemos esa barrera que nos está separando del Señor. Anhelemos más su presencia. Busquémosle más. ¿Y sabe cuál es lo bueno? Es que el Señor, al Dios a que nosotros le servimos, no es un Dios de cuatro paredes, es un Dios que usted también le puede buscar en su casa y ahí le siente. Es un Dios que a la orilla de su cama, ahí le invoca y ahí le puede sentir. Entonces no hay excusa para volver a la presencia del Señor. No hay excusa para apartar esos momentos y disfrutar en la presencia del Señor. Examinémonos a nosotros mismos si se ha perdido esta sensibilidad espiritual. Porque si le estamos pidiendo por algunas cosas materiales que también son importantes, ¿por qué no le clamamos al Señor para que Él nos haga más sensibles a su presencia? ¿Por qué no le pedimos al Señor que volvamos a esos momentos de intimidad con Él? Si hemos perdido la sensibilidad de la guianza de su palabra, hermano, por eso cuando se lee las Sagradas Escrituras, lo único que provoca es sueño. Pero si esta palabra es vida, si esta palabra es alimento, pensemos que al dedicar unos minutos a la lectura de la palabra del Señor, esto puede restaurar todo lo que se está debilitando en mí. Él es el único quien puede restaurarnos. Él es el único que puede hacernos volver a los al altar del Señor. Vea hoy los altares vacíos. Porque los que le adoraban en espíritu y en verdad han recibido dardos del enemigo y no quieren estar más en su presencia. Iglesia, tomemos en cuenta que estos edificios todavía se llaman casa de oración del Señor. Todavía habita su presencia en estas casas. Vengamos a Él. Vengamos a Él con corazones humillados, teniendo hambre y sed de su presencia. Y yo les aseguro que Él nos volverá otra vez a aquellos momentos de refrigerio. Cuando le cantamos, sentimos su presencia. Cuando le adoramos, cuando oramos, sentimos su presencia. Cuando escuchamos su palabra, sentimos su presencia. Entonces, si queremos que esta bendición vuelva a nuestra vida, volvamos a los altares, volvamos a la presencia del Señor, busquemos su rostro y oremos ante su presencia. Y yo les aseguro que el Señor quebrantará todo corazón que el enemigo ha endurecido. Dios nos volverá otra vez a sentir regocijo con lo que sentíamos antes. Por eso el Señor dice: acuérdate de dónde has caído. Y se refiere al descuido de nuestro primer amor. Cuando esta sensibilidad se pierde en el cristiano, fácil le es pecar. Se vuelve algo tan común. Peca hoy, se reconcilia mañana, vuelve a pecar pasado. Hermano, no podemos llevar una vida así en estos tiempos, y máxime cuando escuchamos que aquel día se acerca. No podemos descuidar una salvación tan grande. No podemos. Digámosle al Señor que Él quebrante nuestro corazón. Digámosle al Señor que anhelamos hacer las cosas con amor, con pasión, con deseo, con alegría. Eso surge en algunas iglesias cuando ya el pueblo no quiere hacer más las cosas para el Señor, las tiene que hacer el pastor. Bueno, hay pastores que les ha pasado así. Cuando se trata de un trabajo en la obra del Señor, nadie levanta la mano y tiene que hacerlo el pastor. Yo bendigo a Dios porque todavía en la iglesia donde el Señor me tiene hay gente que ama todavía la obra del Señor, y yo anhelo con todo mi corazón que no se pierda ese amor por su obra, esa pasión por lo de Dios. Pastores, hoy en la enseñanza creo tenemos presente de lo que se nos hablaba. Muchos mensajes se han adulterado. ¿Y sabe por qué? Porque ya no hay intimidad con Dios. Se puede tomar cualquier mensaje, hasta de TikTok. Son mensajes no revelados por el Señor. Mire cuánta gente anda predicando en contra de que los hombres ya no se casen. ¿En dónde está que dice la Biblia que se debe de casar? ¿Cuántos tiktokeros andan ahí, hermano, anunciando de que el diezmo no es del Señor? Y muchos cristianos, por no leer la palabra, por alejarse del altar del Señor, han tomado sus mensajes tergiversados de hombres y han dejado de escuchar el mensaje del Señor. Por eso, hermano, ha venido la escasez espiritual, también y la escasez económica. Cuando el hombre deja de obedecer a hacer la voluntad del Señor, el enemigo empieza a robar las bendiciones que Dios nos ha dado. Y se oponen a lo que el Señor ha establecido. Si nos oponemos a lo que está establecido en este libro santo, nos oponemos al mensaje, a la palabra del Señor. Pero no fue por un mensaje revelado por el Señor, fueron por palabras de alguien que lo dijo ahí en las redes sociales y que no es un mensajero del Señor. Es un hombre que, sin darse cuenta usted, le está haciendo el bolsillo a él. Porque cada vista en todas esas redes sociales, ellos generan dinero. Y eso le gusta a la gente. Y dejan de hacer la voluntad de Dios. Sometámonos a la palabra. Sometámonos a la voluntad del Espíritu Santo. Porque Él anhela que nosotros seamos bendecidos por el Señor. No endurezcamos nuestro corazón, no perdamos esa sensibilidad del Señor, no la perdamos, no descuidemos nuestra vida espiritual. Aleluya. Dele gloria a Dios. Si todavía en su iglesia hay hombres que se ocupan en la enseñanza de la palabra, dele gloria a Dios que todavía hay hombres que les interesa, le preocupa al pueblo, que aprendan de la verdad. No la rechace, por favor. No la rechace. Y no tomen mensajes que por ahí andan circulando por las redes, por un mensaje que el pastor le ha buscado al Señor de rodillas y posiblemente se ha desvelado para preparar un tema y hacérselo llevar a usted como iglesia. Ese es el mensaje del Señor. Velemos por nosotros y velemos por los demás, porque Dios todavía no ha cortado su mano para no socorrernos, ni su oído se ha cerrado para no oírnos. Él quiere bendecirnos todavía. Él quiere seguir derramando de su Espíritu Santo sobre nosotros como iglesia. No podemos detenernos, hermanos. Si la iglesia en donde Dios lo ha puesto, el grupo de personas que usted lidera, no están de acuerdo con el mensaje de usted, y ha sido un mensaje revelado por el Señor, manténgase en esa postura, por favor. Manténgase con esa autoridad que Dios le ha dado. Porque algunos creen que cuando se van algunas familias, pareciera que el mensaje ha cambiado. Hermanos, el mensaje sigue siendo el mismo. ¿Sabe quién ha cambiado? El oyente ha endurecido su corazón. Que en nuestras oraciones, pastores, líderes, siempre sea: Señor, danos la guianza de tu Espíritu Santo para poder seguir predicando tu palabra, Señor. Y todos aquellos que perseveren en la verdad hasta el final, ellos serán salvos. Pero todos aquellos que en el camino se descarríen, se extravíen, hermano, no es por falta de la verdad. Es la responsabilidad de todo pastor, de todo líder, de estudiar la palabra, de buscarle más de cerca al Señor, para que nos siga revelando su palabra y nosotros poder enseñarle a la iglesia. Aleluya. Padre, te doy gracias, Señor, por esta noche. Yo creo, Dios mío, has sido claro con todos. Has sido claro, Señor, con los que hoy nos hemos reunido en este lugar. Que tu palabra, Señor, siga siendo de bendición para aquellos que todavía, Señor, tienen a tu Espíritu Santo. Padre, cuida de nuestro corazón. Cuida de nuestra vida, el pueblo, Señor, los oyentes. Cuídanos, cuida nuestros pasos y condúcenos con la luz de la verdad. Guíanos, Señor, para poder, Señor, seguir haciendo tu voluntad. En el nombre poderoso de Jesús. Gracias, oh Señor. Amén. Amén. Dios les bendiga, hermanos. Dele palmas al Señor. Yo voy a ceder el privilegio a nuestro hermano, quien está dirigiendo en esta noche. Pase adelante, pastor, y sigamos adelante en el nombre de nuestro Señor. Amén.
1: Gloria a Dios. ¿Cuántos se gozaron con la palabra del Señor? No perdamos esa sensibilidad, mis hermanos. ¿Cuánto tiempo hace que usted no derrama una lágrima delante del Señor? Hay que tener cuidado con eso. Amén. Así que Dios bendiga a nuestro hermano pastor Olegario López, y seguimos con el programa. Aquí dice tiempo a las diferentes directivas. Y por favor, hermanos, aquí hay una nota donde dice ser prudente con el tiempo. Amén. Así que le dejamos el tiempo a la directiva de caballeros en esta noche. Gloria a Dios, y el tiempo con nuestros hermanos. Luego se prepara la directiva femenil nacional, y luego se preparan los jóvenes. Amén. Gloria a Dios. Tiempo con la directiva de caballeros. Gloria a Jesús.

Gloria a Dios. Que Dios les bendiga, hermanos y hermanas. Amén. Dios bendiga a los pastores, a cada uno de las directivas que están presentes. Que Dios bendiga a cada uno. Amén. Bueno, aquí estamos nosotros como Directiva Nacional de Caballeros. Gracias a Dios que nos han dado esta oportunidad otra vez más de pasar a este lugar. Y yo les animo, pueblo del Señor, que sigamos adelante. Aleluya, cómo bendecir el nombre del Señor. Amén. Gloria a Dios. Así, antes de dejar este lugar, pues aquí estamos, hermanos, y quiero cantar una gloria a Dios. Quiero cantar este canto que dice así: gloria a Dios. El agua cristalina. Aleluya. Gloria a Dios.

tu nombre, Padre Celestial. Un día, cuando estamos fuera de las cosas de Dios y cuando oímos su palabra y lo tomamos y el Señor hizo un cambio.

0: para levantar más almas a los pies de Cristo. Así, pueblo del Señor, sigamos orando, sigamos postrando, buscando más de Dios. Y les pido sus oraciones sobre nosotros como caballeros. Si el Señor nos llamó y el Señor nos va a seguir usando, amén. Y para que esta iglesia, esta misión, que siguen adelante anunciando las buenas nuevas del Señor, amén. Y así, a nombre de mis compañeros, que yo tomé el tiempo, y como el hermano anunció, pues gracias al Señor, damos las gracias, y gracias, hermano, por este privilegio. Aleluya, gloria a Dios.
1: Gloria a Dios. Este canto que cantó nuestro hermano es uno de... Es uno de los cantos maravillosos que yo he podido cantar, hermanos. Hace aproximadamente un mes estábamos en Villalobos 2 con nuestro hermano Inocente. Y nos gozábamos, hermanos, cantando estas alabanzas en aquel lugar. Y créanme, donde quiera que el Señor nos ha llevado como grupo Camino Nuevo, lo hemos entonado para honra y gloria a nuestro Dios, porque tiene un mensaje muy especial, hermanos. Gloria a Dios. Así le estoy dejando el tiempo a mis hermanas de la femenil. Gloria a Dios.
2: ¿Quién vive, hermanos? Él está vivo. Que el Señor les bendiga en esta noche. Venimos representando la Directiva Femenil Nacional. Le damos gracias a Dios por este motivo tan especial que el Señor nos permite reunirnos en esta noche. Que Dios bendiga a mis hermanos pastores, a todas mis hermanas que han tenido a bien venir, ¿verdad? Le damos gracias a Dios por el gran privilegio que nos concede de poder darnos la vida, de poder estar con ustedes una vez más alabando y bendiciendo el nombre de Jesucristo. Gracias a cada uno de mis hermanos, hermanas, jóvenes, por sus oraciones tan valiosas para mí, porque sé que Dios nunca me dejó. ¿Por qué? Porque había un pueblo clamando por una persona que lo necesitaba tanto, que era yo. Que Dios bendiga a todos mis hermanos y hermanas, a mis hermanos pastores, que el Señor los siga ayudando, bendiciendo, y que un día no muy lejano, pues ya no nos vamos a separar, porque vamos a estar todos unidos en el nombre de nuestro Señor Jesucristo. Gracias al Señor, pues aquí estamos nuestras hermanas, y vamos a cantar este coro que dice: estoy agradecida con mi Cristo. Acompáñenos usted también con sus palmas.

0: debo al Señor. Y todo se lo debo a ustedes también. Que el Señor les bendiga. Aquí están mis hermanas, mi hermana Mari, como tesorera de la Nacional, mi hermana Telma, secretaria, mi hermana Patricia, de vocal, y mi hermana Rosalina también, y yo aquí también adelante en la obra del Señor. Y también está mi hermana Carlili de la Iglesia de la Independencia. Que el Señor les bendiga, hermanas. Sigan orando por nosotros, esperando que usted siga clamando por nosotros también. Queremos expandir aún más el crecimiento de la obra del Señor, pero solo con la oración de usted y la nuestra vamos a seguir adelante. Que el Señor les bendiga. Amén.
1: Gloria a Dios. Dios bendiga a mis hermanas de la Femenil Nacional. Amén. Así estoy dejando ya el tiempo a la directiva de jóvenes. Gloria a Dios. Tiempo con nuestros hermanos. Aleluya.

0: Noche, hermanos, que el Señor los bendiga. Para mí es un privilegio estar en esta noche enfrente de ustedes y enfrente del Padre Santo que está en el cielo. Amén. Pues desde ya queremos agradecerles a todos y a la iglesia local. También porque nos estuvieron apoyando bastante. Agradecemos a la directiva de jóvenes local. Fueron de mucha bendición para nosotros. Por la refacción que nos dieron, estuvo bastante bien. Y también agradecer a los jóvenes que se hicieron presentes en este día. Fueron 85 jóvenes y estamos muy agradecidos porque vemos el apoyo de, no solo de ellos, sino también de parte de Dios con nosotros. Y dejo el tiempo para mi hermana, que también tiene unas palabras de agradecimiento.
1: Amén, hermanos, que el Señor les bendiga en esta hermosa noche. Amén. Le damos gracias al Señor porque nos da la oportunidad de podernos reunir nuevamente, amén. Dios bendiga la vida de nuestro hermano pastor general, amén. Y a cada uno de los pastores y a cada uno por nombre, amén. Como bien lo decía mi hermano, amén, tuvimos esa bendición de tener a 85 jóvenes, amén, por la gracia y la misericordia del Señor, amén. Antes de retirarme de este santo lugar, amén, quiero compartirles una porción de la palabra del Señor, amén. Lo encontramos en el libro de Salmos, amén, su capítulo 95, versículo 1, amén. Lo leemos bajo la dirección del Padre, del Hijo y del Espíritu Santo, y dice a su letra: Venid, aclamemos alegremente a Jehová, cantemos con júbilo a la roca de nuestra salvación. Lleguemos ante su presencia con alabanza, aclamémosles con cántico, porque Jehová es Dios grande y Rey sobre todos los dioses. Amén. Que el Señor los bendiga. Y pues así rápidamente, amén, voy a estar presentando a la directiva nacional, amén, a nuestro hermano Arno como nuestro presidente, hermano G. Díaz como vicepresidente, hermana Katia como vocal, nuestro hermano Gabriel como tesorero, hermano Axel como vocal, hermano Eric como vocal, nuestra hermana Noemí como vocal, nuestra hermana Rosalía como vocal, nuestra hermana Flori, que no está, pero también es vocal, y su persona, que es vocal de la directiva, amén. Y que el Señor lo bendiga, y el tiempo con mi hermano que está dirigiendo.
2: Gloria a Dios, que el Señor bendiga la juventud, amén. ¿Cuántos están orando por ellos? Hermanos, es necesario que cada siervo del Señor, cada pastor, se enfoque en la juventud, porque ahorita hay muchos jóvenes, hermanos, que se están descarriando. Los jóvenes están siendo perseguidos por el enemigo. ¿Y qué estamos haciendo nosotros por ellos? Hay que orar por ellos, amén. ¿Cuánto nos comprometemos? Hay que orar mucho por la juventud. Amén. Yo no sé si la directiva nacional tiene algún anuncio que hacer. El tiempo es con... Gloria a Dios. Si ya no lo hay, así es como estoy agradeciendo este hermoso privilegio. Y le voy a dejar el tiempo a nuestro hermano Pastor Lucas. Amén. Pastor anfitrión en esta noche. Que tiempo sea con él. Y que Él despida con palabras de oración. Gloria a Dios, así que Dios les bendiga.
3: Buenas noches, hermanos y hermanas. Todos los que estamos presentes somos bienvenidos en la casa de Dios. ¿Se han gozado o no se han gozado? Muy bien, Dios los bendiga. Y agradezco primeramente a Dios y a todos los que estamos presentes, que el Señor nos siga bendiciendo, y me alegro ver la multitud que está presente en esta noche. Agradezco a todos y desde ya, pues, como les digo, pues, aquí estamos pastoreando nosotros. Yo soy el hermano Lucas Méndez Chucojay. Si alguien no me conoce, pues, soy el hermano menor de Vinao Pastor Santiago. Y gracias a Dios aquí nos ha puesto el Señor y seguimos predicando el Santo Evangelio. Así que Dios nos bendiga, saludo para todos. Y también quiero mandar un saludo a todos los que nos están viendo en esta hora. Pues está transmitiendo dijo hace rato que le dijera a las directivas que avisaran si alguien nos puede ver. Y mi anhelo es, como dijo el hermano, es quizá no podemos ir a otro lugar a predicar, pero a través de estos aparatos podemos enfocar a alguien, quizá está en cama, los que están en la cárcel, los que están hospitalizados, nos pueden ver. Eso es, no es por un orgullo, lo hacemos esto, sino que lo hacemos por amor a Dios, seguir predicando el santo evangelio del Señor. Entonces, gracias a Dios, está transmitiendo, la radio Revelación de Tecpan y su TV en vivo estamos. Ahí tengo puesto yo la cámara y ahí nos están viendo y otros que ya están durmiendo ya. Aquí no los puedo ver, pero la cámara sí lo enseña todo. Sí, entonces Dios nos bendiga y en otra próxima oportunidad, si Dios así lo permite, volverán una vez más acá para reunirnos en otra convención acá, hermanos. Entonces lo que les digo, muchas gracias y que el Señor les bendiga. Y en esta noche vamos a despedir nuestro culto y mañana a las 7 de la mañana va a ser el desayuno, amadas hermanas. Una recomendación a las hermanas: tenemos 3 cuartos aquí, hay 2 arriba y 1 abajo, casi tenemos los 4. Entonces van a ocupar, los que se quedan aquí van a ocupar ya, y los que no encuentren lugar, había una hermana prometió de que si va a dar, tiene unos sus 3 o 4 cuartos, según me dijo hace rato.

cuarto también, no está tan lejos. Todo eso es. Y nuestros hermanos varones allá van a quedar en el salón donde estuvieron la femenil, ¿verdad? Sí, la femenil estuviera aquí en el salón. Entonces allí se van a quedar todos los varones en el salón. Y si no alcanza este salón que está aquí, se van en el gimnasio, el otro grandote que está más arriba. Hay espacio. Ahí sí pueden alargar bien como usted quiere quedarse, ¿verdad? Porque no es por decir, pues, hemos llegado en otros lugares con otros hermanos, pues, ahí arrinconados nos quedamos, pero así es predicar el Evangelio. Como le digo yo a los hermanos, pues, no hasta hoy estoy aprendiendo yo las cosas de Dios. Durante que aceptamos el Evangelio, hace 40 años, el mes de mayo que pasó, cumplimos los 40 años de predicar el Evangelio acá. Y estuvo como 25 años, estuvo en el Ministerio de Alabanza, el grupo que teníamos antes, fue el nombre del Poder de la Fe, y por ese grupo seguimos predicando acá con mi finado hermano, y recorrimos todos los lugares, todos los que fueron campo aquí en la orilla del lago, y fue la siembra de esta iglesia. Y la siembra de esta iglesia, ¿dónde vino? Viene de Chujuimul 2. Y allá vino para acá. Y de aquí se fue regando toda la semilla del Señor. Y gracias a Dios que Dios aquí nos tiene. Y vamos a seguir predicando hasta donde Dios nos presta la vida. Así es que Dios nos bendiga. Pónganse de pie. Y vamos a orar para despedir nuestro servicio. Ya les dije que a las 7 de la mañana va a ser el desayuno mañana. Porque yo creo que a las 8 va a ser la reunión. ¿Nueve? ¿8:30? Ah, bueno, entonces. Pero sí, a siete en adelante, para las 8:15 termina el desayuno. Por favor, hermano, me disculpe. Cuando venimos a la comer o después de que la comida, pues tengamos un poco de paciencia y vengamos a la hora. Porque hoy estoy viendo yo, pues, unos cantando aquí y otros están comiendo allá pidiendo comida. Entonces, no, hermano, estamos desordenados. Disculpe, le digo así. Ya se dijo la hora, que la hora es de las 6 para las 7. Eso es, pero aquí cantando, yo salí afuera para ver cómo estamos. Y otros jóvenes allá con la tablet y celular, no sé si jugando, que están haciendo allá, entonces. Mi disculpe, jóvenes, tengamos paciencia. Hacemos las cosas lo que Dios quiere. Entonces, ¿qué les digo? Y mañana a las 7, entonces, el desayuno y el almuerzo, también va a haber almuerzo. Entonces, Dios nos bendiga. Vamos a orar de la presencia del Señor. Padre Dios, que estás en gloria, en esta preciosa hora de la noche, te doy gracias porque todo... Tú nos bendeciste, Señor, nos diste la oportunidad de estarnos, Señor, delante de tu presencia. Gracias por todo. Gracias a los pastores. Mano pastor general, la directiva femenil, la directiva de caballeros, la directiva de jóvenes, Señor. Síganos bendiciendo, por favor. Que tu palabra se sigue predicando. No como en otros países, Señor, se está prohibiendo. Lo están matando a tus hijos. Pero, Señor, yo sé, si nos entregamos delante de ti, yo sé que el cuerpo va a sufrir, pero más nuestra alma, el corazón, no lo pueden dañar. Esto es tuyo, Padre. Por eso te digo gracias por todos los que vinieron, los que pudieron llegar y los que van a venir mañana. Señor, te doy gracias porque solo tú estás con nosotros. Tu palabra dice: id y predicad el Evangelio. Gracias, Padre, y esto es lo que estamos haciendo. Y gracias por las enseñanzas de tu palabra, que nuestros hermanos pastores se preocupen
de dar

0: Estas enseñanzas. Muchas gracias, Padre. Muchas gracias, Hijo y Espíritu Santo. Amén y amén, Señor. Así es que buenas noches, hermanos. Y pueden dar amén, gloria a Dios, o aplaudir, señal que estamos en victoria en esta noche. Feliz noche, amados hermanos.
1: Muy bien, en esta hora de la noche, buenas noches mis hermanos, muy buenas noches. Es un gusto enorme poder saludarlos a cada uno de ustedes, muchas gracias, Dios los bendiga. De esta manera estamos acá por finalizar nuestra transmisión. Así que de esta manera nosotros vamos a estar ya por finalizar nuestra transmisión. Muchas gracias a todos nuestros hermanos, amigos oyentes. Que el Señor los bendiga, muchas bendiciones a cada uno de los que ahí estuvieron con nosotros. Es una bendición enorme poder saludarlos a cada uno de ustedes. Acá estuvimos desde Iglesia El Cordero de Dios de Chuti Estancia, acá de San Andrés de Metabaxolola. Así que muchas bendiciones. Así que muchas bendiciones para todos nuestros hermanos. Es un gusto enorme poder saludarlos a cada uno de ustedes. Muchas bendiciones, muchas gracias, Dios los bendiga. Es una bendición enorme poder saludarlos a cada uno de ustedes. Que el Señor los bendiga, muchas bendiciones. Que el Señor bendiga a cada uno de ustedes, mis hermanos, amigos, oyentes. Que el Señor los bendiga grandemente, muchas bendiciones. Que el Señor bendiga a cada uno de ustedes. Ya que acá estuvimos desde la Iglesia El Cordero de Dios, acá de Chuti Estancia. Convención de pastores, es convención de pastores. Y de esta manera estamos llevando esta transmisión. Que el Señor los bendiga a cada uno de nuestros hermanos. Muchas bendiciones. Que el Señor bendiga a cada uno de los que ahí están visualizando nuestra transmisión. Queremos agradecer a cada uno de ustedes, mis hermanos. Que el Señor los bendiga a cada uno de nuestros hermanos. Así que es una bendición enorme poder saludarlos a cada uno de ustedes. Y de esta manera estamos llevando esta transmisión. Es un gusto enorme, Dios lo bendiga a cada uno de nuestros hermanos, amigos oyentes. Así que muchas bendiciones para todos. Que el Señor los bendiga grandemente. Es una bendición enorme poder saludarlos a cada uno de nuestros hermanos. Así que es un gusto enorme poder saludarlos a cada uno de ustedes, mis hermanos, amigos. Gracias, gracias por la fina y amable sintonía a cada uno de los que están con nosotros en sintonía. Así que muchas bendiciones para todos nuestros hermanos. Así que muchas bendiciones para todos nuestros hermanos, amigos oyentes. Es un gusto enorme poder saludarlos a cada uno de ustedes. Vamos a estar ya por finalizar nuestra transmisión totalmente en vivo. Así que muchas bendiciones para todos. Es un gusto enorme poder saludarlos a cada uno de nuestros hermanos. Saludos cordiales a todos nuestros hermanos. Estamos viendo con nuestros hermanos ya van de regreso hacia dormitorio, donde estarán ya durmiendo, descansando, y para el día de mañana pues ahí me imagino dando también lo mejor para nuestro Dios Todopoderoso. Muchas bendiciones para todos nuestros hermanos. De esta manera nosotros acá llegamos con la nuestra transmisión, ya que estuvimos acá llevando esta transmisión. Motivo es convenciones de pastores. Así que saludos para todos nuestros hermanos. Es un gusto enorme poder saludarlos a cada uno de ustedes. Muchas gracias. Que el Señor los bendiga a cada uno de nuestros hermanos, amigos oyentes. Y nosotros acá estaremos llevando ya los últimos momentos, los últimos tomas a través de nuestra transmisión totalmente en vivo. Así que muchas bendiciones para todos nuestros hermanos. Es un gusto enorme poder saludarlos a cada uno de ustedes, mis hermanos, amigos oyentes. Y nosotros acá estamos contentos, ¿verdad? Así que muchas bendiciones para todos nuestros hermanos. Y estaremos ya por finalizar esta transmisión. Queremos agradecer a todos nuestros hermanos. Es un gusto enorme poder saludarlos a cada uno de ustedes, mis hermanos. Y acá estuvimos desde Iglesia El Cordero de Dios, distrito número 2 del caserío Chuti Estancia de San Andrés Metabaj, Rixolol. Así que muchas bendiciones para todos nuestros hermanos. Es una bendición enorme poder saludarlos a cada uno de ustedes, mis hermanos. Es una bendición enorme poder saludarlos a todos nuestros hermanos, amigos oyentes. Dios los bendiga. Y de esta manera nosotros estamos llevando nuestra transmisión en vivo. Así que muchas bendiciones para todos nuestros hermanos. Acá estuvimos en caserío de Chutía, estancia de San Andrés, en Metabaxolol. Así que es una bendición enorme poder saludarlos a cada uno de ustedes, mis hermanos. Y Dios los bendiga. Dios los bendiga a todos nuestros hermanos. Dios los bendiga grandemente. Y que pase una excelente noche para cada uno de nuestros hermanos. Ya que pastor de esta iglesia es el pastor Lucas Méndez Chocojay. Él es el pastor. Así que muchas bendiciones para todos nuestros hermanos. Y nosotros acá estaremos ya por finalizar nuestra transmisión. Así que ya que ellos para el día de mañana van a continuar, y nosotros para el día de mañana estaremos allá por Checoil, Santa Polonia. De igual forma también estaremos a partir de 3 de la tarde allá en el salón de la zona 2 de la Giralda. Estaremos con nuestros hermanos. Estará participando Ríos de Agua Viva, Ministerio Ríos de Agua Viva, la agrupación Ríos de Agua Viva estarán en el fondo para el día de mañana, mis hermanos. Así que es una bendición enorme poder saludarlos a cada uno de ustedes, y estaremos llevando nuestra transmisión para el día de mañana, mis hermanos. Así que muchas bendiciones para todos, muchas bendiciones, una excelente noche para cada uno de ustedes, mis hermanos, y que el Señor los bendiga grandemente a cada uno de nuestros hermanos. Muy bien, vamos a estar ya finalizando esta transmisión. Muchas bendiciones para todos, una excelente noche para cada uno de nuestros hermanos, y que el Señor bendiga a cada uno de nuestros hermanos quienes ahí nos están ahí visualizando, a cada uno de nuestros hermanos, ya que hoy vinieron en las convenciones de pastores, lo que es pastores, jóvenes, ¿qué? Entre otros quienes se tienen lo que es el puesto en la congregación, que son también de los caballeros, también las hermanas diaconisas, si no estoy mal, que lo podríamos llamarlo así, ¿verdad? Así que es una bendición enorme poder saludarlos a cada uno de ustedes, mis hermanos, y nosotros acá llegamos con nuestra transmisión en vivo. Así que muchas bendiciones para todos ustedes, que tengan una excelente noche para cada uno de ustedes, mis hermanos, una excelente noche, que el Señor los bendiga grandemente, y pase una feliz noche desde Caserío Chuti, estancia de San Andrés de Metabaj, del departamento de Solola. Estuvimos con cada uno de ustedes, mis hermanos. Así que muchas bendiciones a cada uno de ustedes, mis hermanos, que el Señor los bendiga. Bendiciones.

Romanos 8:37. 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

0: 10 de la noche con 7 minutos.
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1: 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Los hombres cuentan tus maravillas. Salmos 75:1. 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
6: 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Mateo 11:28.
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Dios es poderoso. 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
3: 11 de la noche con 7 minutos.
4: Sé que estás cansado de luchar y has dicho: no puedo más, Señor. Piensas que al decirlo es porque todo se derrumbó para ti. Pero quiero que sepas que el decir no puedo más, Señor, solo activa algo a tu favor. Que Dios pelee

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0: Gracias te damos, oh Dios, gracias te damos, pues cercano está tu nombre. 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
5: 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Mateo 11:28. 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
3: A su nombre. Bendito sea el nombre del Señor Jesús. Bueno, este pasaje bíblico, amado hermano, que hemos leído hoy día, llegamos al capítulo 3 del libro de Apocalipsis. El libro de Apocalipsis, escrito por Juan, el mismo Juan que escribe el Evangelio de Juan, la Epístola de Juan y el Apocalipsis, el mismo Juan. Hay gente nueva que a veces confunde a Juan, amado hermano, el apóstol, lo confunden con Juan el Bautista, pero Juan el Bautista, recuerde usted que fue muerto, amado hermano, en los días de Jesucristo. Juan el Bautista fue, le cortaron la cabeza a Juan el Bautista, amado hermano, porque Juan el Bautista era un hombre de Dios. Y siempre a los hombres de Dios los van a perseguir, los van a tratar de matar. ¿Cuántos quieren ser hombre de Dios? No es fácil, amado hermano, ser hombre de Dios. Siempre va a tener oposición. Siempre van a haber jezabeles que van a querer matar al hombre de Dios. Alabado sea el nombre del Señor. En este caso, en el reino, había, amado hermano, una mujer mala con su hija. Y el rey que estaba con ella, amado hermano, dice la escritura que esta muchacha hizo un baile para el rey. Y mientras se movía con espíritu de serpiente esa mujer que movía las caderas, el rey quedó pero hipnotizado con esa muchacha y le dijo: mira, pídeme lo que quieras que te lo voy a dar, y te voy a dar hasta la mitad de mi reino, le dijo. Pídeme lo que quieras. Para que tenga idea usted cuánto vale la cabeza de un predicador. Porque la muchacha dijo: no quiero la mitad del reino, quiero la cabeza de Juan en una bandeja. ¿Cuánto alaban a Dios, hermano? Y fue así como mataron a Juan el Bautista. Bueno, este Juan, el que escribe el libro, amado hermano, de Apocalipsis, no escribe porque a él le dio ganas de escribir, ni escribe tampoco porque no tenía que hacer o porque tuvo simplemente una revelación. Según la escritura, en el capítulo 1 del libro de Apocalipsis, nos enseña que Dios mandó a Juan. El Señor Jesucristo mandó a Juan y le dijo: vas a escribir lo que oyes y lo que ves. Escribe en un libro lo que oyes y lo que ves. ¿Cuántos dicen amén, hermano? Y Juan comenzó a escribir la revelación divina. Juan comenzó a escribir la palabra. En el capítulo 1 comienza a tener una revelación de el Hijo del Hombre que está en el cielo. Un cordero como inmolado, dice Juan. ¿Qué quiere decir esto? Un cordero como que estaba muerto, pero estaba vivo. ¿Cuántos alaban a Dios, hermano? Uno que tenía atravesada las manos, la costilla, bendito sea el nombre del Señor, pero estaba vivo. A su nombre, gloria. ¿Cuántos saben que Cristo está vivo? Bueno, que se note que está vivo, pues. Los muertos no alaban a Jehová, dice el Salmo 115. Ni los que descienden al Seol, pero los vivos le alaban. Alabado sea su santo nombre. Y es así como Dios le da una orden y comienza a escribirle a 7 iglesias. Comienza el capítulo 2, amado hermano, dándole instrucciones para 7 iglesias que pueden representar 7 tiempos de la era de la iglesia cristiana, pueden representar 7 personas o también puede representar 7 congregaciones distintas. Pero una de las cosas que nos llama la atención es que Juan el apóstol, amado hermano, el que recibe la visión, él pastoreaba la iglesia de Éfeso. La iglesia de Éfeso era una de las iglesias más bendecidas de la iglesia primitiva, amado hermano, porque la iglesia de Éfeso había recibido a la cuna de todos los predicadores. Había recibido al apóstol Pablo, había recibido a Silas, había recibido a Pedro. La iglesia de Éfeso había tenido todos los más grandes predicadores de sana doctrina que existían en ese entonces. Había tenido al gran expositor Apolos. La Biblia llega a decir de Apolos que Apolo era poderoso en las Escrituras. ¿Cuántos dicen amén, hermano? Para que el propio Cristo diga que Apolo era un hombre poderoso en las Escrituras. Imagínense cómo sería ese hombre con la espada. ¿Cuántos dicen amén, hermano? Porque esta es una espada. ¿Cuántos saben que esta es la espada del soldado? Porque hay hermanos que solo quieren hacer cariño con la espada. Y la espada no es para acariciar ni andarla pasando por el lomo. La espada hiere, la espada mata, la espada corta el pecado. ¿Cuántos dicen amén, hermano? A su nombre sea la gloria. Y termino de comentarle lo que le decía que me llama la atención. Que cuando Dios le envía un mensaje a 7 iglesias, a la primera iglesia que le envía el mensaje, Dios es a la iglesia que pastoreaba Juan. Porque cuando Dios habla, habla de aquí para abajo. ¿Cuántos dicen amén, hermano? Porque al predicador también Dios le habla. A su nombre sea la gloria. Y llegamos a este capítulo 3, donde termina de hablarle a las 7 iglesias. Porque aquí en el capítulo 3, versículo 14, le habla a la iglesia de la Odisea. Y esta iglesia de la Odisea es la última iglesia de las 7 y representa a la iglesia pagana. Representa la iglesia apóstata. Representa la última iglesia, amado hermano, que se quedará aquí en los días de la gran tribulación. Se cree que esta iglesia es la iglesia ecuménica y la iglesia liberal, la iglesia de la prosperidad económica. La iglesia anterior, que está en el versículo 7 del capítulo 3, ¿cómo se llama? Filadelfia, que significa fiel y verdadera. La iglesia Filadelfia, alabado sea el nombre del Señor. Si usted lee la iglesia de Filadelfia, se da cuenta que esa es la iglesia que se va al cielo. La iglesia de Filadelfia, la iglesia que será arrebatada. Viven las dos contemporáneas, están en el mismo tiempo, están en el mismo, amado hermano, año viviendo las dos, la iglesia de Filadelfia y la iglesia de la Odisea. Pero la iglesia de Filadelfia es la iglesia que se va a ir en el arrebatamiento y la iglesia de la Odisea es la iglesia que va a quedar aquí para los días de la gran tribulación. Leamos lo que le dice el Señor a la iglesia de Filadelfia. Tomemos esto como una introducción para el tema. A su nombre, gloria. Escribe al ángel de la iglesia en Filadelfia. Miren, los teólogos concuerdan, hermano, que cuando Cristo dice escribe al ángel de la iglesia, le escribe al pastor de la iglesia. A su nombre, gloria. Le escribe al que tiene que dar cuenta por la iglesia. Le escribe al que va por cabeza en la iglesia aquí adentro. ¿Cuántos dicen amén, hermano? ¿Cuántos saben que el pastor es el que da cuenta de la iglesia? Por eso el pastor es el que tiene que ordenar aquí en la iglesia. No se enoje usted si el pastor lo corrige. No se enoje si el pastor le llama la atención, le jala la oreja. ¿Cuántos dicen amén, hermano? Porque hay hermanos y hermanas que aman al pastor. Pero cuando el pastor ya le agarra y como papá que corrige al niño, ahí ya no le gusta. Y a mí me dicen, pastorcito lindo, hito. Los hermanos cuando llegan a la iglesia, yo tengo un programa de televisión en Ecuador, entonces la gente me ve por la tele por un buen tiempo y después como que deciden congregarse conmigo. Entonces la gente cuando llega a la iglesia me queda mirando y dice, ¿usted el de la televisión? Sí, le digo yo, el mismo. Y la gente me agarra, me da un abrazo, dice, pastor, yo voy a ser su Timoteo, pastor, yo voy a morir con usted, pastor, en la iglesia. Y yo digo, sí, dime eso cuando te ponga en disciplina. Dime eso mismo cuando yo te corrija, cuando te jale la oreja. Porque un pastor tiene que corregir la oveja. ¿Cuántos dicen amén, hermano? ¡Aplausos! cuando andan carnudo, desordenado, tibio. Uno tiene que reprenderlo. Cuando andan con una pata adentro, una pata afuera. Cuando andan medios mundanos. ¿Cuántos dicen amén, hermano? Cuando aparecen a mitad de culto, llegan un ratito a la alabanza. Uno tiene que empezar a corregirlo. Entonces ahí se les va el gozo. Yo siempre digo, los músicos, que no los conozco aquí en la iglesia, ¿quiénes serán? Ni los quiero conocer tampoco. Pero los músicos muchas veces uno los corrige y piensan que sin ellos el culto no funciona. Y yo le digo a los pastores, a ver, pastor, para probar al músico ese, mándelo a sentar 3 veces. Vamos a ver qué es lo que tiene adentro ese. Porque hay veces que uno le dice, a ver, hermanito, vaya a la banca, usted está muy carnal. Métase a orar, a ayunar, a buscar de Dios. Que se note usted presencia de Dios. Me está tocando música sabacana, música del mundo. Le está metiendo mucho merengue aquí. ¿Cuántos dicen amén, hermano? Le está metiendo mucho ritmo del mundo a la cosa aquí. Váyase a la banca a sentar 3 meses. ¿Usted cree que ese, si, mire, si fuera un hijo de Dios verdadero, dice amén, mi pastor? Como usted diga, pastor, así, amén, voy a alabar a Dios allá abajo. Voy a demostrarle a mi pastor que yo soy un siervo de Dios. ¿Usted cree que bajan diciendo eso? A mi pastor lo agarró el diablo, dice. ¿Sí o no? Se van de la iglesia. Se van de la iglesia. Y se van buscando otra iglesia donde les presten el altar para tocar. Porque si no tocan, no están felices. ¿Cuántos hermanos tenemos así? Llanero solitario, caballo a paz indomable, digo yo. Y un hijo de Dios debe ser sometido. ¿Cómo falta sometimiento hoy día en la casa de Dios, hermano? Hoy en día en la iglesia cada uno hace lo que quiere dentro de la iglesia, hermano. Por eso después tenemos los coristas, amado hermano, con 2 y 3 novias embarazadas en la iglesia. Porque son, amado hermano, los artistas de la iglesia. Y cuando vienen a cantar hay que ponerle alfombra roja. Que el Señor reprenda al diablo. ¿Cuánto dicen amén, hermano? Aquí el único indispensable es el Espíritu Santo de Dios. ¡Hurra, canda, callaza, garrama, caizoa! El único indispensable se llama Espíritu Santo de Dios. ¿Cuánto pueden decir amén en esta noche? Bendito sea el nombre del Señor. Se vaya el hermano músico, se vaya el líder, se vaya la hermanita. No importa, mientras esté el Espíritu Santo, todo está bien, hermano. ¿Cuántos dicen amén en esta noche? ¿Cuántos se gozan con la palabra, hermano? Y si no se goza, no me importa, hermano. A su nombre, gloria. Pues si yo he ido a una iglesia donde los tipos están con aro. En el altar, con arete los varoncitos, con las cejas sacadas, medio raro, pantalones apitillados, bien apegaditos al cuerpo, las camisas bien apegaditas. No es que ahora hay ropa para, como que la ropa la fabrican estos tipos. Estos medio delicados, así que tenga cuidado, hermano. Y si usted siente que está sintiendo cosas media raras, ya no se siente muy hombre, venga aquí al altar para orar por usted, que Dios le dé hormonas de hombre. Porque la Biblia habla del hombre de Dios. ¿Cuántos dicen amén, hermano? Alabado sea el nombre del Señor Jesucristo. Su nombre, gloria. Amado hermano, estas dos iglesias, la iglesia de la Odisea y la iglesia de Filadelfia, son las últimas iglesias que viven el momento final de la era de la iglesia. ¿Cuándo empezó la era de la iglesia, amado hermano? La era de la gracia, por decirlo así. La era de la gracia comenzó en el día en que Cristo fue crucificado en la cruz del Calvario y el velo del templo se rasgó. Dicen en el mundo judío que ese velo, el velo del templo, ni que ustedes le pudieran amarrar yuntas de bueyes para un lado y para el otro tirando, no lo podrían romper. De la manera que estaba eso. Era un velo, amado hermano, gruesísimo. Nadie lo podía romper. Separaba el lugar santísimo en el templo del lugar santo. Solamente podía entrar el sumo sacerdote una vez al año allá adentro. Y cuando entraba al lugar santísimo tenía que entrar con un cordel amarrado en la cintura y un traje lleno de de campanitas, y mientras él caminaba, esas campanitas, ese traje se movía, y todo el pueblo sabía que ese hombre estaba vivo. Pero si él entraba a presentarse delante de la presencia de Dios y estaba en pecado, la presencia de Dios lo mataba ahí mismo. ¿Y quién iba a entrar a sacarlo? Ahí agarraban el cordel y a la rastra para afuera con ese. Si hoy día hubiera que a sacar con un cordel a los pecadores de la iglesia, nos faltan cordeles. A su nombre, gloria. ¿Cuánto alaban a Dios, hermano? Entonces, amado hermano, la iglesia de la Odisea es la iglesia, amado hermano, que se queda aquí. Estábamos leyendo, amado hermano, el capítulo 3, versículo 7 en adelante. Escribe al ángel de la iglesia en Filadelfia. Esto dice el santo, el verdadero, el que tiene la llave de David, el que abre y ninguno cierra, y cierra y ninguno abre. ¿Cuántos saben que ese es Jesucristo, el Hijo de Dios, hermano? Yo conozco tus obras. ¿Cuántos saben que Dios conoce nuestra obra? No, todo lo que hacemos lo conoce Dios. Y aquí dice clarito, yo conozco tus obras. Yo conozco tu obra. He aquí, he puesto delante de ti una puerta abierta, la cual nadie puede cerrar. Porque aunque tienes pocas fuerzas, has guardado mi palabra y no has negado mi nombre. Se cree que esta es la iglesia que va a ser arrebatada. En el día del arrebatamiento, esta es la iglesia de Filadelfia. Se cree que cuando Dios le dice que tiene poca fuerza, está hablando en lo económico. Porque de lo contrario, la iglesia de la Odisea, la iglesia pagana, la iglesia de prosperidad, dice que es rica y se ha enriquecido. De ahí lo vamos a leer. Pero esta iglesia no tiene mucho poder económico. Y es por eso que Dios la felicita. Y dice, porque aunque tienes pocas fuerzas, has guardado mi palabra y no has negado mi nombre. ¿Cuánto alaban a Dios, hermano? Y la puerta abierta de la cual habla aquí, se cree que es el evangelismo que Dios le ha abierto a la iglesia. Todas las iglesias cristianas del mundo, amado hermano, tenemos que aprovechar la puerta abierta que Dios nos ha dado para hacer evangelismo. Pastor, yo no puedo hacer evangelismo porque estoy en los Estados Unidos y como que me costaría pararme en una calle a gritar y hacer evangelismo. Pero ahora tenemos tantos medios para hacer evangelismo. ¿Cuántos dicen amén, hermano? Las redes sociales, Facebook, YouTube, Twitter y todo lo demás, los correos electrónicos. ¿Cómo enviamos a miles y miles y miles de personas? Enviamos las predicaciones, amado hermano, por las redes. Y las predicaciones grabadas llegan a Japón, llegan a China, donde hay hermanos latinos. Y por allá las ven y se gozan los hermanos en España. Alabado sea el nombre del Señor. Pero hay hermanos cristianos, Dios me libre, que usan las redes sociales para otra cosa. Usan las redes sociales para andar copuchando, para andar investigando la vida ajena. ¿Qué pasó con los amén esta noche? Y hermanitas cristianas, que mire, Dios me ha puesto en mi corazón, cada iglesia que voy les digo esto. Hermanas cristianas tienen que cuidarse lo que andan poniendo en el Facebook. Porque hay hermanitas cristianas, amado hermano, que empiezan a sacarse unas fotos bien raras. Y empiezan a acomodarse frente a un espejo, se paran en un espejo, porque en la foto después se ve el espejo. Y se paran frente a un espejo y empiezan. Y se sacan una foto. Y se sacan una foto todas dobladas. Y se ponen ahí sin vergüenza. Algunas como que son solteras, hermano, son casadas. Yo entiendo una mujer soltera que no es cristiana, que a lo mejor está buscando novio. Pero una hermana que es casada, que aquí en la iglesia dice estar llena del Espíritu Santo. Alabado sea el nombre del Señor. Y se sacan una foto como que están vendiendo algo. Y yo soy pastor y tengo una iglesia de más de 300 hermanos en Quito. Y yo a esa iglesia yo le digo ahí, yo no quiero hermanitas aquí que anden mostrando nada. Me sacan una foto arriba de la cama. Y con ese fierrito que se ponen así, sacan la foto acostada arriba de la cama. Pero qué rayo le pasa a esta mujer, digo yo. A su nombre, gloria. No, hermano, volvamos a la senda antigua. Si Dios nos ha dado redes sociales, usémosla para lo que corresponde. ¿Cuántos dicen amén, hermano? A mí me dicen, pastor, lo que pasa es que usted es muy chapado a la antigua. Así dicen en Chile, no sé cómo dicen aquí. Usted es muy radical, muy pastor, usted es muy legalista. Sí, pues ese soy yo. Yo no creo en el evangelio moderno ese que están predicando ahora. Hace lo que quiere, viste como quiere. Que llegan aquí en Estados Unidos, toman, fuman y son evangélicos. Y tienen cristotecas para ir a bailar los mundanos. Sí, sí, la ha visto, cristotecas. Son discotecas cristianas. Donde van tipos ahí, amado hermano. Yo estaba en California y tremendo letrerazo, cristoteca. Hermanitos buenos para fumar, para tomar cerveza, para irse a jugar a la pelota con los mundanos, jugar fútbol. Dios ya nos sacó de eso, Dios nos cambió, nos hizo nueva criatura. Por lo menos a mí Dios me hizo nueva criatura. ¿Cuánto dicen amén, hermano? ¿A cuánto lo hizo nueva criatura? A ver, levanten la mano a ver si se atreve. Mire, la mitad no puede levantar la mano. A su nombre, gloria. Qué distinto era el evangelio antes. El evangelio antes habían soldados de Dios en la iglesia. El hombre que era cristiano era hombre de verdad. Como Cristo dice, que tú sí sea sí, tú no sea no. Hombres de palabra. Mujeres de Dios, mujeres de oración, de ayuno, consagración. Tenemos una cantidad mundana dentro de la iglesia hoy en día. Imagínense que allá en Perú, amado hermano, hicieron un desfile cristiano de traje de baño, cristianos. Y convirtieron la pasarela y pasaban las hermanitas por aquí desfilando los trajes de baño. ¿Y hasta dónde hemos llegado, hermano? Si en la iglesia cristiana ya no creen en la santidad externa. Supongo que aquí sí creen. Porque me miran con una cara algunos. No, hermano, si esto, así como estoy yo predicando hoy día suavecito, así predicaban los antiguos predicadores. El mensaje siempre fue igual: santidad, que sin santidad nadie ve al Señor. Arrebatamiento, Cristo está a la puerta. ¿Cuánto alaban a Dios, hermano? ¡A su nombre! Por eso a mí me extraña que algunos me digan, no, si yo soy de san, yo soy de sana doctrina. Y otras que dicen, yo soy de senda antigua. Y yo las miro y digo, pero Dios mío, ¿qué es lo que es esto? La iglesia que se va a ir al cielo es una iglesia santa, una iglesia pura. La iglesia universal está en todo el mundo, en todos los países. Yo viajo por muchos países y cuando cada país que voy a predicar la palabra, ya sea Canadá, Estados Unidos, México, Guatemala, El Salvador, Chile, Perú, Bolivia, el país que sea, Ecuador, donde vivo, al país que vaya, usted ve a los hermanos guardando santidad, vigilias de oración, hermanos que están en ayuno, consagrados, y usted dice, mire qué lindo se ven los hermanos orando, gloria a Dios. ¿Y por qué hay otros tan liberales que ya no vienen a la iglesia ni con Biblia? No, si la tengo en el celular, dice. ¿Y qué te dijo Dios? ¿No se apartará de ti el celular o este libro? No se apartará de ti este libro, dijo el Señor. Este libro, ¿cuántos dicen amén, hermano? Hay que cargar la Biblia, les da vergüenza. A su nombre sea la gloria. Cristo vive. ¿Puedo sacar esta agua que está aquí o no? Gloria al Señor. Cristo hace una pregunta aquí y a la vez una advertencia, pero estremecedora, a la iglesia de la Odisea. Le dice en el versículo que leímos hoy día, capítulo 3, versículo 16: pero por cuanto eres tibio y no frío ni caliente, te vomitaré de mi boca. O sea, hay tres niveles de en la temperatura de un cristiano. Puede estar en ebullición ahí arriba, caliente, dice Cristo. Puede estar tibio y puede estar frío. ¿Quién es el frío, Pastor Albornoz? El frío es aquel que está afuera, el que está perdido, el que no tiene a Dios. ¿Quién es el tibio? El que está dentro de la iglesia, pero ya no es el mismo de antes que cuando estaba en ebullición. ¿Quién es el tibio? ¿Usted alguna vez ha tomado agua tibia? Cuando uno tiene calor, ¿qué es lo que quiere tomar? Agua heladita. Imagínese, usted viene con calor sudando y le mandan una caña de agua tibia, casi caliente, a ver. Y se la va a tomar usted. ¿Sabe qué dice que produce náusea? Porque el cuerpo necesita agua fría en ese momento. El agua tibia cae mal. Alabado sea el nombre del Señor. Y aquí, amado hermano, Jesús habla de tres temperaturas que puede tener un cristiano. El asunto está en cuál de las tres estamos usted y estoy yo. Jesús dice que debemos estar en la de arriba, en ebullición, en la temperatura alta. Debemos estar calientes, amado hermano, en el espíritu. Y dice Jesús, mira, a los tibios, mira, mejor fuera frío antes que tibio. O sea, ¿Cristo me prefiere perdido? No, no, no. Cristo lo que está diciendo, como dice el libro, amado hermano, el libro de Hebreos, mejor ni me hubieras conocido antes que después de haberme conocido volverte atrás. Cristo está diciendo, mire, más vale un frío, uno helado allá afuera, uno que no conoce de Dios, porque ese, quién sabe, alguien le predica, ese tiene una oportunidad, hermano. Si ese escucha el mensaje y se arrepiente, Dios lo perdona, lo salva, lo cambia, lo hace nueva criatura. Pero el tibio, el indolente, el insensible, el que está en la iglesia pero ya no siente nada, el Elí del siglo XXI. ¿Cuántos se acuerdan del sumo sacerdote Elí? ¿O se acuerda de Samuel, para el que no se acuerda de Elí? Ana, la mujer que oró para que Dios le diera un hijo. Y Dios le concibió y le dio un hijo. Ese hijo se llamó Samuel. Y ella, como de gratitud, lo donó al templo para que ese muchacho se criara en las cosas de Dios. Y trabajaba, la Biblia dice que Samuel ministraba a Jehová en el templo. Ministrar significaba que él hacía aseo, que él preparaba las cosas ahí adentro, que él le ayudaba al sacerdote. ¿Cuánto alaban a Dios, hermano? Y ese muchacho se crió en el templo. Y pasaron los años y el hombre de Dios, el sumo sacerdote, y se llamaba Elí, tenía dos hijos perversos, Ofni y Fines. La Biblia dice que estos muchachos eran malvados.

los derechos humanos nos prohíben. Y si el hijo llama a la policía, me llevan preso. Pero Dios a Elí le mandó a corregir los hijos. Y Elí le dijo: mi hijito, no lo hagan más. Con eso le estaba diciendo: hácelo nomás. O sea, el niño cuando hace algo malo hay que corregirlo fuerte, pues, hermano. Es verdad que aquí la gente dice: no, es que tengo miedo que me lleven preso, es que mi hijo me puede... Mire, un pastor me dijo aquí en Nueva York, a mí me dijo: mira, mi hijo que tiene 15 años, se me dobló, se me puso chueco. Entonces dijo, yo saqué mi correa y me lo fui a... Y agarró el teléfono y me dijo: papá, me pegáis y llamo a la policía. Y el papá le dijo: entonces empieza a llamarla, porque hasta que lleguen te las voy a dar bien fuerte. ¿Cuánto alaban a Dios, hermano? De aquí a que llegue la policía, dijo, ya va a estar listo. Y igual le digo a mi hijo, yo tengo un hijo de 15 años, le digo a mi hijo: mira, el día que andes sueco, yo te voy a enderezar. Y yo te voy a llamar al psicólogo, porque a este le digo yo el psicólogo. Entonces, para que, como disimular, ve, un día en el colegio él se portó mal, estábamos en una reunión y dije: no te preocupes, hijo, yo te voy a llamar al psicólogo. Y él sabe cuál es el psicólogo. Ay, no, decía, al psicólogo no, dice. Con tres o cuatro que le dé ya lo tiene, pero... ¿Cómo era la crianza antes? ¿Ah? Si yo cuando era muchacho estaba nuevo y me metía en la conversa de los grandes. ¿Ah? Los más antiguos, ¿se acuerdan o no cómo era antes la crianza? Llegaba a visita, ¡pa' fuera el niño! No podía estar metido ahí. Hoy en día los niños conversan y uno tiene que irse para afuera. Está todo al revés, ellos hacen ahí todo el asunto. Y de repente uno está en la mesa y los niños encima de la mesa. Y ya no hay respeto, se ha perdido todo. Y la Biblia dice: corrige al niño cuando pequeño, para cuando sea grande no avergüence a su madre. ¿Cuántos jóvenes, cuántos niños pueden dar y decir amén en esta noche? A ver. ¿Qué van a decir amén? ¿A dónde sacaron ese predicador? Tiene que decir esto. Su nombre, gloria. La Biblia dice que hay que corregir al niño con vara, dice la Biblia. Alabado sea el nombre del Señor. Capaz que me metan preso aquí por estar hablando. Bendito sea Dios. Elí corrigió a sus niños, a sus nenes, los viejotes esos que tenía como niños. Porque hay unos que ya tienen como 25 años y todavía es mi niño, le dice. El niño, todo el día viendo tele, jugando el video, el niño. Ya los tenía Elí malcriado en el templo. Y como la corrección fue muy liviana, Dios se enojó con Elí. Y le dijo: ¿por cuánto no has corregido a tus hijos? Ambos morirán. Y Dios permitió, hermano, la tibieza vino a Elí. Mire, Dios dijo a través del hombre de Dios, Dios le dijo a Elí: va a venir juicio sobre tu casa, porque has corregido indolentemente a tus hijos. No has corregido el asunto ahí. ¿Y sabe lo que dijo Elí? Elí ya no le importaba, dijo: que Jehová haga como quiera. Elí era el hombre de Dios. ¿Sabe quién era el sumo sacerdote? Elí, ¿sabe quién era? Él era el sumo sacerdote que tenía que entrar al lugar santísimo. Él era en el templo quien tenía que mantener, amado hermano, la lámpara o candelabro de siete brazos. Tenía el menorá en hebreo, tenía que mantenerlo encendido todos los días, amado hermano, porque representa la luz de Dios que no se apaga. Él tenía que, amado hermano, con sus manos agarrar oliva, tenía que machacarla, sacar aceite y mantenerla encendida. Él era el que tenía que cambiar los panes de la preposición allá adentro, tenía que ir al altar del incienso y cambiar el incienso y mantener todo eso encendido todos los días. Pero Elí ya no quería hacer nada, estaba viejo, indolente, insensible, ya no sentía la voz de Dios. Dice la Biblia: y antes que la lámpara de Dios se apague, el menorá, el candelabro, antes que la lámpara de Dios se apague,
Jehová le habló a

0: Samuel. Y le dijo: Samuel. Y el niño se levantaba y iba corriendo a preguntar: ¿me llamaste, Elí? Y Elí decía: yo no te he llamado, vete a acostar. Y nuevamente la voz de Dios: Samuel. Y el muchacho, dice la Biblia, no conocía la voz de Jehová, ni la palabra de Jehová le había sido revelada. Y corría de nuevo donde estaba en la habitación Elí, el viejo, y el muchacho le decía: ¿me llamaste, Señor? No, le decía, yo no te he llamado. Y a la tercera vez, el hombre ese entendió que al joven lo estaba llamando el Señor. Y le dijo: mira, cuando vuelva a escuchar la voz, vas a decir: heme aquí, Señor, tu siervo oye. Y dice la Biblia que Jehová le habló al muchacho y le reveló lo que estaba sucediendo. Y le dijo todo lo mal que estaba haciendo el sacerdote Elí. Alabado sea el nombre del Señor. ¿Qué pasó con Elí al final? Su casa fue destruida. Su hijo lo mataron en la guerra. El arca del pacto fue conquistada, amado hermano, por los enemigos. Y cuando llegó ese muchacho de la guerra a avisarle a él lo que había pasado, dice la Biblia que él estaba sentado en una silla. Ahí estaba meciándose, viejo. Ya no quería servir a Dios. Y un cristiano tiene que morir sirviendo a Dios. Puede estar viejo, puede estar en una cama, pero tiene que seguir amando a Dios. ¿Cuánto dicen amén, hermano? Hay que volver al primer amor en esta noche. Elí estaba indolente, insensible. Por eso es que hay una advertencia en la Escritura que dice: maldito todo aquel que sirve a Jehová indolentemente. El que hace las cosas por cumplir. ¿Y cuántas veces nosotros hacemos las cosas por cumplir? Y cuando ese hombre estaba en la silla, afuera de la puerta de su casa, dice la Biblia, y llegó el muchacho y le contó que su hijo había muerto en la guerra y que el arca había sido traspasada a los enemigos, dice que se cayó hacia atrás en la silla y se desnucó. Se murió ahí mismo. Murió solo, viejo, indolente, insensible. ¿Y qué lo llevó a esa, amado hermano, qué lo llevó a esa condición, Elí? A morir de esa manera. El no tomar en serio las cosas de Dios. Cuando Dios le advierte al hombre, es para que el hombre se corrija. Cuando Dios le da una palabra a una persona, es porque Dios lo ama y lo quiere corregir. Cuando Dios no habla, tenemos que decir: amén, Señor, aunque me duela, aunque me cueste, yo voy a cambiar. Vuelvo al tema que estoy dando de Apocalipsis capítulo 3. Gracias a Dios, dijo el diablo. ¿Cómo un cristiano puede saber su temperatura? Cuando una persona, ¿sabía usted que cuando una persona está enferma, lo primero que hace cuando llega al hospital, le toman ¿qué? La temperatura. Porque la temperatura, amado hermano, dice qué tan grave tú estás. Te toman la temperatura y el médico dice: ay, Dios mío, tiene 38, casi 39. Ya, este está de urgencia, mételo adentro.
1: Aleluya.
0: Así también Dios quiere darte a entender que según tu temperatura se sabe el nivel espiritual en el cual estás. Y el termómetro, el médico de médicos, se llama Cristo Jesús. Y cuando uno viene delante de Él, amado hermano, Él nos va a dar un diagnóstico. ¿Cuánto dicen amén, hermano? Mire que alguien que va al médico y tiene un cáncer, el médico no le puede dar una pastillita así toma para el dolor de cabeza. Si tiene un cáncer, tiene un tumor, ¿sabe lo que dice el médico? A este hombre hay que operarlo inmediatamente. A este hombre hay que meterle cuchillo, hermano, y sacar el tumor que está ahí adentro. Hay que ir al grano, hay que arrancar eso. Porque si te dejo así vas a morir. Y cuando viene a Cristo es lo mismo. Cuando viene a Cristo, muchas veces Dios te va a hacer sacar cosas que no te gusta dejar. Y como Dios conoce el corazón del creyente, y como Dios escudriña allá adentro, ¿Podremos esconder algo de Dios? Si la Biblia dice Juan capítulo 1, perdón, Apocalipsis capítulo 1, el apóstol Juan cuando vio a Cristo dice que tenía ojos como llama de fuego, que con una mirada te traspasa hasta el alma, descubre todo lo que hay allá adentro, la inmundicia, la suciedad, el pecado, la carroña, la basura, todas las cosas malas que están allá adentro alojadas, fornicación, adulterio, mentira. No podemos esconder nada delante de Él. A su nombre sea la gloria. Alabado sea el nombre del Señor. Jesús primero da el diagnóstico, hace un diagnóstico de la condición espiritual de la iglesia y después le ofrece una solución a la iglesia. Bendito sea el nombre del Señor. ¿Cuánto alaban a Dios, hermano? Ahora, para poder entender cómo se aplica a nuestra vida este asunto, observemos, amado hermano, la diferencia que hay entre lo que Cristo decía de la iglesia de la Laodicea y lo que ellos pensaban de sí mismos. Miren lo que pensaba la iglesia de la Laodicea, Apocalipsis 3:14. Miren lo que pensaban ellos de sí mismos. Escribe al ángel de la iglesia de la Laodicea: he aquí el amén, el testigo fiel y verdadero, principio de la creación de Dios, dice esto: yo conozco tus obras, que ni eres frío ni caliente. Esto es lo que dice Dios de ellos. Ojalá fuese frío o caliente, pero por cuanto eres tibio y no frío ni caliente, te vomitaré de mi boca. Porque tú dices, esta es la condición, esto es lo que dice la iglesia: yo soy rico y me he enriquecido y de ninguna cosa tengo necesidad. Y Cristo dice: y no sabes que tú eres un desventurado, miserable, pobre, ciego y desnudo. ¿Se fija la diferencia entre lo que uno dice y lo que Dios dice? ¿Qué dice usted de sí mismo? Oh, yo estoy ahí arriba, estoy en ebullición en el Espíritu. Y si le preguntáramos al Señor, porque muchas veces cuando hemos llegado al médico, trae temperatura, sí, vengo ardiendo. Y el médico dice: no, aquí hay que medirlo con una herramienta para medir su temperatura. Y le mide y dice: usted no tiene fiebre. Usted solo está laraqueando, está ahí quejándose. La gente, ¿qué dice de ellos mismos? ¿Qué dice usted de usted mismo? ¿En qué estado espiritual está usted? Estoy en ebullición, pastor, ya no doy más del Espíritu. Ando habiendo ángeles a mi alrededor. Estoy, parece que camino en el tercer cielo, parece que camino en el aire, pastor. No me ve la ala ahí atrás. Y si uno le preguntara al Señor, ¿cómo está ella? ¿Cómo está ella? ¿Cómo está él? ¿Qué diagnóstico nos daría Dios de nuestra miserable vida? ¿Qué diría Dios de nuestra vida vaga que tenemos para orar? Hay una estadística aquí en Estados Unidos que dice que hay un promedio en los pastores, oran 5 minutos al día. Yo dije, si los pastores oran 5 minutos al día, ¿cuánto orarán los hermanos? ¿Sabe la única vez que oran algunos? Es cuando oran por los alimentos, dan gracias. Y eso porque, gracias Jesús, y para adentro. Esa es la oración que hacen. 5 minutos al día. Miserable vida nuestra que llevamos en el Evangelio. Le hago una pregunta: ¿cuánto tiempo que usted no se mete unos días en ayuno? A ver. Pero un ayuno de verdad, pues, hermano. No de esos hermanitos que toman desayuno antes de empezar a ayunar. Y que entregan el ayuno a las 2 de la tarde con así un zarro de comida. Estoy hablando de ayuno de verdad. Sacrificar el cuerpo. Levantarse la noche a orar y por la mañana, 5 de la mañana, 6 de la mañana, presentar tu ayuno y no comer. Ya no se pueden apartar algunos de la comida porque los tiene prisioneros. Ya son esclavos de la comida. Señor, reprenda al diablo. Cristo dijo: y entonces tendrán que ayunar. ¿Cuántos dicen amén, hermano? Los hijos de Dios tienen que ayunar. A su nombre, gloria. Seguimos. No creo que haya viajado tan lejos para. Mejor ni les digo. pastor está transpirando. Sí, pues si estoy vivo. Es que mi pastor en la otra iglesia nunca lo vi sudar. ¿Y a dónde he visto los muertos sudar? ¿Cómo es, amado hermano, una persona en ebullición, una persona caliente en el espíritu? Tal persona, amado hermano, pone a Dios en primer lugar en su vida y su ego lo deja al último. ¿Cuántos dicen amén, hermano? Los cristianos calientes en el espíritu se dejan guiar por el Espíritu Santo. Caminan con sus pies puestos en la tierra, pero con su ojo puesto en Dios, y quieren ser como fue Jesús aquí en la tierra. ¿Cuánto alaban a Dios, hermano? ¿Cómo es el tibio? Nos sirve para defender la fe, número uno. Un tibio no sirve. El tibio estorba en la iglesia, hermano. Por eso es bueno que el tibio entre en ebullición. Por eso este mensaje es bueno, porque los que están fríos y los que están tibios tienen que venir al altar de Dios a convertirse a Dios de verdad. Porque un tibio, si usted se sienta al lado de un tibio, mejor pare y cambie ese puesto, hermano. Porque cuando el predicador dice, ¿cuántos dicen amén? Así está el tibio. Todo le molesta, no le gusta, da problema en la iglesia. Para un pastor, un tibio es un estorbo. Imagínese Pedro cuando se le opuso al Señor. El Señor dijo, llegó el día, tengo que ir a morir a la cruz del Calvario para salvar a la humanidad. Y Pedro le dice, Señor, nunca te acontezca tal mal. No lo permitiré. No vayas a Jerusalén a entregar tu vida. Estaba tibio Pedro. Estaba como algunos hermanos que quieren tener más amor que Dios. Y Dios le dijo, apártate de mí, diablo. Apártate de mí, Satanás, porque me eres estorbo. ¿Te imaginas yo le dijera así a unos hermanos que me andan estorbando por ahí? Cuando me venga a estorbar le dijera, apártate de mí, diablo. ¿Usted cree que ese hermano me va a decir amén, pastor? Alabado sea el nombre del Señor. Un tibio, amado hermano, nos sirve para defender la fe verdadera, como dice Judas capítulo 1 versículo 3. Amado, por la gran solicitud que tenía de escribirle, es Judas hermano del Señor Jesús, de escribirle y exhortarle a que contendáis ardientemente por la fe que una vez nos fue entregada a todos los santos. Le hago una pregunta, ¿usted alguna vez ha contendido por alguien, con alguien por la escritura? ¿Ha defendido su fe alguna vez? ¿Se ha parado cara a cara con un testiguillo de Satanás, de esos que andan en la calle alguna vez en su vida? ¿Con un mormón? ¿Ha defendido la fe? ¿O cada vez que van a golpear la puerta de tu casa los testigos, arranca y cierra y apaga la luz? Y te metes debajo de la cama para que no te vayas a descubrir que está ahí adentro. Yo tenía una hermana cuando recién me convertí a Cristo, ella también estaba nuevita, y mi hermana era como media tímida, y venían los testiguillos del diablo a tocar la casa allá en la ciudad, en la octava región en Chile, y mi hermana lo hacía pasar y les ponía un tecito. Y yo le dije un día cuando llego, ¿pero qué hacen estos diablos aquí? Porque yo del día que me convertí fui parado, hermano. ¿Cuándo dicen amén, hermano? Y los testigos de Jehová quedaron así. Y yo le dije, ¿ustedes reconocen que Jesús es el Hijo de Dios, sí o no? Es que tendríamos que ver. Ya, se mandaron a cambiar de aquí. Y mi hermana me dice, gracias que llegaste. Yo estaba tan nervioso ya, ¿cómo echarlos de aquí? Me tenían como una hora ahí dándome vuelta, dijo mi hermana. Y dije, pero Sandra, ¿por qué los tenía aquí sentados, aquí adentro? Dijo, es que no hay que decirle. No hay cómo hablarle, yo no sabía nada de la Biblia, dijo, y lo hice pasar mejor a tomar café. Señor, reprenda al diablo, no quiero que aquí haya ninguna así, hermano. ¿Cuántos dicen amén? Apréndase la palabra, apréndase los pasajes bíblicos, apague la tele, deje de ver tanta mugre. ¿Cuántos dicen amén, hermano? Apague la tele y abra la Biblia. A su nombre. Alabado sea el nombre del Señor. Un tibio obedece en la iglesia solo cuando le conviene. ¿Cuántos dicen amén, hermano? Y cuando no le conviene, vamos a ir a predicar a un hospital. Ay, yo no voy, dice. Hay oración, él no viene. Alabado sea el nombre del Señor. Santo. Y si viene a la oración un día y se equivoca de culto, porque hay algunos que se equivocan de culto, como no se enchufan nunca, andan siempre en otra. Y el pastor dice, el viernes hay culto de oración, y llega ese que no quiere orar y abre la puerta, Dios le bendiga, hermano, y empezó el culto. Sí, están todos orando. ¿Cómo que están orando? Sí, pues el día es culto de oración. Y el demonio le dice, anda al baño, ándate al baño. Y ahí se sale para afuera y se va al baño. 15 minutos está ahí en el baño encerrado ahí, 15 minutos porque no quiere orar. Y de ahí viene para acá. ¿Terminó, hermano? No, si son 2 horas. Ese es un tibio. Así son los tibios de la iglesia. Cuando le conviene algo, ahí sí. Pero cuando no le conviene, vamos a pintar la iglesia. Ahí no aparece ni un tibio. Están todos ocupados. Espero que aquí no haya ni un tibio. ¿Cuánto alaban a Dios, hermano? Lo más asombroso de todo es que en el mundo cristiano los tibios no se dan cuenta de su condición espiritual. Un tibio no se reconoce que él es tibio. Jamás va a decir yo soy un tibio. Es como aquel que tiene mal aliento. Todos se dan cuenta menos él. ¿Cuántos dicen amén, hermano? Así es un tibio. Jamás reconoce que es un tibio. Alabado sea el nombre del Señor Jesucristo. ¿Cuánto le dan palmas de alabanza al Señor, hermano? Cristo vive. Alabado sea su santo nombre. Bendito sea el nombre del Señor Jesucristo. En el día del arrebatamiento, siempre Jesús habló de una mitad que se va y una mitad que se queda. 10 vírgenes. 5 se van, 5 se quedan. Un día yo prediqué de las 10 vírgenes y yo le decía a los hermanos, esas 5 vírgenes que se quedaron estaban mucho mejor que algunos de nosotros. ¿Pero cómo? Por supuesto, 1, se llamaban virgen. Busquen en el diccionario qué significa virgen. Pureza, apartado, santidad. ¿Y algunos no están en santidad en la iglesia? ¿Algunos no son puros? Si algunos ni se han casado, ya están viviendo juntos. La unión libre es pecado. Eso se llama fornicación en la Biblia. Pero si usted no se ha casado y está ahí haciendo vida de matrimonio, arrepiéntase y cásese. Número 2. Las 5 vírgenes que se quedaron tenían lámparas encendidas. Lo que significa testimonio. Una lámpara encendida es una luz que alumbra, es un testimonio. Testimonio. Y nosotros a veces no tenemos testimonio. Algunos tienen tristimonio, pero no tienen testimonio. Tenían lámpara encendida, tenían testimonio, eran santas, eran puras. Tenían algo más en la lámpara, tenían aceite que representa Espíritu Santo. La bendición de Dios en el creyente. Mire todas las cualidades que tenían las vírgenes que se quedaron. Oiga, hay algo tan precioso que ella tenía que a veces ninguno de los que están en la iglesia la tiene. Estaban esperando al esposo. ¿Cuánta gente en la iglesia ni se acuerda que Cristo viene, hermano? No es que hay tanto trabajo, hay tanta cosa que hacer. Como diciendo que Cristo venga otro día. La gente no se acuerda que Cristo viene. Pero acuérdeles de comida. Usted invita a la iglesia a ayunar, llegan 2. Invítelo a comer, hasta los descarriados. Todos vienen. Las vírgenes que se quedaron estaban mucho mejor que algunos de que están en la iglesia. ¿Por qué cree usted que Dios permitió que el día esté aquí? Si yo podía estar en cualquier lugar del mundo, en cualquier país, en cualquier ciudad. ¿Será que Dios te ama? ¿Será que Dios ha dicho, a ver, llevemos a este predicador? A ver si le predico un mensaje que estremezca el alma de esta gente. A ver si alguno aquí en esta noche toman esto en serio y se entregan a Dios de verdad. ¿Cuántos dicen amén, hermano? No hay que jugar a ser evangélico. Basta de jugar a ser cristianito. Hay algunos que aquí adentro ponen cara de piadoso y allá afuera son unos barrabás. ¿Para qué preguntar en el trabajo cómo son? En la casa golpean a la mujer. Se fue la alabanza a los zapatos esta noche. Llegan a la casa pateando la puerta, pateando todo. Y cuando el perro los ve venir, hasta el gato se cuenta y el perro debajo de la cama. Ahí viene ese diablo, dice el gato. Y después llegan a la casa de Dios y vienen de la mano esos sinvergüenza. Y vienen haciéndose los espirituales. Hermano, mire, antes de terminar le voy a contar este testimonio. Mi pastor allá en Chile tenía un matrimonio que los dos eran unos ángeles en la iglesia. Parece que tenían alas esos dos. Y cuando se hablaban, no se hablaban con nombre, nada, se decía, mi amor. Y el otro, la otra le decía, mi vida. Y así eran en la iglesia. Y usted los venía a venir de una o dos cuadras de la mano. Abrazados, mirándose, se sonreían. Era la pareja perfecta. Los dos eran tan espirituales en la iglesia. Y los pastores decían, wow, esa pareja nueva. Oye, pero qué ejemplar de matrimonio. Un día el pastor andaba cerca, más o menos, de donde ellos vivían. Y el pastor dijo, voy a pasar a ver a los hermanos nuevos. Voy a pasar a visitarlos a la casa. Qué alegría de los hermanos que los pase a visitar el pastor. Cuando el pastor va en la esquina del pasaje, la cuadra donde dijeron ellos que vivían, se escuchaba una peleadura, hermano. Y el pastor dijo, pobre hermano, los vecinos que le tocaron. ¿Ya se imagina usted para dónde va este asunto? Entonces dice el pastor que cuando él llegó allá cerca a la puerta de la casa, la pelea era en la casa. No era nada donde los hermanos, era donde los vecinos, era donde los hermanos. Entonces dice el pastor que él rápidamente agarra, le toca la puerta fuerte. Fuerte. Y el otro grita del segundo piso, porque arriba estaban peleando. Y se escuchaba, dice que se tiraban, no sé, un zapatazo por la cabeza. O se tiraban un sartén, no sé, pero sonaban unos golpes. Entonces el pastor fuerte le hace ahí y rápidamente le grita el otro enojado. Ahí estaba el ángel, el espiritual ese. ¿Quién es? Y el pastor le hace una broma, pues le grita por así, por la puerta. ¡El cartero! Entonces el varón no responde nada. No responde nada. El pastor de nuevo. Pero más fuerte ahora a la puerta. Haciéndole una broma. Por segunda vez. ¿Quién es? El cartero. Molestando al pastor. ¡Deja la carta ahí nomás! Pasó un minuto, seguían peleando, pues no paraban. Y el pastor de nuevo dice que agarra una piedra y le da fuerte a la puerta. ¿Quién es? El cartero. Mira, cartero, con pip. Y baja, dice que se escuchan unas trancadas, pero así. Venía por las gradas bajando el segundo piso a golpear al cartero, hermano. Y cuando ese diablo abre la puerta y ve a su pastor. Y dice que se cayó al piso de rodillas. Se tiró al piso de rodillas llorando. Pastor, perdóneme. El pastor dice que se dio media vuelta y se fue. Eso se llama hipocresía, pues vivimos una vida escondida. Y no se ría, que aquí hay mucho a lo mejor esta noche, que aquí en la casa de Dios ponen cara piadoso, pero en su casa viven como el perro y el gato. Y si les pudiéramos preguntar a los vecinos, si les pudiéramos preguntar a los vecinos, ¿cómo vive usted? A lo mejor nos llevaríamos grandes sorpresas. Hermano, una pregunta, ¿de qué sirve fingir, hermano? Yo digo en mi iglesia a los hermanos, seamos naturales, seamos como somos nomás. Fíjese, le digo yo predico cuántos años en televisión y me ha visto a mí cambiando la voz, como algunos hermanos, que cuando les pasan el mensaje, empiezan a cambiar la voz, empiezan a estirar la voz, y como que ellos son, habla bien, le digo yo. Deja de andar fingiendo. Habla como sabía hablar nomás. A mí me dicen, ay, pastor, tenemos que corregirlo, tenemos que cambiar, déjeme así nomás. Que a mí así Dios me llamó al ministerio. Yo estuve 9 años preparándome en una banca, amigo. 9 años de mi vida estudiando la palabra de Dios. Y cuando Dios me llamó al ministerio, por algo me llamó. ¿Cuántos dicen amén, hermano? A su nombre, gloria. Hay un mensaje que yo tengo que predicar. Lo prediqué en Torreón, en México. Se llama cristianos descarriados, pero que se congregan. Gente que está dentro de la iglesia está descarriada, hermano. Igual que el pueblo de Israel. Hacían la liturgia, hacían el servicio, hacían todo en el templo. Pero Dios, que los conocía, dijo: este pueblo de labios me honra, mas su corazón está lejos de mí. Y su temor de mí no es más que un mandamiento enseñado por hombres. Si esta noche fuera el arrebatamiento de la iglesia, ¿se podría ir con el Señor o tendría que quedarse aquí para los días de la tribulación? Si esta noche le tocara morir a usted, ¿podría ir al cielo o tendría que ser llevado al infierno? No me mire a mí, mire al Señor. Yo quiero orar por usted. No sirve de nada que te llames cristiano si estás perdido. Si en esta noche hay alguien en esa condición, yo quiero orar por ti. ¿Habrá algún valiente que se atreva? Que me levante la mano ahí donde está. Yo quiero orar por ti. Dios te bendiga. Dios te bendiga. Dios te bendiga. Levántemela, levántemela alta, que la vean los demás. Levántela. Dios te bendiga. Dios te bendiga. Dios te bendiga. Dios te bendiga. Dios te bendiga. Para otras cosas hay que tener vergüenza. Dios le bendiga. Pero para venir delante de Dios, no. Dios le bendiga. Dios le bendiga. ¿Hay alguien más que se atreva? Dios te bendiga, jovencita. Dios te bendiga. Por acá hay alguien, no, Dios te bendiga. ¿Hay alguien aquí o no? Dios te bendiga. Hagamos algo, venga aquí, voy a orar por usted. A lo mejor terminamos esta reunión, nos vamos. Y yo no sé lo que puede pasar. Pero venga aquí, pidámosle perdón a Dios. ¿Alguien se puede arrodillar aquí o no? Arrodillémonos, no delante de mí, sino del Señor. Arrodíllese y vamos a orar. Yo no sé lo que usted ha hecho, ni lo que, ni el pecado que pueda haber en usted. Pero si usted está en pecado, usted está perdida. Usted está perdido. Reconozcamos delante de Dios. La Biblia enseña, amado hermano, confesad vuestros pecados delante de Él. Y Él es fiel y justo para perdonar nuestros pecados y limpiarnos de toda maldad. Tóqueme esa que dice: Dios está aquí, por favor. Por sol mayor.

que están aquí adelante, todos los que están aquí adelante, vamos a orar al Señor. Y si alguien se quedó en la silla y sabe que está en una condición deplorable, sabe que está en una condición paupérrima, en una condición, amado hermano, miserable delante de Dios, este es tu noche. Dios me trajo hasta aquí para orar por ti. Aquí está casi toda la iglesia en el altar. Vente aquí, no te quedes ahí si Dios te habló. Si tú sabes que estás perdido, vente al altar. Me gustaría orar por ti gratuitamente. Yo no te voy a pedir nada. Digámosle al Señor. Seamos realistas con Él.

0: casa, hermano, vamos a orar. Vamos a ir a la presencia del Señor. Todos los que están aquí adelante van a repetir esta oración de fe conmigo. Esta es la oración que uno cuando recibe al Señor. Yo sé que ustedes están caminando, pero volvamos a hacernos como al principio. Volvamos a empezar de nuevo con el Señor. Digan conmigo: Señor Jesús, en esta noche, después de oír tu palabra, vengo ante ti. Perdona mis pecados. Salva mi vida, Señor. Tú me conoces, Jesús. Estoy perdido sin ti. Te necesito, Señor. Así como el rey David, que se humilló ante ti y dijo: contra ti solo he pecado. Y eso es lo malo delante de tus ojos. Como dijo el hijo pródigo: he pecado contra el cielo y contra ti. No merezco ser llamado tu hijo. Vamos, dígalo, dígalo. Te pido perdón, Señor. Te pido que me salves, Jesús. Te necesito, Señor. Limpia mi vida. Saca la mundanalidad. Saca la tibieza. Saca lo que no sirve. Saca, Dios mío, de mí el pecado, la carroña, la maldad. Y límpiame, Señor. Límpiame con tu sangre preciosa. Esa sangre preciosa que derramaste en la cruz del Calvario. Yo en esta noche te pido perdón por mis pecados. Te pido que me limpies, Señor. Borra mis rebeliones. Inscribe mi nombre en el libro de la vida. Dame una oportunidad, Señor. Por amor de tu nombre, Señor Jesús. Te necesito, dígaselo, te necesito, Señor. Te necesito, Jesús, dígaselo. Oh, bendice a esta mujer, Dios mío. Bendice, Padre, a tu sierva en el nombre de Jesús. Dígale, Señor, perdóname. Dígale, perdóname, dile, perdóname, Señor. Te necesito, Jesús, dile, te necesito, Señor.
1: Te necesito, Señor.
0: Hazme una nueva criatura, Señor.
1: Hazme una nueva criatura.
0: En el nombre de Jesús. Oro, Dios mío, por cada una de ellas, Señor, de los que están aquí en el altar, de los que han sido valientes y han venido, Padre amado, delante de ti, Señor, a pedir perdón, Padre amado. Yo oro por ellos, Dios mío, para que tú, Dios mío, les bendiga por amor de tu nombre esta noche, Padre. Diablo está derrotado. No hay ningún poder en el enemigo. Dios lo venció en la cruz del Calvario. Esta mujer fue comprada a precio de sangre. Libre para tu gloria. Levanta tu mano al cielo. Levanta tu mano al cielo. Levántala, levántala, levántala. Levántala, levántala. Libre para la gloria de Dios. Libre para la gloria de Dios. Libre para la gloria de Dios. Bendice a cada uno de ellos, Señor amado. Bendíceles, Dios mío. Por amor de tu nombre, Señor Jesucristo. Bendice estas vidas, Dios mío, que necesitan de ti, Dios mío. Bendice sus vidas, Señor amado. Tú conoces estos corazones, Dios mío. Dios mío, yo oro por ellos, Dios mío. Mas tú conoces los corazones, Padre amado. Tú sabes lo que necesitan, Dios mío. Bendíceles por amor de tu nombre, Señor Jesús. Dios mío, guíales, guárdales. Santifícales, Dios mío, por amor de tu nombre. Yo en el nombre de Jesús oro por cada uno de ellos, Señor. Y te pido que tu bendición venga sobre ellos. Que tú, Dios mío, Padre amado, los bendigas por amor de tu nombre. Guárdalos, bendícelos. Inscribe su nombre en el libro de la vida, Dios mío. Séllalos con el Espíritu Santo de la promesa. Como está escrito, Dios mío. Que tú nos das el Espíritu Santo como sello, Dios mío. Padre celestial de la redención. Gracias, Padre. Gracias, Hijo. Gracias, Espíritu Santo. Te doy en esta noche por este momento, Dios mío. Por esta bendición, en el nombre de Jesús. Amén y amén. Póngase de pie.

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2: 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En lugares de delicados pastos, me hará descansar.

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1: Yo seguiré, Señor, y todos los que se levantarán contra ti no podrán tocarte.
0: 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Los hombres cuentan tus maravillas. 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
1: Hoy te quiero hablar de una palabra que se compone de dos letras, que es capaz de cambiar tu vida entera.

0: Señor. Yo tengo fe.
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0: 2 de la mañana con 58 minutos.
1: ¿Cuántos pueden decir conmigo, Señor, tú has sido mi socorro? Cierra tus ojos, por favor.

0: que su diestra te ha sostenido.
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1: Tres de la mañana con 51 minutos.

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0: Gracias te damos, oh Dios. 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

0: qué lindo.
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esa oveja era yo. Señor, recuerdo aquel día cuando llegaste a mi vida, ese día cuando más te necesitaba.

0: Dele palmas al Señor esta noche.
1: 4 de la mañana con 59 minutos.
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quiero brevemente platicarle a usted qué no es perdonar. Porque posiblemente sea la razón de por qué muchos no se han atrevido a perdonar. Salmo capítulo 103, verso 1 dice: bendice, alma mía, a Jehová, y bendiga todo mi ser su santo nombre. Bendice, alma mía, a Jehová, y no olvides ninguno de sus beneficios. Para aquellos que creen que acercarse a Dios no tiene beneficios, te equivocas. Para aquellos que creen que la quiebra de su negocio no tiene nada que ver con Dios, para aquellos que creen que su abuso sexual no tiene nada que ver con Dios, para aquellos que están peleados con un ser querido y se atreven a decir: no metas a Dios aquí, Dios no tiene nada que ver con esto, ¿qué beneficio tengo de buscar a Dios? Pues déjame decirle que había un hombre llamado David que quería agradecer al Señor por todos sus beneficios. Acercarse a Dios trae muchos beneficios. Tristemente, la gente que no se acerca no puede tenerlos. Así que dijo David que su alma no tenía que olvidar ninguno de los beneficios que Dios le había dado. Verso 103:3. Él es uno de esos beneficios, es este: Él es quien perdona todas tus iniquidades. Hay otro beneficio a continuación: el que sana todas tus dolencias. Hay otro beneficio: el que rescata del hoyo tu vida. Hay otro: el que te corona de favores y misericordias. Oiga, ¿quiere más? Mire, repito: te perdona tus pecados, te sana todas tus dolencias, te rescata del hoyo, te corona de favores y misericordias. Verso 103:5. El que sacia de bien tu boca, de modo que te rejuvenezcas como el águila. ¿Cuánto beneficio tenemos al acercarnos a Dios? Por eso David decía: bendice, alma mía, a Jehová, y no te olvides de ninguno de los beneficios por acercarse a Él. Verso 103:6. Jehová es el que hace justicia y derecho a todos los que padecen violencia. ¿Qué más quieres? Médico, abogado, psicólogo, psiquiatra, sociólogo. ¿Qué más quieres? Ese es mi Dios. Y esos son sus beneficios. Dale un aplauso al Señor Jesucristo. Gracias, Padre, por todos los beneficios que tenemos al acercarnos a ti. Y dice también el verso 103:7: sus caminos notificó a Moisés y a los hijos de Israel sus obras. Verso 103:8. Misericordioso y clemente es Jehová, lento para la ira y grande en misericordia. Si hay algo que Moisés supo de Dios, fue cuando Dios mismo se le presentó y le dijo: yo soy lento para la ira, grande en misericordia. Dios es sumamente paciente con los malos, porque Él odia al pecado,
pero por su paciencia termina bendiciendo a las personas. Dice también, verso 9: no contenderá para siempre, ni para siempre guardará enojo. Estamos conociendo atributos de carácter del Señor. Dios se enoja lentamente, pero cuando se enoja, dice aquí que no guarda para siempre el enojo. El enojo, ese sentimiento que viene a todos los seres humanos, porque fuimos hechos a imagen de un Dios que es lento para la ira y que cuando se enoja no tarda mucho en contentarse, pero todos fuimos hechos a imagen del Dios que tarda mucho en enojarse, pero se enoja. ¿Y por qué Dios no guarda para siempre el enojo? Porque es malo. Porque es malo. Una persona que vive continuamente enojándose no puede ver los beneficios de Dios en su vida. Porque Dios no obra, su justicia no obra en medio de la ira del hombre. Note, por favor, que un enojo es una emoción que todos los seres humanos hemos experimentado, todos. No hay ser humano en esta tierra que no se haya enojado. Pero mire usted, por favor, los de la cabina, chequen ahí algo, por favor, está algo prendido. Pero fíjese usted, verso 103:10: no ha hecho con nosotros conforme a nuestras iniquidades, ni nos ha pagado conforme a nuestros pecados. Porque como la altura de los cielos sobre la tierra, engrandeció su misericordia sobre los que le temen. Cuanto está lejos el oriente del occidente, hizo alejar de nosotros nuestras rebeliones. Como el padre se compadece de los hijos, se compadece Jehová de los que le temen. Porque él conoce nuestra condición, se acuerda de que somos polvo. Por eso Dios tiene tanta paciencia con nosotros. Porque sabe que somos polvo. Nos hizo del polvo. Dios tiene tanta paciencia con nosotros que cuando se llega a enojar con nosotros, su ira se le pasa muy rápido y después ya ni se acuerda qué pasó. Mentalmente recuerda todo. Pero cuando decimos que no se acuerda, quiere decir que ya no hay nada que tenga que imputarnos. Vaya rápidamente a Efesios capítulo 4. Efesios el capítulo 4. Ahora, cuando una persona se enoja, cuando una persona se aira, pierde tantas cosas maravillosas de Dios. Pero ¿por qué razón una persona se puede enojar? Hay muchas razones. Hay muchas causas. Una de ellas puede ser la injusticia. Otra de ellas puede ser que alguien te hirió, te maltrató y tú te sientes incapacitado. Tú te sientes imposibilitado de defenderte. La ira del hombre es producto de las injusticias. La mayor parte de las veces cuando alguien está enojado, seguramente está enojado por una injusticia. Generalmente, cuando no tenemos paciencia, nos enojamos muy rápido. Y puede ser por cualquier tontería.
Pero cuando una persona, aún teniendo paciencia, puede enojarse, seguramente será por una injusticia, real o imaginaria, pero alguien se puede enojar por una injusticia. Entonces, ¿qué sucede? Efesios 4:26. ¿Qué sucede cuando una persona se enoja? Ciertamente le damos lugar al diablo. El apóstol Pablo escribió en la carta a los Efesios, capítulo 4, verso 26: airaos, pero no pequéis. Es decir, puedes enojarte, puedes airarte, pero no peques. El problema es que la mayoría de las personas que se enojan, pecan. No se ponga el sol sobre vuestro enojo, ni deis lugar al diablo. ¿Qué quiere decir que no se ponga el sol? Que no venga otro día y que sigas enojado. Porque así como Dios se enoja, pero rápidamente se le quita su enojo, así somos llamados los seres humanos. De que si en algún momento de tu vida, por X o Y injusticia, tú te enojases, que no te dure el enojo, que no venga otro día y que sigas enojado. Porque cuando una persona se enoja crónicamente, le está dando lugar a Satanás. Hago un paréntesis. La gente que lleva un enojo continuo y no ha dejado de enojarse, sea que lo tenga reprimido, sea que lo tenga guardado. Porque ¿sabía usted que hay gente que le dice que no está enojada y está enojada? ¿Cuántos han pasado eso con sus esposas? Dios mío, yo soy el único, ¿qué? Yo estoy en el club. Usted debe estar en el club. ¿Cuántas veces usted le dice a su mujer: ¿qué pasó, amor? Ya te enojaste, ¿verdad? No. No, no estoy enojada. Pero usted sabe que sí, porque ya su conducta es diferente. Ya no se comporta igual que cuando no está enojada. Usted ya se dio cuenta que está enojada. Cuando una persona se enoja continuamente, sea que diga que no y se lo guarde, que eso es peor. O sea, que te diga que sí en tu propia cara: sí, estoy enojada. ¿Y sabes? Comienza el pleito. Sea que se lo guarde, o sea que lo confiese, eso produce problemas espirituales. Las personas que continuamente están enojadas y no ceden como Dios, porque cuando Dios se enoja, cede, se deja de enojar y se le olvida todo. Pero hay personas que parece que son mejores que Dios, que tardan años y siguen manteniendo una ira, un enojo continuo. Ya le diste lugar al diablo. Y Satanás no viene a bendecirte. El diablo no viene a darte beneficios. Satanás no beneficia a nadie. Satanás es experto en destruir, en robar, en matar. Dice Efesios 4:27, se lo repito: ni deis lugar al diablo. Cuando te enojas y no paras de enojarte, le das lugar al diablo. Sáltese al verso 29. Efesios 4:29. Ninguna palabra corrompida salga de vuestra boca, sino la que sea buena para la necesaria edificación, a fin de dar gracia a los oyentes. Y cuando una persona da palabras corrompidas, generalmente cuando está enojada. Bueno, hay léperos, hay
personas que a lo mejor, no sé, son de Veracruz y hablan con pura grosería, aunque nadie los ha hecho enojar. Pero yo no sé cuántas personas, cuando están enojadas, dicen cosas maldicientes. Seguimos con la línea del enojo. Y no contristéis al Espíritu Santo. Ahora el apóstol Pablo recalca para los que son cristianos al Espíritu de Dios en nosotros. ¿Qué produce tu enojo continuo en tu corazón? Que le des lugar al diablo. Y cuando Satanás viene a tomar y a estar cerca de ti por tu enojo, el Espíritu Santo, que es Dios mismo viviendo en ti, se entristece. Se entristece y no puede trabajar a tu favor. Ya no oyes la voz de Dios, ya no disiernes los tiempos de Dios, ya no sabes la dirección que Dios tiene para ti. Pierdes bendiciones, pierdes beneficios. El Espíritu de Dios se entristece en tu corazón y empieza a gobernar las tinieblas. Verso 30: y no contristéis, no entristezcas al Espíritu Santo de Dios, con el cual fuiste sellados para el día de la redención. Quítense de vosotros toda amargura, enojo. Note, por favor, que aquí se está describiendo lo que es la amargura. Esto lo he enseñado en años pasados. Cuando una persona, usted la mira enojada continuamente, ¿sabe cuál es la descripción de esa persona? Está amargada. Está amargada. ¿Vives continuamente enojado? ¿Vives continuamente en ira? Tú estás amargado. Porque Pablo está dando la definición de amargura. Repito, quítese de vosotros toda amargura. Antes no había signos de puntuación. Si aquí hubiera habido signos de puntuación, diría: quítese de vosotros toda amargura. Dos puntos. ¿Qué es amargura para Pablo? Enojo, ira, gritería, maledicencia y toda malicia. ¿Cómo sabes que alguien está amargado? Cuando está enojado continuamente, cuando se aira. Una ira es una explosión de un enojo. Es como encender un fósforo, se enciende súbitamente y después se apaga. Pero en ese encendido de fósforo ya destruiste a alguien. Enojo, ira, gritería. ¿Conoce usted a gente gritona, mal hablada, lépera, grosera? Estamos delante de una persona amargada. ¿Qué otra característica? Maldiciente. Además de que grita, maldice. Habla mal de la gente. Maldecir es decir mal de otros. Una persona maldiciente siempre está hablando mal de otros. ¿Conoces a una persona que habla mal de otros? Es maldiciente. No necesita decir groserías, no necesita abrir la boca y decir maldito seas para decirle maldiciente. Con que hable mal o diga mal de otros, eso es maldecir. Toda persona amargada siempre anda hablando mal de otros. Pero Pablo termina diciendo cuál es la solución de la amargura. Verso 4:32. Antes, sed benignos. La palabra benigno aquí se interpreta como la palabra amable. ¿Se ha dado cuenta que la gente amargada no es nada amable? ¿Se ha percatado que un amargado no puede ser amable?
Imagínese, está en su casa y le llegan invitados y no hay mucha comida. Y enfrente de todos, el amargado: oye, oye, hijo, ¿por qué invitaste a todos estos? No es nada amable, nada amable. El amargado a veces es tan franco que no le impide nada decir lo que siente, y generalmente es pura palabra maldiciente, amargura. ¿Conoce usted una persona que siempre se está quejando del gobierno, que siempre se está quejando de los delincuentes, de los policías, de los políticos, etcétera? Ese está amargado. Pero ¿sabe cuál es la emoción más destructiva de esa persona? El enojo. Y en la ira del hombre, en el enojo del hombre, no obra Dios. ¿Cuántas personas han venido a reuniones de sanidad, pero el Espíritu Santo está contristado en ti? Ni se acerca a ti. ¿Por qué razón? Porque sabe que tú le has dado lugar al diablo. Sobre todo aquellos que pasó un día, vino el sol, pasaron dos, vino el sol, pasaron tres, vino el sol y no se han arreglado. Ha venido el sol todo un año y no han arreglado su problema. El diablo está trabajando en su vida. Pero el antídoto de todo eso, a la manera de Pablo, es esta. Verso 4:32. Antes sed benignos unos con otros, misericordiosos. ¿Se acuerda del salmo que comenzamos leyendo? Repito, antes ser amables unos con otros, misericordiosos, perdonándoos unos a otros, como Dios también os perdonó a vosotros en Cristo, que no nos pagó de acuerdo a nuestros pecados. Lo que leímos en el Salmo 103. Por eso es que toda persona que ha sido perdonada por Dios, toda persona que se acercó a la misericordia de Dios, tiene tantos beneficios. Pero el que vive amargado, el que no quiere perdonar por misericordia. Misericordia es que no le pagues a la gente como se merece. Dios no nos ha pagado como nos merecemos. Muchos aquí deberían de haber perdido su matrimonio después de su adulterio. Otros aquí debieron de haber perdido una pierna por drogadictos. Otros aquí ya debieron de haber perdido su matrimonio porque no dan una en el acto sexual en su casa por pornográficos y masturbadores. Pero Dios ha sido tan bueno que no nos ha pagado como nos merecemos. Eso se llama misericordia. Pues así dice el Señor por medio de Pablo: así como Dios no se acuerda y se le va rápido su ira y no nos paga como nos merecemos, ese es el antídoto para dejar de estar amargado. Perdonándoos, primero ser amables, pero la amabilidad no va a venir por sí sola. Ser misericordiosos y perdonándoos unos a otros, como Dios también os perdonó a vosotros en Cristo Jesús. Yo sé que ya lo sabía, por eso muchos no aplauden, ¿verdad? Ahora, escuche bien, por favor, escuche bien. Si hay tantos beneficios por estar en paz con Dios, si hay tantas bendiciones por haber sido perdonado y que no se nos haya pagado como nos merecemos, ¿por qué hay tanta gente que no quiere perdonar? Le voy a dar cuatro razones y termino, y vamos a orar por los que quieren perdonar. En primer lugar, sépalo bien, que el que no quiera perdonar ya le dio lugar al diablo. Perdonar, como ya lo expliqué en ocasiones pasadas, perdonar es un asunto divino.
La gente que no está conectada con Dios no puede perdonar. La gente que no tiene al Espíritu de Dios en su corazón no puede perdonar. Por eso lo entristeces. Por eso cuando tú entristeces el Espíritu de Dios, se aleja de ti y ya no puedes perdonar. Se te hace imposible perdonar. Porque perdonar es un asunto divino. ¿Escuchó lo que dije? Lo dije la semana pasada también. Perdonar es un asunto divino. Es del ámbito divino. Porque perdonar implica, escúcheme bien, perdonar implica sacrificar algo. Perdonar implica condonar una deuda. ¿Sabe usted lo que significa perdonar en la Biblia? Significa condonar una deuda. Se lo explico. Perdonar significa que si a ti te deben algo, no lo vuelvas a cobrar. Perdonar quiere decir que dado que una persona te debe algo y la metiste a la cárcel, perdonar significa sacarla de la cárcel sin que te pague, dejarla libre, soltarla. No vas a pedirle que te pague porque seguramente no lo tiene ni lo tendrá. Tú sueltas a una persona de la cárcel donde la metiste en tu mente y en tu corazón y le dices: sal de la cárcel, tú me debes amor, me debes cariño, me debes respeto, me debes seguridad, vete por favor, eres libre, nunca jamás te volveré a pedir que me des amor, respeto, cariño, seguridad. Sé que no lo tienes y no te lo puedo exigir más. Te perdono. Perdonar entonces es condonar una deuda. En todo asunto de perdón hay un ofensor y hay un ofendido. La gente que fue ofendida es la que tiene que soltar al ofensor, porque seguramente lo tiene preso en una cárcel espiritual. Para los que no sabían qué era perdonar, ya sabes. Perdonar es que te quedes con tu golpe. Perdonar es que no exijas lo que te deben. Perdonar es que tú sueltes a la persona y nunca jamás le vuelvas a decir que te pague lo que te debe. De hecho, a eso se llama perdonar de corazón. Perdonar de corazón no tiene nada que ver, escúcheme, perdonar de corazón no tiene nada que ver con llorar. En Cruzadas del Perdón y en los retiros de sanidad y liberación hemos tenido luchas para que la gente perdone. Y hay personas que yo les he preguntado: ¿ya perdonó de corazón? Y una persona me dijo: sí, pastor, la verdad es que nunca había llorado como hoy. ¿Cómo? Sí, pastor, nunca había llorado. La verdad, me sirvió el retiro. Nunca había llorado como hoy. Ahora sí creo que lo perdoné. No. ¿Eso cree usted que es perdonar de corazón? Pues sí, ¿no? Yo antes no lo sentía. No, es que el perdón no es tampoco un sentimiento. El perdón no es un sentimiento. No tienes que sentir para perdonar. Y perdonar de corazón tampoco quiere decir que llores, que sufras y abras la boca diciendo lo perdono, y porque se te salgan tus lágrimas o sudes, ya, ahora sí, pastor, esto fue de corazón, ahora sí. Eso no es perdonar de corazón. Perdonar de corazón es que tú primeramente sepas cuál es la deuda que te deben y que la condones, que no la exijas más. De hecho, ¿por qué la gente mete a la prisión a otra que odia y que aborrece? Porque te debe algo. Quizá el padre de tus hijos te debe cariño, amor, respeto, fidelidad.
Y eso, además, provisión, quizá amor que se apartó de ti. Y cuando una persona empieza a recordar lo que le deben, en ese momento se activa la emoción enojo. Por eso es que la persona amargada se caracteriza por estar enojada, porque cada vez que recuerda la ofensa, cada vez que recuerda la injusticia, se vuelve a enojar, como que vuelve a recordar, como si en ese momento se está volviendo a repetir la escena de injusticia. Por eso es que el amargado, el primer problema que tiene que vencer es el enojo. Y déjeme decirle que el enojo es diabólico si tiene mucho tiempo dentro de ti. Y lo peor es que el enojo abrió las puertas a muchas enfermedades. Porque el Espíritu Santo no te puede defender. Porque el Espíritu de Dios está entristecido y no puede interceder por ti. Porque el Espíritu de Dios no te puede guiar a la verdad, puesto que ya no está trabajando contigo. El enojo es la emoción que se manifiesta cuando tú recuerdas lo que te deben. Y cuando una persona recuerda lo que le deben, si no está sana, si está amargada, ese recuerdo va a ser doloroso y ese dolor se va a recargar en su cuerpo. Especialmente el enojo va a descansar en su cuerpo. ¿Por qué muchos sanaron alguna vez y después se fueron y volvieron a estar enfermos? Pregúntate si no volviste a recordar con dolor y con enojo lo que te han hecho. Si usted entiende conmigo lo que significa perdonar, ya usted está del otro lado. Primero, el perdón no tiene nada que ver con sentimientos. Y el perdón no es reconciliación. ¿Escuchó? Póngame mucha atención, ¿eh? Porque no tengo demasiado tiempo. Solamente le quiero decir algunos ejemplos bíblicos. Si alguien quiere buscarlos, búsquelos. Pero la verdad es que no creo que me dé tiempo. Escuche esto. Dice Mateo 5:22. Pero yo os digo que cualquiera que se enoje contra su hermano sea culpable, será culpable de juicio. Y cualquiera que diga necio a su hermano será culpable ante el concilio. Y cualquiera que le diga fatuo a su hermano quedará expuesto al infierno de fuego. Por tanto, si traes tu ofrenda al altar y allí te acuerdas de que tu hermano tiene algo contra ti, deja allí tu ofrenda delante del altar y anda, reconcíliate primero con tu hermano. Póngame mucha atención. Aquí está hablando el Señor Jesús de reconciliación. Búsqueme Primera de Corintios 7 rápidamente. Perdonar no es reconciliación. Pastor, primero explíqueme qué es reconciliación. Reconciliación es que vayas con la otra parte y le platiques cómo te ofendió. Y que los dos tomen medidas oportunas para arreglar su situación y sigan juntos. Le voy a decir algo. Dios espera que entre nosotros, los que somos familia carnal o de la fe, siempre busquemos reconciliación.
Pero ¿qué sucede cuando una persona fue tratada injustamente, herida? Pero esa persona no es ni hermano ni hermana.

En Cristo Jesús se espera que después de perdonar, el tiempo te ayude a sanar y más tarde te reconcilies con esa persona. ¿Me explico? En Cristo Jesús, si tú eres maltratado por tu padre y pasan los años y lo odias y lo aborreces, él es tu padre, tienes un lazo familiar. A ti te dicen, tienes que perdonarlo. Perdonar es una acción unilateral. Reconciliación es una acción bilateral. Reconciliación significa sentar a las dos partes en una mesa para dialogar y para que empiecen a mejorar ambos. Reconciliación implica que las dos partes lleguen a un acuerdo. Pero perdonar no necesariamente implica que tú vayas con la persona y platiques con ella para que los dos tomen medidas al respecto. ¿Me estoy explicando? Cuando una persona perdona, no necesariamente tiene que ir a la mesa con otra para ponerse de acuerdo y decir, oye, yo te hice esto, tú me hiciste esto, ya portémonos bien. Vamos a portarnos bien, ¿ok? Nos vemos todos los días en la casa. Saludémonos. Eso es reconciliación. El perdón es un asunto donde no se necesita ir con la otra persona. Si somos cristianos y con el que nos hemos ofendido o nos han ofendido, lo vemos siempre, seguramente algún día, espero que no sea cuando el Señor regrese, tú un día lo volverás a saludar porque lo vas a ver en el cielo. Pero ¿qué pasa si el que te ofendió es una persona que ni siquiera todavía es del reino? Ahí no hablamos de reconciliación, hablamos de perdón. Y en el perdón solamente tú, el ofendido, eres el único que puede abrir la boca para que unilateralmente, sin la ayuda del otro, le digas te perdono. Así que no se confunda, porque en Cristo Jesús o en la familia, sí debemos de buscar la reconciliación, pero antes es el perdón. Después, al pasar el tiempo, vendrá una reconciliación, pero no siempre sucede. Pero lo mínimo que Dios te pide es que perdones. Quizá la persona ni siquiera se enteró que tú estás ofendido. La persona ni siquiera sabe cuánto te ha herido. Y esa es la razón de por qué muchas personas no perdonan, porque están esperando que la otra persona reconozca. Pero el perdón no involucra muchas veces a la otra persona, solo Dios y tú. Yo le he dicho aquí a algunos: estás peleado con tu mujer, perdónala. Sí, eres la mujer, estás enojado con el esposo, perdónalo. Sé que a lo mejor ya están separados, o viven o duermen en camas separadas. El inicio de la reconciliación es el perdón, porque están todavía en una casa, tienen hijos, están buscando que la gloria de Dios se manifieste en esa casa. Pero ¿qué pasa si es tu tío el abusador? ¿Qué pasa si es ese primo que ahora no lo ves porque vive en otro estado? Y tú dices, voy a perdonar al primo, pero no, porque me van a obligar a que yo vaya con él y me reconcilie. ¿Quién te dijo? ¿Quién te dijo? Vuelvo a repetirle, el perdón es una acción unilateral. No necesitas llamar a la otra persona. Con que tú vengas delante de Dios con tu corazón en la mano y le digas al Señor, le condono la deuda, no me debe nada. En ese momento comienza tu proceso de sanidad. En 1 Corintios 7 dice la escritura, rápidamente léalo, verso 10, 1 Corintios 7:10, pero a los que están unidos en matrimonio, mando no yo, sino el Señor, que
que la mujer

No se separe del marido. Si todavía estás en una relación matrimonial y no están separados, primero es perdonar, pero también hay que buscar la reconciliación. Verso 7:11. Y si se separa, quédese sin casar o reconcíliese con su marido. Y que el marido no abandone a su mujer. Porque no puede ser que tú vivas en la misma casa y aunque digas tú que ya lo perdonaste, no le cruzas palabra. Eso no puede ser. Pero todo comienza con un perdón. A lo mejor tú hiciste el perdón aquí y él ni siquiera está aquí. Quizá tú eres el varón y tú estás peleado con tu mujer, viven en camas separadas, duermen en camas separadas, tú vienes a la congregación todavía, tú decides perdonarla, envías la palabra, le pides a Dios primeramente que te fortalezca, le dices al Señor Jesús, yo decido perdonar a mi esposa, me debe respeto, cariño, me debe, Señor, atención. Ya ni siquiera que me lave los platos o los trastes, que al menos me ponga atención cuando hablo. Pero sobre todo me debe respeto, Señor. Yo desde este momento le condono la deuda. Ya no le voy a exigir que me respete. Ya no le voy a exigir que me atienda. Me voy a comportar como todo un hijo tuyo, sufriendo el agravio. Y tú llegas a tu casa. Ya tú la perdonaste. Ya hiciste las paces con Dios. Porque el propósito de perdonar es que estés bien con Dios. A veces ni siquiera con la otra persona. Pero como vives con esa persona, sería un poquito ridículo que pasando 2 años sigas sin hablarle. Porque algo está mal. Tú ya te humillaste y le pediste a Dios perdón por tu problema matrimonial y lo perdonaste. O la perdonaste. Pero ahora tú, como ya la perdonaste, Dios comienza a trabajar contigo y comienzas a orar por esa persona. Y cuando menos te das cuenta, viene una reconciliación. Ese es el propósito. Pero ¿qué pasa si la persona que te ofendió o te hizo daño no es ni siquiera de tu casa? No siempre, porque no vives ahí. ¿Qué pasa si es un ladrón que te robó, que te navajeó, que te acuchilló? ¿Qué pasa si es el novio que abusó de ti, casi te viola, después te embaraza y se va? Ya no lo ves, no sabes ni dónde vive. En ese momento no vas a ir a buscarlo ni te vas a reconciliar, porque no sabes ni siquiera dónde vive. ¿Qué hay con aquella persona que te ofendió y está muerta? Ni modo que la vas a traer a la mesa para platicar con ella. Aunque en los retiros, Dios es tan bueno que a veces nos los trae. Pero le digo algo, ¿qué hay con esa persona que ya ni sabes dónde vive? Tú cumples en perdonar, porque el perdón es una acción unilateral. La reconciliación implica poner un acuerdo entre dos partes. Siguiente punto, solo tengo 3, ¿ok? Así que, si no has podido perdonar, pregúntate. ¿Estás pensando que hay reconciliación? Quizá no. Salvo que todavía estés ligado a tal persona y vivan en la misma casa o se congreguen en la misma iglesia. Aquí lo vas a ver y además nos vamos a ver en el cielo, se supone. Número 2. Perdonar. Entonces, ya se lo dije, perdonar no es reconciliación. Perdonar es una acción personal, no de 2. Quizá la persona ni siquiera supo que te ofendió. Número 2. Perdonar no implica olvidar. ¿Escuchó? Perdonar no implica olvidar. Porque hay personas que dicen, ¿tú crees que así de fácil? Ese hombre me abandonó y se fue con otra. Casi todos los días hay personas que me cuentan dónde vive y cómo le está yendo. ¿Tú crees que así de fácil es todo y todo lo tengo que olvidar? ¿Quién te dijo eso? Tú siempre vas a tener fresco lo que te hicieron.
Pero más bien, ¿qué emoción quieres cuando te vuelvan a recordar lo que te hicieron? ¿Enojo? ¿Ira? ¿Maledicencia? ¿Gritería? ¿Qué emoción quieres que fluya cuando te recuerden lo que te hicieron? Quiero que sepas que tú vas a seguir recordando todo lo que hicieron contra ti. Yo todavía me acuerdo cuando se burlaban de mí por ser tartamudo y chaparrito y gordito. Cuando yo tenía como 23 años, yo decía que no me sentía mal, pero sí me dolía. Por eso es que yo me metía al gimnasio, por eso es que yo me metía a hacer pesas, porque yo quería ser delgado y yo quería hablar bien. Esa fue mi reacción por todo lo que me hicieron sufrir. Y yo decía que no estaba amargado, pero sí estaba amargado. Yo tenía un carácter de los mil demonios, gracias a Dios que ya es menos, pero yo por eso me metí a artes marciales, porque yo quería destruir a la gente que me hiciera daño. Yo ya no iba a permitir que me hicieran bullying. Yo quería desquitarme, por eso me metí a artes marciales. En el fondo de mi corazón estaba herido y enojado, pero lo guardaba bien. Ahora recuerdo eso y me da risa. Recuerdo cuando la muchacha que fue mi primera novia me engañó y yo sufrí 6 meses. Y desde ahí tuve odio contra las mujeres. Pensamientos de jovencito, ¿no? Tenía 19 años. Pero yo no sabía que estaba amargado y lo había disfrazado bien. ¿Cuántas personas viven negando su amargura? ¿Cuántas personas siguen diciendo, no, es que me están diciendo que yo tengo que perdonar? Y así de fácil. ¿Tú crees que eso se olvida fácil? Nunca lo vas a olvidar, jamás. Pero ahora cuando yo recuerdo eso me da risa. Ya ni tristeza, porque antes me daba tristeza. Cuando era soltero, ya era cristiano y recordaba cuando me habían engañado. Y la primera vez que te enamoras y la primera vez que te engañan, yo me sentía destrozado. Yo tenía como 5 años de cristiano, todavía lloraba, ya como con Cristo Jesús, pero lloraba. Pero ahora que yo recuerdo, digo, Dios santo, ¿cuántas personas cuando vuelven a recordar lo que les hicieron, estallan en ira, estallan en enojo, salen corriendo, se van a buscar a otra persona, empiezan a maldecir, empiezan a gritar? Tú estás enfermo. Ni Dios olvida. Dios es omnisciente. Él se acuerda de todo lo que has hecho. Lo que ya no se acuerda es en castigarte. Ya no te puede imputar. Ya no te puede castigar porque ya te perdonó, ya se acabó. Pero se acuerda lo que hiciste hace 3 años, cuando casi violas a la muchacha, cuando tienes sexo con los animales. Él se acuerda de todas las porquerías que has hecho, porque él es omnisciente. Y tú y yo tenemos una mente diseñada para recordar todo. Solo es cuestión de oír la canción, solo es cuestión de ver esa película y la vas a recordar, que era cuando estabas casada, de escuchar esa telenovela o de ver esa telenovela. Ay, es cuando me traicionaron. Ay, es cuando. Y mira, esa canción me recuerda cuando yo andaba de novia o cuando andaba casada y me engañaron. Es fácil volver a recordar, pero ¿cómo quieres recordar? ¿Con odio? ¿Con ira? ¿Con enojo? Y llevas así por muchos años, quizá por eso estás enfermo. Y finalmente, perdonar no tiene nada que ver. Escuche esto. Alguien va a decir, pastor, yo no perdono porque el ofensor no reconoce lo que me ha hecho. Y te pregunto, iglesia, ¿para qué quieres que reconozca lo que te hizo? Pues, porque él tuvo la culpa. Solo eso. Sí. De seguro el bueno para nada sigue pensando que yo la regué. Y no es cierto. Él
eres el culpable. Y hasta que no reconozca al menos que se equivocó, no lo voy a perdonar. Concluyo, por favor. Tome su Biblia y busque conmigo, por favor. Escuche esto que le voy a decir. ¿Cuántas personas no perdonan por su autojusticia? ¿Cuál es su autojusticia? Lucas capítulo 18, verso 9. ¿Cuál es el problema de la autojusticia? ¿Ha escuchado a personas que dicen que son justas? ¿Quién de aquí tiene un hermano que dice que de todos los hermanos es el bueno de la casa? No lo balconea, ¿ok? Tranquilo. Yo recuerdo cuando era mundano. En mi casa somos tres hermanos. Yo siempre pensé que era el más equilibrado, el más justo y el más sano de los tres. Tremenda inmundicia, ¿eh? De una vez se lo digo. Pero yo siempre pensé que de los tres hermanos yo era el más justo de los tres. Porque yo decía que no le hacía problemas a mi mamá. Tú no tienes que preocuparte por mi mamá ni por mi papá, porque yo no me meto en problemas. Como tu hijo, que sí se mete en problemas. Y tu hija, que no da una. Me creía tan justo, tan perfecto y tan bueno, que cuando vine a Cristo Jesús, quizá usted se preguntará, ¿y este por qué se arrepintió? Porque Dios usó el problema severo que yo tuve con mi hermano en la carne. Éramos perros y gatos, él y yo. Nos peleábamos a muerte. Y ese fue el factor que Dios usó para reconocer que yo no era tan bueno. Era una porquería de ser humano, porque yo planeaba golpear y maltratar a mi hermano y él también. Pero fuera de eso, yo creía ser el mejor hijo. Eso se llama justicia propia. Y no es otra cosa más que orgullo. ¿Qué sucede cuando hay un conflicto entre dos partes y tú te aferras y juras y perjuras y dices, no, pues es que yo no sé por qué se enojó, si yo he sido buena esposa, yo he sido buen hermano con ella o con él, ¿por qué se enojó? Ah, que se enoje y que se arregle él y que venga y que me pida perdón, porque yo no soy el que me equivoqué, es ella. Tu inmunda justicia personal. Y hay personas que están sentadas en su burro y en su caballo y no se van a bajar de allí hasta que la otra persona, según ellos, venga y les diga, sí es cierto, sí es cierto. Tú eres la Virgen de la Caridad, la Virgen de la Soledad, eres el Santo Niño de Atocha, tú no pecas, tú no fallas, y sí es cierto, el que la regó de este conflicto soy yo. Y es por eso que muchos y muchas personas, mujeres y hombres, no han perdonado, porque ellos están amparados en su justicia personal. Dicen, es que yo no tuve la culpa, yo no tengo por qué reconocer. Él sí la tuvo. Que venga él y me diga, sí es cierto, mujer, sí es cierto, varón, yo tuve la culpa, y entonces lo perdonaré. Quizá te vayas a la tumba y nunca venga. ¿Sabes cómo se llama eso? Orgullo. Dice Lucas capítulo 18, verso 9. A unos que confiaban en sí mismos como justos y menospreciaban a los otros, dijo también esta parábola. Dos hombres subieron al templo a orar. Uno era fariseo y el otro publicano. El fariseo, puesto en pie, oraba consigo mismo de esta manera: Dios, te doy gracias porque no soy como los otros hombres, ladrones, injustos, adúlteros, ni aun como este publicano. Ayuno dos veces a la semana, doy diezmo de todo lo que gano. Mas el publicano, estando lejos,
No quería ni aún alzar los ojos al cielo, sino que se golpeaba el pecho, diciendo: Dios, sé propicio a mí, soy pecador. Os digo que este descendió a su casa justificado antes que el otro, el fariseo. Porque cualquiera que se enaltece será humillado, y el que se humilla será enaltecido. Póngase de pie, por favor. ¿Sabe cuántas personas aquí se creen justas? Yo he visto hermanos en la congregación que nunca han doblado su brazo, que nunca han dado su brazo a torcer. Y sí, son muy espirituales. Muy espirituales, pero parece que no le deben a nadie. Que cuando hay ofensas, ellos piensan que todos son los que se equivocan menos ellos. ¡Qué tremendo daño tiene una persona orgullosa que se enaltece a sí mismo creyendo que no va a perdonar al que le hizo daño porque él no tiene la culpa! ¿Cuántos matrimonios se están pudriendo? Con mucho respeto. Y porque no quiere haber perdón ni reconciliación, desde luego, eso está más alejado. Porque alguno de los dos se cree tan justo o tan justa. No, pastor. Aquel que ha fallado es mi esposo. Él es un bueno para nada. Él no trabaja, no provee. Y tú, Santa Caridad del cobre, ¿tú qué eres? Seguramente, problema matrimonial, problema de dos. Algo tendrás que ver. Pero nuestra justicia inmunda es tan propia que hay tanta gente que dice: no, yo no lo voy a perdonar. Y voy a confesarle algo. Creo que así encontré sanidad. Porque todos tenemos cosas que nos cojean. En el año 2012 tuvimos aquí un intento de un cisma, casi una división. Y yo me sentí ofendido. Yo la regué de muchas cosas, la regué. Pero este líder de la iglesia se fue. Y pasó un año y dos años. Y yo dentro de mi corazón decía: sí, ya lo perdoné. Enviaba la palabra y ya lo perdoné, y ya lo perdoné. Pero no lo había perdonado. ¿Sabe por qué? Porque yo seguía montado en mi burro, en mi caballo, diciendo: se lo llevó el espíritu de Jezabel. Una persona se lo llevó. La persona tenía el espíritu de Jezabel e hizo sacarlo del plan de Dios antes de tiempo. Se lo llevó. Con mentiras y engaños lo sacó de la iglesia. Y durante los primeros dos años yo me la pasé justificándome a mí mismo. No, es que, ay, ese hermano, yo ya lo perdoné. Pero yo no lo había perdonado. Porque en el fondo de mi corazón yo tenía esa inmunda justicia personal. Es que yo no me equivoqué. Yo siempre me porté bien, decía. Yo siempre hice cosas bonitas. ¿Por qué me pagó así? Y eso no me ayudaba. Porque cuando una persona tiene su justicia personal, dice: hasta que el otro reconozca que hizo mal, entonces le doy chance y lo perdono. Y quiero decirte que la otra persona se puede morir. Y tú también. Y quizá nunca va a reconocer que hizo mal. El problema no es la justicia personal, porque todos hemos pecado. No hay justo ni aún uno. Si estás esperando que la persona que te ofendió venga y reconozca que ella fue la culpable, a lo mejor te pasas toda la eternidad, ¿eh? Pero el perdón no es así. El perdón se da.
y recordando que nadie es justo. Nuestras obras y nuestras justicias son como trapos de inmundicia. Esa es la verdad. Perdonar no es un sentimiento. Perdonar no es necesario reconciliarse. Si se busca, qué bueno. Y si se llega al tiempo, después del tiempo, qué bueno. Perdonar es una acción unilateral. Solo tú decides hacerlo. Y número tres, perdonar no es hasta que la persona reconozca que te hizo daño. Se irán a la tumba y nunca sabrán que te hicieron daño. Simplemente tú condonas la deuda. Dejas de cobrar lo que te deben. Y cuando tus emociones empiezan a ser sanas, cuando te enojes, cuando te acuerdes de la ofensa y sepas que tu corazón ya no se enoja, ya no se aira, ya no se pone triste, ya no se pone rebelde, ya fuiste sanado. Porque siempre te vas a acordar lo que te hicieron. Pero ¿cómo lo quieres recordar? Todas aquellas personas que quieren perdonar para ser sanados, yo te invito a este lugar, a esta casa. Dios quiere que tú sepas lo que es perdonar y lo que no es perdonar. Si tú fuiste ofendido por alguien, quiero que vengas a este lugar, porque cada vez que te acuerdas de esa ofensa, seguramente te llenas de coraje, te llenas de ira, de enojo, y eso seguramente te va a destruir. Los que quieran postrarse, los que no, así paradito, como quiera usted, como quiera. Lo importante es que postres el corazón. Todas aquellas personas que cuando recuerdan una ofensa se enojan, seguramente tú estás enfermito o enfermita. Pero ven, el Señor Jesús quiere que tú sepas que no necesitas seguir recordando con ira, con enojo, lo que te hicieron. Vengas un poquito más al frente, por favor, para que deje pasar a los demás. Voy a pedirle, por favor, que cierre sus ojos. Acuérdate de lo que acabo de enseñarte. El perdón no es un sentimiento. No tienes que sentirlo. Es una decisión. Y no necesitas a la otra persona. Por cierto, si la otra persona está aquí, pues ahorita lo vas a hacer tú solo con Dios y después vas a ir con la otra persona, porque a lo mejor vives con ella. Y como dice la Biblia, ve con tu hermano, reconcíliate con él y has salvado a un hermano. Porque mientras vivas con esa persona, pues tarde o temprano te tienes que reconciliar. Ni modos que van a pasar 2 años y no le vas a hablar. Viven en la misma casa. Eso no puede ser. Por eso el Señor dice que si te acuerdas cuando vienes al altar de que tienes algo contra tu hermano, ve y reconcíliate con él. Puede ser tu esposo, lo miras todos los días. Puede ser tu hermano en la fe, lo miras aquí cada domingo. Pero tú lo huyes o huyes de él. Eso no puede ser. Primero lo vas a perdonar y el tiempo te va a ayudar para buscar la reconciliación. Pero hay personas que a lo mejor te ofendieron y ya no sabes ni dónde viven. Déjalas en paz. Quizá no puedas reconciliarte porque algunos de ellos ya no viven. Solo tienes que perdonar. Cierra tus ojos, por favor. Voy a orar para que mi Señor, que su espíritu venga a liberar. Señor Jesús, tu espíritu es libertad.
Donde está tu espíritu, ahí hay libertad. Manifiéstate, Señor Jesús. Manifiéstate. Cierre sus ojos, por favor. Si usted no pasó al frente por vergüenza o lo que sea, está bien, no pase. Pero allá donde está, cierre sus ojos. No se distraiga. Señor, tu Espíritu Santo.

estás empezando a recordar. Estás empezando a recordar. Puede ser esa persona de tu misma casa, tus padres. La ofensa puede ser de uno de tus hermanos, tus primos, los vecinos. Señor Jesús, manifiéstate, fluye, Señor, fluye. Tú eres Dios bueno. Nos has perdonado muchas. No nos has pagado como nos merecemos, a pesar de tantas porquerías que hayamos hecho. Él no nos ha pagado como nos merecemos. Ha sido misericordioso para que tú también puedas perdonar con misericordia a otros. Así es que ahorita vas a comenzar por hacer la lista de las cosas que te deben, persona por persona. Comienza con los de tu casa. Comienza con los de tu propia casa. Haz la lista de lo que te deben, porque en todo asunto de perdón hay una deuda. En todo asunto de perdón hay alguien que te debe algo y no te lo ha pagado, por eso lo tienes en la cárcel espiritual. Pero vamos, ¿quién es? ¿Tu padre? ¿Qué te debe tu padre? Protección, cuidado, seguridad. ¿Qué te debe? Amistad, cariño. Allá, Colonia Bondojito, ¿qué te debe? ¿Qué te debe tu papá? Un abrazo, consejo. ¿Qué deuda te debe tu padre? La lista de las deudas, porque eso es lo que le vas a decir a él. Él está en una cárcel, pero lo vas a soltar. Estás delante de la cárcel donde lo metiste y le vas a decir: papá, yo te voy a dejar libre hoy, a pesar de... Y le vas a decir lo que te debe. A pesar de que tú me debes amor, afecto, protección, cariño, un abrazo. ¿Cuántas veces deseaba que me abrazaras? Me debes muchos abrazos. Pero hoy, papá, te condono la deuda. Te suelto. Te dejo libre. Y si empiezas a sentir enojo, ira, entrégale al Señor esa emoción, ese dolor, esa ira. Vamos, comienza con los de tu casa. Tienes que abrir la boca. No lo grites. No lo grites, pero abre tu boca. Usted no sabe el bien que comienza a venir cuando comenzamos. Es como si estuvieras escribiendo una carta a esa persona que te hizo daño.
pero ahora la tienes enfrente. Vamos, puedes comenzar. Comienza primero con los miembros más cercanos a ti, o los que se supone que debieron de estar más cercanos a ti. Algo te deben. Usted no sabe que cuando muchos comienzan a perdonar y a soltar a los ofensores, comienzan a ser sanados. Dios comienza a liberarlos. Vamos, abre la boca y decide perdonar. Solo di a esa persona, nómbrala, mamá, fulanita de tal, te tengo en la prisión porque tú me debes esto. Mamita, tú me debes esto. Protección, seguridad, explicaciones. ¿Cómo es posible que mi padre nos golpeaba, nos maltrataba y hasta tú le dabas el alcohol, hasta tú le comprabas la droga? Mamá, ¿por qué? ¿No sabes cuánto daño nos hiciste? Me debes una explicación, mamá. Pero no te voy a condenar. Solo te voy a justificar. Seguramente pensabas que si tu esposo se iba, tu vida acaba. Tenías tanto miedo de perder a ese hombre, a nuestro padre, que por eso yo te justifico.

fueron. Esto es para que te acuerdes que nadie es justo. Y por alguna razón, la gente es como es. Así es que comienza por esos familiares allegados a ti, tu papá, tu mamá, y empieza a declarar una por una: Señor, mi papá me debe esto, esto, esto, pero papá, donde quiera que estés, yo te dejo libre. ¿Sabes?

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0: Gracias te damos, oh Dios, gracias te damos, pues cercano está tu nombre. 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Salmos 75:1. 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
4: Venid a mí todos los que estáis trabajados y cargados, y yo os haré descansar. Mateo 11:28. 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
3: 8 de la mañana con 11 minutos.

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¿Cuántos apasionados por Jesús hay? Pueden decir un fuerte amén. Va, esos apasionados, yo quiero que pasen aquí adelante. ¿Qué le parece si vamos a celebrar? Los que están, la señorita, los jóvenes, pasen un poquito más para acá. Pasen un poquito más para acá. Los jóvenes que están atrasito, vamos, vamos, vamos, vamos, vamos, vamos. Vamos a celebrar en esta noche como usted no se lo imagina. Vamos a irnos con un gozo tan...

fuerte aplauso al Señor en esta noche. Yo quiero preguntar en esta noche y a su nombre. No, falta un poco de volumen todavía. Yo quiero que me responda con la mano arriba y a su nombre. Y yo quiero que levante sus dos manos arriba. Y con todo respeto al que está a su lado, yo quiero que se lo pongas a sus hombros. Así. Todos. Eso es.

Jesus. Conmigo, yo soy libre. No lo escucho. Diga conmigo, yo soy libre. Ahora suéltelo, suéltelo. Ahí está. Y yo quiero que aplaude. Vamos a aplaudir. Desde acá hasta allá atrás. Allá atrás, ¿qué pasó allá atrás? Eso ahí sabe. Vamos.

0: Ya volvemos. Vamos con nuestros, nuestros anuncios.
1: Ya volvemos. Vamos a una pausa.
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0: seguimos cantando. Y la voz juvenil de voz que clama en el desierto.
1: Son las 9 de la mañana.
2: Con 20 minutos.

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0: fuertes palmas para el Señor, hermanos. Con estas alabanzas, pues caben decir el nombre del Señor y asimismo animar al hermano Hugo juntamente con el ministerio. Sigamos adelante en Hamatoshik por el tiempo y tiempo con el hermano.
1: Preciosas alabanzas, amados hermanos, que tienen como objetivo bendecir el dulce nombre.

0: son. Así que desde ya vamos a dejar el tiempo a nuestra hermana Isabela Gutiérrez en esta preciosa mañana, ya que ella trae palabras de bienvenida para usted, para mí. Quizás el hermano Hugo pues no les ha dado la bienvenida personalmente, pero hoy generalmente pues se nos dará la bienvenida en esta mañana.
1: Amén, aleluya. ¿Cuántos se gozan en la presencia del Señor, hermanos? Que el Señor les bendiga a cada uno de ustedes, amados hermanos, de los que se hicieron presentes en la casa del Señor. Así también que el Señor bendiga a nuestros hermanos ancianos de nuestra congregación. Pues yo he venido a dar la bienvenida a cada uno de ustedes, amados hermanos. Así le damos la bienvenida al Padre, al Hijo y al Espíritu Santo. Luego le damos la bienvenida a nuestro hermano pastor y nuestra hermana pastora. Así le damos la bienvenida a ancianos y diaconisas. Así también le vamos a dar la bienvenida a nuestro hermano predicadores locales. Le damos la bienvenida a la Sociedad Femenil Marta y María. Le damos la bienvenida al Coro Etán. Le damos la bienvenida a los jóvenes llamados para servir. Le damos la bienvenida al grupo Salmos de David. Así le damos la bienvenida a Palabra Viva. Le damos la bienvenida al grupo Miel Cristiano. Así también le damos la bienvenida al grupo Elegidos por Cristo, que están presentes en esta hermosa hora de la mañana. Le damos la bienvenida a nuestras hermanas solistas de aquí de la amada iglesia, que es nuestra hermana Marisol Aquijay y Gladys Chan. También le vamos a dar la bienvenida a nuestro hermano coordinador, que es nuestro hermano Oscar. Le damos la bienvenida a nuestro hermano predicador invitado, que es nuestro hermano Alex Pu, no sé si ya se hizo presente. Así también le vamos a dar la bienvenida a nuestra hermana solista invitada, que es nuestra hermana Estelita de Zamora. Le damos la bienvenida a nuestro hermano Víctor y nuestra hermana Margarita. Le damos la bienvenida a nuestros hermanos de la radio, que es Revelación. Sí. Y así también les vamos a dar la bienvenida a nuestros tíos que nos acompañan en esta hermosa hora de la mañana, que es de la familia Ramón Buc. Amén, hermanos. Que el Señor bendiga a cada uno, hermanos. Y así también le damos la bienvenida a nuestra hermana y nuestros hermanos de la iglesia del Rey Divino. Así vamos a cantar este coro que dice: bienvenidos sean todos los hermanos.

0: tiempo y tiempo con nuestro hermano.
1: De esta manera se nos ha dado la bienvenida, amados hermanos. ¿Qué tal si hacemos algo? ¿Qué tal si volteamos a nuestro hermano que tenemos a la par? Le decimos bienvenido, hermano. Saludémonos, hermanos. Yo sé que desde la mañana pues venimos uno a uno. No, quizás no nos hemos dado cuenta quién está a la par nuestra. Pero saludémonos y digámosle a nuestro hermano bienvenido. Que Dios te bendiga. Qué bueno ver una vez más a nuestro hermano Alex Pum. Sea bienvenido a la casa del Señor, a la iglesia Rey Divino. Nos gozamos en el nombre del Señor por la agrupación Elegidos por Cristo, que ya que Dios ha mostrado su amor, su fidelidad con la familia de nuestro hermano. Hemos visto la lucha, la perseverancia que nuestro hermano realiza. También bendecimos a nuestra hermana Isabela. Yo sé que ella seguramente ha jugado ese papel muy importante que la Biblia menciona como ayuda idónea, no solo en el hogar, sino que seguramente también en el ministerio del Señor. Así que bendiciones. ¿Qué tal si reiteramos una vez más? Fuertes aplausos en felicitación a nuestros hermanos. Y con esas palmas les decimos adelante, sirviendo al Dios Todopoderoso. Desde ya dejamos el espacio con nuestro hermano Víctor Tol, ya que él también trae un punto muy especial en el cual usted y yo participemos con gozo, con agradecimiento al Señor, porque sabemos que todo es de Él y para Él fueron creadas todas las cosas.
2: Muy bien, qué privilegio tan especial en cuanto el ser humano. 5 de la mañana, shubun estirar y roca. Ojuts, mojunchke, ashonchke. Un privilegio muy grande que el Dios me hache. Seguidamente, un día domingo muy especial de poder bendecir el nombre del Señor, cantar el nombre del Señor. Y también que es parte de nuestra adoración, ¿verdad? La ofrenda. Yo sé que cada uno chiquero petenek antes que ojel pechuagajin canek una ofrenda, ¿verdad? O maquitaría, hermanos. Y ahí tecpan, matcotas tecpan, llorin pasaje, el camioneta. Más también está para pasaje, hermano. Jarina, nana, bien, si fue pasaje, voy a la camioneta. La razón, dijo un momento, Dios que yo no bendecir, bendición periódica, slen hermanos y hermana. Dijo un momento, pues, no pueden bendecir el nombre del Señor a mi hermano Hugo Dagoberto. Tener un ministerio no es cosa fácil. Tener un ministerio no es cosa difícil en el nombre del Señor. Yo sé que tener un ministerio no va a surgir muchos gastos, en verdad. Trabajar en un ministerio, allí no hay ganancia, sino que invertir en la obra del Señor. Y la razón, hermano Hugo, yo hago un privilegio muy especial, hermano. ¿Qué hago que voy a sembrar aquí en el hermano Hugo? Se fueron los amenes, ¿verdad, hermano? Pero ¿qué quiere un día 100? Y un pecole, ¿verdad? Con ojel, cajor bendito dinero, mejor cuantas tú dices, ya no quiero un 100 quetzales, ¿qué se queda ahí? No, estamos trabajando para obtener el día de la semana, para poder tener gastos en la casa, ¿verdad? Si manaj el santo dinero, y hija manaj la comida, un kawaj, pero a través del dinero, pues, yo tengo que movilizar de la necesidad. Antes de orar por la ofrenda, ni si voy a invitarte acá la palabra del Señor, en el libro de Segunda de Corintios, capítulo 9, y en su verso 6, 7 y 8, ¿qué nos dice la palabra del Señor? ¿Qué forma de adorar a Dios? ¿Qué forma de presentarnos delante del Señor? No con las manos vacías, sino que de traer algo para el Señor. Segunda de Corintios capítulo 9, en su verso 6, si ya lo tienen, pueden ponerse sobre sus pies. Y lo vamos a leer en el nombre del Padre, del Hijo y de su Santo Espíritu, dice la palabra de esta manera. Pero esto digo, el que siembra escasamente, también segará escasamente. Y el que siembra generosamente, generosamente también segará. Cada uno de como propuso en su corazón, no con tristeza ni por necesidad, porque Dios ama al dador alegre. Y poderoso es Dios para hacer que abunde en vosotros toda gracia, a fin de que teniendo siempre en todas las cosas todo lo suficiente, abundéis para toda buena obra. Palabra del Señor, como hice. Y necabun orar, hermanos, necabun orar sobre la ofrenda. Soberano Dios que estás en la gloria, gracias por esta mañana tan especial, Señor, que tú nos has concedido. Gracias, papayito chulo, porque hemos venido con todo el corazón de poder bendecir tu nombre a través de la alabanza. Y hemos venido, Dios mío, de oír una porción de tu palabra que nos inyecta, que nos anima, Señor, de una forma muy especial. Y quiero bendecir a cada uno de tus hijos, Padre presente, Dios mío, de poder ofrendar, Padre celestial. La ofrenda es parte de nuestra adoración, es parte, Dios mío, de nuestra actividad. Bendice cada uno de mis hermanos, mis hermanas. Bendice también a los hermanos diáconos, Padre celestial. Dale fuerza. Dale, Dios mío, entendimiento, Padre celestial. Gracias te damos, Padre, por esta mañana tan glorioso. Queremos también bendecir la vida de mi hermano que nos trae tu palabra. Queremos, Padre, que tú lo vas a usar de una forma muy especial, oh Dios. Necesitamos de tu palabra, necesitamos un alimento sólido, Padre celestial. Señor, te pedimos en el nombre de Jesús. Gracias te damos, Padre, Hijo y Espíritu Santo de Dios. Amén y amén. Muy bien, Dios cuando bendecir, hermanos, pero os pretendes con todo el corazón de poder bendecir el nombre del Señor. Quispa, hermanos, nada más. La vida del cristiano es muy alegre. Si se alegre, hermano, quispa, y si son como y se cachalar.

0: 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Amén. Kapek ohun tristeza y invierta katiawa hermanos. Narayita ya pa culto día domingo, no puedo caminar. Pero mientras que ohuts es de servir.
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0: Hermano, ya la han usado por Dios. Y está bueno orar para cuenta. Y asimismo al ministerio que está en fiesta. 3 años de ministerio. Jamén, cajo aquí, pongo orar para cuenta. Amén. Muy bien, Dios también bendecir, hermano. Y Japón agradecer por este santo privilegio. Gracias, hermano.
2: Cada uno de como propuso en su corazón. Yo creo que el Señor ve la intención del corazón y por esa razón pues hoy usted ha traído su ofrenda al Señor. Pero que no nuestra mayor ofrenda sea presentarnos en cuerpo y alma delante del Señor, mis queridos hermanos. Yo sé que Dios nos ha bendecido en grande manera. Nos ha dado una fuente de ingresos a cada uno y gracias a Dios por eso, mis amados hermanos. Muy bien, damos paso a las participaciones. Desde ya pues dejaremos el tiempo a nuestras hermanas de la sociedad juvenil, llamados para servir, ya que os traen una participación también en esta mañana. Y de esa manera decirle al siervo del Señor, hermano Hugo, a seguir adelante. Yo sé que las alabanzas vienen para exaltar el nombre del Señor, pero también nuestra participación viene a decir a nuestros hermanos, sigamos adelante. Así que desde ya, ¿qué tal si recibimos a la juventud de nuestra iglesia con fuertes aplausos y ellos con nosotros en esta mañana con una alabanza, amados hermanos?
3: Amén. Hasta el Señor, Jehová nos bendecir, hermanos, rejuvenaré. Yo reculo para Chuch, primeramente, van a animar al hermano Hugo a seguir adelante para ir ministerio. Antes que establecer alabanza, quiquí la sociedad juvenil invitar al hermano Hugo.

0: el canto, porque el trabajo de un cantante no es fácil, hermano. Tiene que saber estar, tiene que saber salir. Usted es cantante y va a decir acá, como hacen algunos, ponen la mano acá y hermano, lo van a cantar un canto. Dice, ¿cuánto es un shik, hermano? Ah, tres. Cuando usted escuche, cantaron 20. ¿Y qué dijeron aquí? Que van a cantar un shik canto. Dice, 20 cantaron. Para ser cantante debe de ser uno, hermanos, un dirigente con respaldo de Dios. Para más, nombre de Jesús. Dios bendiga a los hermanos que Dios los ha usado para dirigir cultos especiales. Me he dado cuenta cómo, hermanos, hoy, hermanos, ya no cualquier persona puede dirigir. Tiene que buscar a alguien para dirigir. Ese alguien debe de ser inteligente para dirigir. Alabanza al nombre de Jesús. Y no lo dice, no lo digo yo, sino lo dice la palabra, que en la anilla principal de los levitas, en la música, fue puesto para dirigir el canto, porque era entendido en ello. Debe de tener entendimiento, debe de tener respaldo, debe de tener poder, autoridad para poder dirigir las alabanzas o para poder dirigir un culto. Todos somos principales en la iglesia, pero todos debemos de hacerlo con amor para Dios. Ya vamos a orar. ¿Cuántos quieren orar conmigo? Esperamos que usted ore por este ministerio y que este ministerio de alabanza pueda recorrer varios lugares, pero principalmente en este lugar, que usted se goce, que usted siente la presencia de Dios cuando ellos estén cantando. Pónganse un momento de pie los que pueden, y los que no pueden, ahí sentaditos.
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0: Vamos a orar
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0: por Radio, ellos. Revelación Radio. Los hermanos músicos, si se puede poner de pie, oremos.
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0: Algo que Dios nos está mostrando en este momento.
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0: Dice que no deben de perder valores entre ustedes mismos.
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0: Porque aquí hay pasos útiles. Y Dios quiere seguir usando esos pasos.
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0: Pero hay que valorizarlos. Y cuando ustedes van a empezar a valorizar esos pasos, Dios va a empezar a moverse con su poder en la iglesia. No pierdan el respaldo de Dios. El Espíritu Santo me hace sentir que algunos han perdido el respaldo del Espíritu Santo, pero hoy usted puede recuperar esa unción que ha perdido. Padre, cántelo conmigo. No me dejes

0: lindas son tus maravillas. Adore un momento, Dios. Ahí está el Espíritu Santo respaldando tu vida, respaldando tu ministerio, respaldando lo que Dios te ha puesto en tus manos. Hermano de la música, reciba la unción del Espíritu Santo, sé lleno de poder, sé lleno de la unción del Espíritu Santo. Llénase, beban del agua celestial, beban del agua celestial. Él está dispuesto a darle lo mejor. Solistas, cantantes, evangelistas, aquellos varones, siervos del Señor que ha levantado para dirigir.
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0: Reciban el respaldo de Dios, reciban el respaldo de Dios. Y ramazo, camazo, jala y jala. Viene. Ahí está. Vamos, reciban la unción del Espíritu Santo. Reciban el poder de Dios. Dile, Señor, aquí estoy, Señor, tómame. Toma mi vida. Dile, Señor, que te tome. Dile, Señor, que te toque. Dile, Señor, ahí está la unción. Ahí está la unción. El Espíritu Santo te dice: levántate. Yo no veo cuántas veces has caído. Yo veo cómo te levantas. Dale, libertad, dale, libertad. Dale libertad, dale libertad.

0: Gracias, Señor. Dele ofrenda de palmas a Dios en esta maravillosa mañana, hermanos. Es una gran bendición. Reciban saludos de diferentes lugares donde Dios nos ha tenido. Ayer nos vimos por allá con el hermano pastor y parece que estaba su esposa con usted, hermano. ¿No? ¿Sí? Ayer estaba allá en San Juan Aletenango. Sí, por allá nos vimos. Vi también al hermano Oscar. Y yo salí a buena hora porque tenía una actividad allá en San Raimundo. Estuvimos allá en San Raimundo, reciban saludos. Y en la noche estuvimos en nuestra iglesia también en una gloriosa vigilia. Entonces, reciban saludos de los hermanos también. Enviaron saludos para ustedes. Así que mis hermanos, que Dios me los bendiga en esta maravillosa hora de la tarde, pues es una gran bendición. Gracias por el permiso y la autoridad que nos otorga el hermano pastor y líderes también. Dios bendiga al hermano Hugo y la agrupación. Dios los siga bendiciendo en el nombre del Señor. Si Dios lo permite, seguiremos predicando otro mensaje por la tarde. El privilegio es con el hermano que está dirigiendo. Adelante, hermano.
1: Aleluya, gloria al Señor, fuertes aplausos al Señor por la palabra impartida en esta oportunidad por su siervo, mi hermano Alex Pu, en esta oportunidad. Yo creo que la palabra del Señor ha sido de bendición para nuestras vidas en esta mañana. Gracias, hermano Alex. Yo creo que en esta oportunidad, amados hermanos, ya que tenemos algunos minutos todavía, yo creo que como es ya un buen hábito poder bendecir a los siervos en esta mañana que hoy están de fiesta. ¿Cuántos quieren felicitar a mi hermano Hugo, a la agrupación en esta oportunidad? Yo creo que la palabra del Señor nos habló acerca de un principio de poder bendecir a los ministerios, ya sea con palabras de bendición, palabras de ánimo, o también quizás Dios nos permite también poder dar una pequeña ofrenda. Yo quiero pedir de favor a mi hermano Hugo que si pudiera pasar acá al frente, quizás también a su esposa, como directores de esta agrupación. Yo sé que usted quizás quiera acercarse, quiera bendecirles con un abrazo de felicitación, o como vuelvo a repetir, quizás un pequeño granito de arena también para el sostenimiento de este ministerio. Para esta oportunidad pido de favor a la congregación, al pueblo del Señor, ponerse de pie y pasar a felicitar a nuestros hermanos en esta oportunidad, decirles adelante, mis queridos hermanos, en la obra del Señor. ¿Cuántos quieren felicitar en esta mañana? Amén. Si usted nace en su corazón, puede pasar desde ya, mis queridos hermanos. Mientras pasan los hermanos, quisiera cantar una alabanza también, mis queridos hermanos, por favor, y así encamine sus pasos y poder felicitar a mi hermano Hugo Toll por su perseverancia, por su esfuerzo, por esta actividad realizada en esta mañana. Sabemos que todo se requiere del bendito dinero para llevar las diferentes actividades. Buen siervo y fiel, sigue adelante, dice esta alabanza. Pase, amados hermanos, a felicitar a nuestro hermano Hugo, a mi hermana Isabel, por ese ministerio que Dios les ha regalado a nuestros hermanos. Cantemos

Sigue adelante, hermano Hugo, hermana Isabel, que Dios los bendiga. Yo sé que Dios los ha elegido para llevar este ministerio y así poder bendecir también al Señor. Hermano Hugo, por favor, que Dios los bendiga. La palabra del Señor dice: no temas porque yo estoy contigo, no desmayes porque yo soy tu Dios, quien te esfuerzo, siempre te ayudaré, siempre te sustentaré con la diestra de mi justicia. La promesa del Señor ya está dada para usted, para mí. Solo nos queda creer a nosotros, amados hermanos. Paz, hermanos, si aún no ha pasado, cantemos una alabanza más. El ángel de Jehová va delante de mí. Amén, aleluya. Pasemos, hermanos.

gloria sea para nuestro Dios, amados hermanos. Gracias por pasar y felicitar al siervo del Señor. Que Dios bendiga, hermano Hugo, su familia, el ministerio y todo lo que emprenda materialmente también sea de mucha prosperidad. Desde ya dejamos el espacio con el anfitrión en esta oportunidad, mi hermano Hugo.

0: seguramente tendrá palabras que manifestar en esta oportunidad. Tiempo con mi hermano Hugo.
1: Ofrenda de palmas al Señor, hermanos. Jata Señor, cojano bendecir, rejo hermosa hora, ya casi de mediodía, hermanos. El Señor Suspaj, Farvija Gaslén, un día domingo más, y sobre la agrupación, pues un año más, Shamaretik, hay acción de gracias al Señor. Y en Matiushir ser Dios por la oportunidad que ni ha hecho, hermanos, de llegar a alcanzar un año más de victoria, un año más de lucha. En todo ello, pues Dios jara no manifestar para ver Caslen el grupo, para ver a Caslen personalmente, hermanos. Y en, pues, mejor hermosa hora, pues tal vez hay muchas palabras que manifestar, hay muchas cosas que decirle al Señor. También tal vez hay momentos hay un momento, pues quizás quizás rajón toc chuch Dios. ¿Por qué? 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Y pues la hermosa hora de la mañana, Matiuche ganéle a Cher Dios por la oportunidad que yo achque. Un poquito, tal vez, no triste, sino que vivir, chicaba preocupar aquí, porque hermano Ronnie Chonay, yo aquí como las 9 de la noche, y ni le tuve para vigilia que hermano Alex Pu, te yo con llamada y no hija. El hermano que lamentablemente mantquirta no jeca a mí, como humanos, pues muchas cosas van a pensar, hermanos, pero el Señor Jar Joywan de Jacaslen, ya casi a últimas horas, Xochonkin, hermano Jeremías y Matías Che Dios y Cher Persona Arja, yo aceptar esa invitación y Marete Cocó con este audio. Y jampen que ya ofrenda de palmas al Señor, hermanos, porque el Señor siempre erja no mostrar poder, no mostrar misericordia, y yojkikot janila en la presencia de Él, y en Matiushi janila chive, hermanos, por asistir a este evento. Personalmente quizás maitkirta Matiushi chive a cada uno, pero Matiushi chive en general, y presencia en Machuchir, presencia en tíos Pacután, ya que quizás después de almuerzo quizás cojo un más cojín a acompañar porque con compromisos en la iglesia, pero yin no anhelo y en rey diciembre rey benche guan es que algún día hagan compartir aunque un almuerzo, y hoy llegó ese día, hermanos, pues y bueno, Gelis, invitado a un almuerzo, canta disfrutar de las bendiciones que Dios dio para Vieja Caslen. Y ojalá, hermanos, nunca hay palabras en Ená expresar, Mateo Shiven, Mateo Shigri, presencia, Chechini acá, hermanos y hermanas, con Gelis, ojo en esta hermosa hora, Mateo Shigri, hermanos y amigos, Shogin, acompañar en este primer servicio y Shogin, acompañar en el almuerzo, manta cojito solincho ja conoje disfrutar el almuerzo, hermanos. Jalá juncaí palabras coquín, hermanos, Matiushir, por este tiempo, y van a seguir con esta actividad tal vez por la tarde con más participaciones. Tanta gozar, hermanos. Jalá juncaí palabras coquín, Matiush por este tiempo.
0: Fuerte los aplausos, amados hermanos. Ya seguramente hay mucha alegría en el corazón de nuestro hermano Hugo, la familia también. Que Dios los bendiga, amados hermanos. Yo creo que llegamos a la recta final de esta primera parte de esta gran celebración. Gracias a Dios hasta aquí. Dios nos ayudó, Dios nos bendijo y nos llenó con su Espíritu Santo también, mis queridos hermanos. Así que la cordial invitación para que nadie se vaya a su casita, amados hermanos, sin antes poder disfrutar de los alimentos también, que nuestros hermanos seguramente con mucho esfuerzo, mucho esmero, amor y cariño, pues han preparado para cada uno de nosotros, mis queridos hermanos. A los hermanos también que nos visitan de Pacután, a la familia de mi hermano Hugo, que Dios los bendiga, amados hermanos, gracias por acompañar también a la familia en esta oportunidad. Desde ya dejaremos el espacio con nuestros hermanos ancianos, con algunos anuncios y la oración final, y todos invitados cordialmente a partir de las 2 de la tarde para la segunda parte de esta celebración.
2: Amén, aleluya. Al Señor, cójanos bendecir, amados hermanos y hermanas. Yo sé que están gozar en este servicio de acción de gracia que el hermano Hugo y su grupo ayuda a nuestro Dios. Están gozar junarquín, y asimismo como Shkashaka, era no preparar una alimentación, pero a cada uno, amados hermanos, cactujri favor, chivesh, a acomodar aquí la parte que eres chirich. Trillo que en servir y que los jóvenes, los diáconos, que en servir, amados hermanos, y asimismo, pues el siguiente servicio a las 2 de la tarde, no hay inicio, y amados hermanos, y cada actividad, cojo principio y cojo final, y pongo a parte final de este primer servicio, y a poner de pie, van a orar, van a finalizar este servicio. Amado Dios y Padre Celestial, Kamatio Shik Chave Maestro, por esta oportunidad que Nayanas Paj Parvir Kakaslen, amado Dios, Matio Chave Jesús, por esta oportunidad este día domingo, Padre Shaya Rizakil Parvir Kakaslen, Padre, un momento de Dios eterno, sin la voluntad de tu Maestro bueno, tantas cosas, Dios mío, Nuray Bejri Kanima. Pero sin la voluntad de tu Maestro bueno, pero Dios eterno, Dios todopoderoso, se haya esta oportunidad, se haya realizar este servicio de acción de gracia, Dios mío, que era igual cual, no ya chave, Dios mío, está en recibir, Padre de la gloria. Yo sé que más una cosa más, Maestro bueno, únicamente de cana presentar aquí delante de tu presencia, Padre, y cantar alabanzas a ti, adorar tu nombre, Cristo Jesús. Te pedimos, pues, Padre, Dios de la gloria, que escoja un bendecir, Dios eterno, y que canta pe los hermanos, Dios mío, el siguiente servicio. Jnanta, Padre, estaya, hija, cojlen, Dios todopoderoso. Y oja, ponga la parte final de este servicio, Padre, coja todo, Dios mío, Dios todopoderoso, Mateo, Shabé, Cristo Jesús. Amén y amén.

0: El audio, por favor, audio. Bueno, el Señor los bendiga, que bendiga el ingeniero de audio y también a nuestro hermano Rikiak por el generador. De igual forma también sigue también el ingeniero de audio, lo que es audio Ariel. Así que yo bendiga a todos nuestros hermanos. Nos estamos gozando en una manera muy especial. Solo quiero pedir 15 minutos, hermano Julio Rikiak, 15 minutos, por favor. Ahí lo voy a invitar una Coca-Cola. Así que bendiciones para todos nuestros hermanos. Desde ya un buen provecho. Que el Señor los bendiga en esta hora del almuerzo. Es una bendición enorme poder saludarlos a cada uno de ustedes, mis hermanos. Buen provecho para todos. Muchas bendiciones a cada uno de ustedes por estar con nosotros en nuestra sintonía. Así que muchas bendiciones para todos. Y desde ya un buen provecho para cada uno de ustedes. Y que el Señor bendiga la agrupación Elegidos. ¿Cómo está la agrupación Elegidos? Dios bendiga a los elegidos. Elegidos por Cristo. Dios bendiga, hermano Dagoberto. Dios bendiga, hermano Dagoberto Tol. Dios bendiga a Dagoberto Tol y los elegidos de Cristo. Dios bendiga a nuestros hermanos quienes estuvieron acá en el servicio. Nos estamos gozando en una manera muy especial, en lo cual acá estamos llevando nuestra transmisión totalmente en vivo para todos nuestros hermanos. Que el Señor los bendiga grandemente. Dios bendiga a cada uno de ustedes, mis hermanos. Que el Señor los bendiga. Es un gusto enorme poder saludarlos a cada uno de ustedes. Muchas bendiciones. Que el Señor bendiga a cada uno de nuestros hermanos. Y buen provecho para todos. Hoy estamos celebrando los 3 años de aniversario. 3 aniversario de Elegidos por Cristo. Ahí está. Ahí estamos entonces. Estamos escuchando las alabanzas de nuestros hermanos que hoy tuvieron la dicha de ejecutar la buena música para glorificar el santo nombre de nuestro Dios Todopoderoso. Dios bendiga a nuestro hermano Hugo Sol. Dios bendiga desde ya. Les desea a nuestro hermano buen provecho, buen provecho. 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Pues se corre el cajón trompetista, huirista, que ejecutar lo que es las maracas. Pues se corre el cuch conocer la familia Tol. Así que, Matios Shivich Kojakin, pues Hatzatr Hachalal, la juventud, o la sociedad de coros, o no sé cuáles son los que se unen en esta celebración, pues Tajenkia, bebidas, lo que es Pepsi, Hurtzili 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Por circuito con Ojer Gachalal, Tajenos Kitzotpem, Tajenos Kashachpem, a través de 97.9, a través de 97.9, Tajenos Ko totalmente en vivo. Así que, por circuito con Ojer Gachalal, ya Kermier, Shekhar ha transmisión, Ayom, Shekhar ha transmisión, Shekhar actividad, con ya energía eléctrica local, Kaxaroj, ya energía eléctrica local. Y Sherja luz y Sherja señal, pero gracias a nuestro hermano Rikiak del generador, Matiosh, Matiosh Sherjar servicio, porque es Mantarja, pues seguramente el grupo Shupta, pero Mari generador está al 100%. Jamanuxach luz, sino que Jamanuxach diesel, querido hermano Rikiak. Entonces, si rish nente actividad ni hom, ayom, kashiki, ichbashte luz, kor kachalalovem, kor hermano Rikiak, solo pregunte por Rikiak, si usted desea el generador en su actividad, pues acá está nuestro hermano Rikiak, pueda venir, usted no se preocupe, si se va la luz, pues el hermano va a dar luz, sí, hasta da para dos grupos, tres grupos, pero ahí está nuestro hermano, así que si usted desea contactar el servicio de nuestro hermano, pues ahí lo puede hacer ahí nuestro hermano Rikiak, pues pregunte, así usted no tiene ni una pena si hace su actividad, porque nosotros sí nos preocupó hoy, porque acá en la iglesia sacamos la energía eléctrica y se fue la luz, pero ahí gracias a mi tío, Dios bendiga hermano Jeremías, él es mi tío Jeremías, ahí está mi tío Santos también, a mi tío Joel, ahí está mi tío Joel, pues ahí viendo la transmisión, somos una familia, sí, somos una familia, ahí están mis primos, ahí está Misael, ahí está, al 100 está el Misael, así que Dios bendiga a todos los que nos acompañan hoy, de igual forma también gracias a también a nuestros hermanos quienes nos dan el privilegio al estar acá en su actividad. Dios bendiga a nuestro hermano pastor local, a sus consejeros, a nuestros hermanos ancianos, a nuestros hermanos diáconos. Dios bendiga en general. Acá estamos desde Iglesia El Rey Divino, acá en Caserío Shekoil, Santa Polonia. Así que una bendición enorme poder saludarlos a cada uno de mis hermanos. Un buen provecho, ya que nuestro hermano Hugo Tol celebra los tres aniversarios, el tercer aniversario de Escogidos por Cristo. Y vamos a ahí también a felicitar a nuestro hermano por el servicio también de lo que es las alabanzas, que seguramente ellos ensayaron y hoy se hacen presente y dan lo mejor para nuestro Dios. Yo creo que ellos ensayaron estos himnos y créame que sí, salió excelente los himnos, mis hermanos, salió excelente los alabanzas, excelente alabanza, también los músicos también, queremos felicitar a los músicos, ya que ellos también dan buen servicio para poder ahí también dar lo mejor para nuestro Dios Todopoderoso. Así que ya bendiciones para todos, ya que nuestros invitados especiales en el día de hoy están nuestros hermanos unidos en el tercer aniversario de elegidos por Cristo. Dios bendiga a nuestro hermano predicador Alex Pum, nuestra hermana solista Estela de Zajmol, nuestra hermana Esperanza Chávez, el hermano orador Víctor Tol, a nuestro hermano Oscar Tecún, también como coordinador, también nuestro hermano Marvin Tol. Dios bendiga, ya que recibíamos la noticia hoy en la mañana de que nuestro hermano Ronnie Chonay no se hizo presente, pues sabrán el motivo cuál es. Y decía nuestro hermano Dagoberto, ¿qué es lo que vas a hacer? ¿Vas a venir o no vas a venir? Decía el hermano. Y yo le digo, pues claro que sí, lo agendado ya está agendado. Si yo no vengo por razones de enfermedades, pero el equipo ahí está al 100%. Si en mi lado yo fuera que yo no vengo, pues mandaría el equipo, mandaría otros personales, tal como se llevará a cabo la actividad. Bueno, ellos sabrán el motivo, por la razón también que son un grupo. Probablemente que a veces también los integrantes también se confunden de fecha, se confunden de actividades, ¿verdad? Pero esperamos en Dios que todo salga bien. Animamos a nuestro hermano Dagoberto, animamos a cada uno de nuestros hermanos que quizá por otras razones que nuestro hermano no se hizo presente, ¿verdad? Pues seguramente ustedes tendrán duda, pues no pensemos mal también y tampoco hablemos mal, ¿verdad? Dios sabrá. Y de igual forma también hay más información con hermano Hugo, ahí acérquese, pues él les dará más información, ¿verdad? Yo no podría decir esto pasó, si nada que ver yo, ¿verdad? Así que muchas bendiciones para todos. Kishua Kachalán, Kishua, ya que Audio Ariel está disponible y yo creo que está disponible el audio, hermano Otto, disponible el audio para afuera, ¿va? No, Kachaj. Ah, bueno, entonces con seguridad también ya por si escucha con el Kachalán. En Oscayaj, en lado de afuera, Kishua Kachalán, Tikamay Katerriwaj, Tikamay Vic, Tikamay Rutun, Kachalán, Maninishkish, Kokaren Kairog, Noskish, Kakatuja, Hawaj, Kachalán, Nahmahuni, Kishbe, Kachalán, Kishuam, Azotel Kachalán, Ekoja, Chuagrama, pues también que disfrutar. Dios bendiga a nuestros hermanos, Kishua Kachalán, Kishua Maninishkir, a partir de 1:30 de la tarde, Chapatuch, era un servicio cachalal, así que por si guichi bueno gel, buen provecho a todos y sus hermanos. Yo creo que ya llegamos con los 15 minutos para acá, así que una bendición enorme poder saludarlos a cada uno y seis. Nos despedimos en la primera parte y a partir de 1:30 estaremos una vez más. Dios bendiga a nuestro hermano Josué González, Josué Morente. Bendiciones, hermano René, sobre acá, muchísimas gracias. También a Franklin, Elías, Salvador, buena transmisión y sobre acá. Dios bendiga a todos nuestros hermanos, muchas bendiciones a cada uno de nuestros hermanos. Así que el Señor los bendiga a cada uno de ustedes, mis hermanos, y buen provecho para todos. Y muchas gracias a todos los que siguen comentando, ya que el minuto se nos avanza. Porque si agarramos otros 20 minutos, yo seguramente el generador nos va a cobrar unos 100 quetzales y yo no quiero darle los 100 quetzales ahí, pero muchas gracias, bendiciones, un buen provecho, bendiciones.
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3: Una de la tarde con cinco minutos.

fácil de adorar al Señor cuando todas las cosas marchan muy bien, pero cuando llegan los procesos nos afligimos y nos olvidamos que el que va con nosotros es el gran Dios.

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0: Gracias te damos, oh Dios, gracias te damos, pues cercano está tu nombre. Los hombres cuentan tus maravillas. Salmos 75:1. 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
1: Bueno, hermano Harold.
2: Ajá.
1: Saludemos a la gente bonita, a la gente hermosa en estas fechas de fin de año.
2: Ya viene la Navidad.
3: Claro que sí, vamos hablando a la gente de Chichicastenango, la gente del Quiché,
1: Xochitepeques.

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Nada. Alguien dijo por ahí, es que yo sí tengo dinero, aguárdelo bien, ahorre también, porque hay momentos que ni porque estamos arriba, nos venimos para abajo, hermanos. Así que Dios nos bendiga entonces, hermano pastor, hermano pastor Joel. Ah, está ahí atrás otra vez. En la mañana nos comentaba por qué se queda ahí atrás, está en recuperación nuestro hermano pastor, pero que Dios lo ayude y le dé fuerzas también, porque las bocinas le afectan, el sonido y la edad, hermanos, también decía el hermano pastor, pero que Dios lo siga usando siempre. La familia pastoral, diaconisas, qué delicioso estuvo la comida, ¿verdad que sí? Queríamos otro, hermanos, pero ya no nos dieron, hermano. Vimos unos hermanos, todavía fueron a la tienda, otros comprando frutas, y todavía trajeron para acá. Entonces, sí nos gozamos, ¿verdad que sí? Ixquicot, hermanos. Ixquicot, porque fue en casa del Señor, hermanos. Ixquicot, de una manera muy especial. Cantamos cuatro cantos. Hoy nos vamos hasta las 5, Manina y Grat. Las 4 horas en coche. No haga planes, hermanos. Hoy es una actividad especial. Y más los que llegaron hasta después del mediodía. Gocémonos en la presencia del Señor. Hay un canto maravilloso que cantamos esta

Póngase de pie, mis hermanos. Vamos a cantar para honra y gloria de nuestro Padre Celestial. Amén. Yo tengo un Dios muy, muy grande, dice este preciosa alabanza. Lo vamos a cantar.

hostiado. El maestro está aquí. Él tiene la solución, él tiene la respuesta que

Gracias, Jehová. Gloria a Dios, aleluya. Le puede dar ofrenda de palmas al Señor en esta tarde, mis hermanos. Amén. Nos gozamos de poder cantar a nuestro Dios Todopoderoso. Pues venimos de Chimaltenango, de la Iglesia de Dios Evangelio Completo, ya por una colonia que se llama San Pablo. Me acompaña mi esposo, mis padres, y estoy muy contenta del poder estar acá compartiendo el gozo con mi hermana. Muy agradecida con este santo privilegio, el tiempo con mi hermana pastora. Dele ofrenda de palmas al Señor en esta hora. Gloria a Dios.

0: Gloria al Señor, que el Señor bendiga la vida de la sierva del Señor con esas preciosas alabanzas, amén. Nos hemos gozado, amados hermanos, porque sabemos que el Señor busca verdaderos adoradores que le alaben a Él en espíritu y en verdad, amén. Amén. Desde ya también quisiera dejarle el tiempo a nuestra hermana Lidia Butch, que ella nos viene a dar la bienvenida a cada uno de los que estamos en este lugar. Amén. El tiempo es para nuestra hermana. Gloria al Señor.
1: Amén, que el Señor les bendiga a cada uno de ustedes, hermanos y hermanas que estamos presentes en este hermoso lugar. Agradecemos primeramente a Dios por esta oportunidad que nos ha concedido. Segundo, mi hermano pastor, por este espacio. A los cocodes de esta amado barrio, gracias. Si nos están escuchando, gracias por ahí sí que prestarnos un rato el salón comunal. Lo quería hacer aquí porque en nuestra iglesia pues está muy pequeñita, pero esperamos en Dios que nuestra iglesia pues lo vamos a ampliar y luego vamos a hacer nuestros servicios en este lugar. Dios bendiga a cada uno de ustedes por estar aquí en este momento. Le damos la bienvenida a la agrupación Ríos de Agua Viva. Gracias porque están aquí juntamente con nosotros. A cada uno de ustedes, sean bienvenidos. Hermano pastor Israel Chuy, si está en medio de nosotros, pues que el Señor le bendiga. Yo sé que él decía, no voy a perder esa fiesta, decía él. Y si estuviera en medio, pues Dios lo bendiga. A cada uno de ustedes, hermano de la congregación, gracias porque veo un bonito número. A cada uno que se le concedió esta invitación, muchísimas gracias porque están conmigo. Yo creo que estoy muy contenta porque Julie está cumpliendo 19 años. No ha sido fácil para mí. Quizás ustedes la han visto. De muy pequeñita, pues ella se quedó de un añito conmigo, pero he sido mamá y papá a la vez por ella. Y me gozo porque ella ahorita, pues, el anhelo de su corazón, ella quería estar con la juventud de la iglesia y veo que está ella dispuesta a seguir con ese su ministerio. Yo la animo, la amo, es mi única nena. Nena le digo porque es una niña muy especial. Quizás mis papás, mis hermanas la conocen como es ella. Que el Señor bendiga a mis hermanos que están en aquel lugar, mis sobrinos, la aprecian demasiado a ella, como ustedes también. Me he dado cuenta, algunos aprecian a Yuli, muchísimas gracias, porque hay algunos que se han acercado a ella y le han dado esos consejos. Ahí ella sí los toma o no, pero yo creo que los consejos, si uno los toma, pues llegará viejo, dice el dicho por ahí. Que el Señor los bendiga a ella. La insto a que ella pueda seguir luchando en las cosas de Dios. Y también agradezco a la juventud por hacer esta ceremonia tan especial. Créame que yo no esperaba esto. El día de ayer me daban ellos y decían que tenía que ensayar con ellos. Yo no sabía, pero qué bonita ceremonia. Jóvenes, muchísimas gracias. Quizás dieron sus tiempo, no sé cuántos ensayos hicieron, pero muchísimas gracias. Yo pagarles no puedo, pero que el Señor les bendiga. También agradezco por ese apoyo que me han brindado algunos jóvenes por estos hermosos adornos, arreglos. Quizás ellos madrugaron hoy por estar aquí. Muchísimas gracias. Ahí es donde yo me doy cuenta que no estoy sola, sino que están ustedes conmigo. Gracias, hermano pastor. Quizás en una de sus oraciones se ha acordado de mí. Muchísimas gracias. Como he dicho, pues, no ha sido fácil para mí, pero tampoco imposible. Dios bendiga también la vida de mi esposo en aquel lugar. Si él va a escuchar esta transmisión, que el Señor lo bendiga. Y también a mi hermano Melvin, gracias por este apoyo que él me ha brindado con su grupo. Muchísimas gracias a cada uno de ustedes. Revelación también está en medio de nosotros, que el Señor lo bendiga. Gracias, hermano René, porque no se negó al estar aquí en medio de nosotros. A mi hermana solista María, muchísimas gracias. Desde que yo le di la invitación, ella tampoco se negó. Muchísimas gracias, hermana. Gocémonos. Yo creo que todavía continúa la fiesta, hermanos. Y que el Señor los bendiga. Muchísimas gracias por este hermoso privilegio.
0: Si es para el Señor, dése lo más fuerte, amados hermanos. Amén. Porque estamos en este lugar solamente por la misericordia y el favor de nuestro Padre Celestial, amén. Como la alabanza que cantaba la sierva del Señor, yo tengo un Dios muy, muy grande. Maravilloso es Él, decía la alabanza, amén. Y no nos cansamos en alabar y a bendecir el dulce nombre del Señor, porque no podemos pagarle al Señor, amados hermanos, por todos sus favores de Él, amén. Solamente podemos ofrecerle a nuestro Padre Celestial el fruto de nuestros labios, amén. Bendecimos a la familia que están en acción de gracias ante la presencia del Señor. Los animamos a poder a seguir hacia adelante cada día, amados hermanos, amén. Y desde ya quisiera invitar a nuestro hermano Lorenzo Cuchilli, hermano Joel Morente, a pasar acá al frente para recaudar nuestra ofrenda. Yo les invito a que se pongan todos de pie, amados hermanos. Ya nos vamos a volver a sentar para escuchar la palabra del Señor. Pónganse todos de pie. Gloria a Dios. Todos los que se pusieron de pie, inclinen su rostro y vamos a orarle al Señor en esta tarde. Amado Padre Celestial, en esta tarde, Señor, te damos las gracias, Maestro de la Gloria, porque tú has sido bueno sin duda con cada uno de nosotros, Señor, y la cual estamos en este lugar, mi Dios de la Gloria, para alabarte, para darte el honor, Señor, porque solamente tú eres el merecedor de nuestra alabanza, Jehová de la Gloria. En esta hora, Señor eterno, yo vengo, Señor, en tu nombre, Padre, a clamarte en esta hora de la tarde, y quien seas tú el que puedas bendecir a cada uno de tus hijos y de tus hijas que van a poder ofrendar en esta hora de la tarde, Señor, como lo dice en tu palabra, Dios mío, que tú amas y bendices al dador alegre, Señor de la Gloria. Bendiga a cada uno, Señor, que va a poder ofrendar, y al que no, Dios mío, tú conoces, Señor, el bolsillo de ellos, Jehová de la Gloria. En esta hora, Señor, bendiga a tus hijos que van a pasar en cada lugar, Jehová de los ejércitos, y que la honra y la gloria solamente sea para ti, mi Dios. Gracias, Padre, gracias, Hijo y Espíritu Santo. Amén y amén. Puede ofrendar usted con gozo en esta hora de la tarde, amados hermanos y hermanas, amén. Y desde allá quisiera dejarle el tiempo a nuestra hermana Victoria Vázquez con el coro del mensaje en esta hora de la tarde, amén. Ya vamos a escuchar palabra del Señor y sin duda va a ser de bendición para cada uno de nosotros. Y el tiempo con nuestra hermana.
2: Amén, hermanos, que el Señor les bendiga en esta hermosa hora de la tarde. Agradecemos primeramente al Señor, que el Señor nos ha traído aquí en este hermoso lugar para venir a gozarnos juntamente con mi hermana Lidia y su hija que está cumpliendo años también. Que el Señor lo bendiga a mi hermana, lo animo a seguir hacia adelante también, hermanas. En esta hermosa hora de la tarde vamos a cantar el coro del mensaje.

0: Gloria al Señor. Quien vive en esta tarde, hermanos, y a su nombre, estamos hoy en acción de gracias al Señor. ¿Por cuántos años escuchamos? 19 años de vida. Son 19 años, pero gracias a Dios, sin duda alguna, el Señor ha sido fiel. Bendecimos la vida de la familia, quienes hoy le están dando acciones de gracias al Señor, y los bendecimos en el nombre del Señor. Y le decimos al Señor que Él pueda recibir esta fiesta que hoy se está dando en olor a fragancia al Señor. Que Dios bendiga a los hermanos de la música. Los bendecimos en esta tarde. En la semana Solís, semana Mari, que Dios lo bendiga. A nuestro hermano del tecladista también, que Dios lo bendiga. Escuchábamos que ahí están los padres de hermana Mari, que Dios los bendiga en esta tarde. A los hermanos ancianos, los diáconos, que Dios los bendiga en esta hermosa tarde. También bendecimos a todos los que han sido invitados, bienvenidos en este precioso lugar. A la membresía de la Príncipe de Paz Pentecostés, que Dios nos bendiga. Los veo muy asustados, muy preocupados. ¿Qué les pasó hoy? Debemos de estar contentos y gozosos, porque recuerda que estamos en acción de gracias. Y sin duda alguna, si alguien viene enfermo, que Dios pueda restablecer su vida. Y le decimos, por favor, pongamos nuestra confianza en el amado. A todos ustedes, a los niños, que Dios los bendiga. A los jóvenes que también fueron partícipes de esta gran celebración, que Dios los bendiga en esta tarde. Hello. Con las caritas que tienen las participantes, me da ganas de ir a dormir también. De verdad. ¿Qué les pasó? ¿No le dieron almuerzo? Deben de estar contentos. Y de eso vamos a hablar hoy. Así que prepárense. Pónganse de pie. Voy a hablar de un tema que se ha titulado, les agradezco a la familia por darnos este privilegio de poder extenderles un momento la palabra. El tema dice de esta manera: tesoros que debe de cuidar la juventud. ¿Están aquí? Le repito: tesoros que debe de cuidar la juventud. Algunos le ponen a la juventud como en poca estima. Es decir, es que esos son jóvenes. ¿Qué saben ellos? Antes de entrar en esto, jóvenes, recuerden que también el apóstol Pablo aconseja a otro joven. A ver, señorita, los que participaron, ¿qué fue las palabras que dijo Pablo a aquel jovenazo? Iglesia, ¿cómo le dijeron Pablo a Timoteo? ¿Ah? ¿Sabe más, hermana Glenda, ustedes y sus vivos? Una cosa es participar y otra cosa es no traer Biblia.
1: Ninguno tenga en poco en tu juventud, le dijeron a Timoteo. ahora vamos a ver otros tesoros. O sea, cuando Pablo dijo eso, eso significa que la juventud tiene mucho valor.
0: Si yo fuera joven, ya hubiera gritado un amén así fuerte. Y como ya somos viejos,
1: vamos a ver, abre su Biblia en Pedro. Primera de Pedro

0: Versículo número 3. Primera de Pedro, capítulo 3. Versículo número 3. Cuando lo tenga, dice un amén. ¿Lo tenemos ya de verdad? Yo le decía lo de la Boca Costa anoche. Si lo tienen de verdad, léalo. Porque a veces decimos amén. Y a veces estamos en Génesis. Búsquelo despacio. Yo bendiga a Revelación Estéreo. Por favor, levante su mano y decimos gloria a Dios. A la cuenta de tres, enviamos un saludo a todos los televidentes de esta tarde. Vamos a ver: uno, dos y tres. Ay, yo, pero su amén o su gloria a Dios suyo, pero ni la mosca se espantó, hermano. A ver otra vez, uno, dos y tres. ¿Dónde están las cámaras de Revelación? Vamos a ver. Venite para acá, mijo. De lo de la cámara. Manar, aquí hay uno. Va, ponete aquí, mira. Va, y lo enfocas para allá primero. Después te venís para acá y lo enfocas. Va, para eso te pagan, ¿verdad? Él está sudando. Porque está haciendo un trabajo. Vaya, la cuenta de tres, este lado va a ser un amén, pero de verdad, como se almorzaron hoy. Hoy fue domingo, todo el mundo come bien. A la cuenta de uno, dos y tres. Vaya, enviamos un fuerte aplauso a los televidentes, por favor. Vamos a ver este lado. Ahí me dice cuando ya, ya. Vaya, uno, dos y tres. Damos un fuerte aplauso, por favor. Vamos a ver los músicos. Ellos son los que más gritan, no a la mujer. Vamos a oír los músicos. Uno, dos y tres. Ay, ¿se dan cuenta, hermano? Ellos gritan mejor que usted. Pobre las mujeres, que Dios los ayude. Oramos al Padre, al Hijo y al Espíritu Santo. Yo nunca he hecho eso, pero con el perdón de Dios, pero si hubiera alguien que me trae un agua pura, se lo agradezco. Es que me tomé una pastilla que me está dejando, creo que hasta sin aliento. Por favor, hermanos. Dice la palabra en el nombre del Padre, del Hijo y del Espíritu Santo. Vuestro atavío no sea el extremo de peinados ostentosos, de adornos de oro, de vestidos lujosos. Me enfoco en el 4. Sino el interno, el del corazón, en el incorruptible ornato de un espíritu afable y apacible, que es de grande estima delante de Dios. Siéntense, bajen sus dos quintales despacio. Vamos a ver de los que debe de cuidar, en especial hermana Yulisa. Según cuando yo investigaba este mensaje, cuando hablamos de la palabra tesoros, me estoy refiriendo de una, hermanos, de una cantidad de dinero o una gran cantidad de fortuna, o también estoy hablando de un objeto que tiene grandes valores. Y jóvenes, ustedes que son jóvenes tienen grandes valores. Dos por uno sale más barato.
1: cuestión suya, porque también hay joven decir, yo no sirvo para nada. Hasta se pone frente al espejo y decir, yo soy fea, babón. Calle mal, soy muy gorda. Si es cuestión suya. Pero hoy quiero decirles en esta tarde,

Eso sí se está mejor. A ver, que son, son envidiosos ustedes. Hay grandes tesoros. Hermana Yulisa, 19 años. Prácticamente ya pasó su mayoría de edad, pero eso no quiere decir que usted ya no sirva, sino que un joven, una señorita, hay cosas dentro de ella de mucha estima y de mucho valor. Son regalos que Dios ha dado. Alguien da un aplauso a Cristo en esta tarde. Y yo me pongo a imaginar, hermanos, que cuando alguien tiene un gran, una grande cantidad de fortuna, lo primero que debe hacer o lo primero que hace es, número uno, valorar. Número dos, estimar. Número tres, apreciar. Y número cuatro, guarda en un mejor lugar posible. Yo he visto, o he oído, mejor dicho, la gente multimillonarios, los que tienen grandes fortunas, ellos hablan de una caja fuerte, ellos hablan de un testamento y lo tienen reservado en un lugar especial, porque son fortunas que ellos lo han estimado, lo han valorado. Pastor, ¿y qué tiene que ver todo eso con lo que se está celebrando? Muy bien. Recuerda que el tema nos dice en esta tarde: tesoros. Diga conmigo: tesoros que debe de cuidar la juventud. Vamos, pues, uno, dos y tres. Otra vez, solo los participantes: negro y blanco. Uno, dos y tres. Hay tesoros, tienen ustedes tesoros, ¿sí o no? Cuando digo que tesoros, lo que debe de cuidar la juventud, esto me hace entender, hermanos, que esta señorita, hermana Yuli, usted tiene cosas de grandes valores dentro de usted. Y que esos tesoros que quiero hablarles en esta tarde, la debes de guardarlo de mucha estima, porque son tesoros que Dios nos regala en lo interior de nosotros, que con todas las riquezas del mundo no se puede comprar. Hago mencionar el primer tesoro que hay dentro de una juventud. El primer tesoro que debe de cuidar la juventud es el cuidado interno. ¿Aló? Diga conmigo: la juventud deben de cuidar un tesoro que hay en interno de ellos.

dentro de la juventud? ¿Qué es lo que hay dentro de ellos? ¿Cuál es ese tesoro que hay dentro de ellos, hermano músico? Hágame el favor, acompáñeme en Proverbios, músicos. ¿Sabe cuál es el tesoro más apreciable, hermana Yulisa, que hay dentro de usted? ¿Sabe cuál es? El corazón. Ahí está. A ver, levánteme la mano. ¿Cuántos tienen corazón todavía? Con Aravane Marado Chalal, o ya no tienes corazón. Y dice el libro de los Proverbios. De hecho, de ahí estamos en la enseñanza todos los jueves, cuando hablábamos del púlpito, cómo cuidar. Pero hoy voy a enfocarme a esto. Dice la palabra del Señor: sobre toda cosa guardada, dice Proverbios capítulo 4 verso 23, sobre toda cosa guardada, que dice músicos, guarda tu corazón. Yulisa, el corazón es algo que el Señor te ha dado como un tesoro, y la debes de cuidar. Pastor, ¿y cómo cuido yo mi corazón? Muchas de las señoritas, yo conozco señoritas que son bien odiosas, hermanos. Casi se les, la cara se les nota cada vez cuando entran al culto, menos salen. Y viene el diablo: hermanita linda, pase para allá. Estoy aquí, gracias. Pareciera ya de 80. Nosotros los viejitos ya tenemos razón, que a veces nos amarga la cara por tantos peros, por tantos problemas, tantas enfermedades. Pero una señorita de 15, 18, 20 años, sin marido, sin novio y amargado. De hecho, veo unos jóvenes de un malo cerdo. Se imagina el pobre corazón cómo estará. Estará hirviendo dentro de ellos. Si cae mal, si yo le quería camisa negra, pues no hubiera salido. ¿Para qué te enojes? Si a mí no me gusta hacer algo, mejor no lo hago. ¿Para qué me voy a enojar? ¿Cuándo le pueden dar palmas a Cristo Jesús? Hay jóvenes tan rincorosas todavía, hermanos. Y perdóname que yo sea tan juzgón y tan mirón. Cuando participaron, hubo un joven que no quiso dar la mano a la señorita. ¿Por qué? Solo se puso así y quitó la mano. ¿Cuál es el clavo ahí? ¿Cuál es el problema ahí? Si no te gustaba, mejor no te hubieras metido. Hubiera dejado que otro lo hiciera. Porque gente es amargado, no quiere Dios en su evangelio. Quiere gentes avivados, gentes que le da ganas de hacer las cosas de Dios. Dele palmas a Cristo Jesús. Ay, eso se viene con chiltepe, hermano, pero todavía no entramos en los

se meten a hacer algo y todo hacer. ¿Para qué lo hacen? Estuvieras durmiendo en tu casa, sentadito en tu casa, haciendo tu costura, y allí nadie te molesta. Amén. ¿Ha visto mi grupo, los de intercesión que tengo? Yo solo tengo viejitos nada más. Pero cuando ellos participan, lo hacen con ganas, con risa y nada, están trompudos. Amén. Yulisa, cuida tu corazón. 19 años y no dejes lo amargado. No dejen que entre lo odioso en tu corazón. No te amargues tu vida de temprana edad, hombre. No te amargues. No se amargue. 19 años. También la juventud puede tener preocupaciones, metas, anhelos, pero no se amargue. No deja que su corazón se amargue por las penas de la vida. Si al final de cabo, penas todos lo tenemos. Mana solista de Chimaltenango, ¿verá que usted tiene penas o no tiene pena usted? Pero es que usted escuchó cómo cantó ella. Oh, tengo un Dios muy, muy.

Se ve que no tiene pena, se ve que no tiene lucha, pero nosotros hemos aprendido a confiar en Dios. Hemos sabido tomarnos de la mano de Dios. Alábalo si lo puede hacer en esta tarde. Yulisa, me hacen una señal, hermano, ya cuando llegan los 35 minutos. Cuidar el corazón es no enamorarse de cualquier sopilote que aparece en el camino, sin ofender los que vinieron en negro. Con el perdón de ustedes también. Si hay que enamorarse de cualquier sopilote. Aló. Ahorita usted está en la sociedad de jóvenes, disfrútelo. Trabaje. Tener novio tampoco es el diablo, ni es cosa de otro mundo. Pero no se amargue por eso. Hay jóvenes que están enamorados y están de novios toda la vida y viven amargados. Vas a participar, pero eso sí, no te vayas a reír con tal fulano, porque ya sabes que sos mía. Tontería, por Dios santo. Ahí veo a tres personas casadas en medio de los jóvenes. Ojalá que las mujeres no hagan berrinche más tarde. Pareciera niños con dicen por ahí, con ojos. Aló. Van a cruzar bastante jóvenes en tu camino, si es que todavía no hay. Pero esa edad, si de 12 años tienen 3 y papá no sabe nada. Enamorarse es bueno, eso no es pecado, ni mucho menos es una condenación. Pero no vaya a ser por eso usted se amargue la vida, señorita. Es cierto, Pancracio, yo soy tu novia, pero tampoco soy tu esclava, dígale. Porque en el tiempo de Faraón eso ya pasó. Y ustedes no son nietos de Faraón, ¿o sí? Solo Faraón está bien amargado, el ingrato, y los esclavizó al pueblo de Egipto. Pero las señoritas no son ni una esclava, son hijas del Señor. Amén. Ay, no le gustó eso, va. El corazón de Ulises es un gran tesoro. Que si no lo cuidas, tarde o temprano llegará la consecuencia muy dolorosa, y que ese lamento no sea demasiado tarde. Ya a los 19 años ya entiende. Si te enamoras uno con su pantalón todo pareciera espantapájaros y un sub camisos de aquí y una su gorra plana y con uno su pañuelo verde aquí, eso no te va a llegar ni un futuro, es un vago. Así que mandarle a la milpa para que espante pájaros, eso no sirve. ¿Están oyendo? Eso ya, la gente ya no se compone hoy en día, hermanos. Por eso desde ya cuida tu corazón, mija. Vas a tener un novio, no lo permites que te esté mensajeando toda la noche, porque eso no tiene nada que hacer. ¿Qué estoy diciendo yo mensajando toda la noche? 2 de la mañana entré yo hoy de la vigilia. Si te vas al culto y me mandas una captura, si de verdad participaste, y me decís con quién, ay, ¿a qué hora entraste? Por favor, te quiero puntual. Pareciera más de guardián. Puro pitbull. Sus cosas no funcionan. ¿Y qué consecuencia vas a tener en el futuro? Te va a destruir, te va a amargar tu vida. No solo que tu mamá ha luchado, tu papá ha luchado para que usted tenga todo lo que tenga, para que usted viva feliz, y otro malempachado te viene a amargar la vida, no se da cuenta. Aló.
sale cuenta. ¿Verdad que todo papá y mamá lucha por ver la felicidad de sus hijos, sí o no? O sea, ay, que mire cómo sale, que lo lleve el diablo si quiere. No, señores, un buen padre, una buena mamá siempre vela, siempre se preocupa, y su mejor deseo es que su hija esté bien y que viva feliz, sí o no.

0: corre. Que hoy queremos venir a comer todos.
1: A su nombre. Otro.
0: Dije cuidar el corazón. No es ser odiosa, rincorosa. No se amargue tu vida tan temprana edad. Cuidar el corazón no es enamorarse de cualquier persona que entra ahí. El corazón es un gran tesoro que si no lo cuidamos, nos morimos, fracasamos, nos tronamos
1: si no cuidamos. Número dos, perdón.
0: En el texto bíblico que hemos leído en Pedro, y nos enseña claramente que no deben preocupar por lo de afuera. Pero lamentablemente, mírenme para acá, hermanos. Lamentablemente, en el tiempo que estamos viviendo hoy, todas las señoritas han tomado las cosas al contrario. Hay señoritas bien cambiadas, ropas bien finas, calzados de marcas, caras repelladas. Pero dentro de ellas, hermanas, horrible, amargada las ingratas. ¿De qué te sirve, Yulisa? Vas a aparecer, con el perdón de Dios, vas a aparecer con los payasitos. Afuera te reís, pero por dentro o te odias a ti mismo. Y hay gentes que viven así, hermanos. Vienen bien trajeados, zapatos bien lustrados. Ah, pero molestar, que me miras más. ¿Soy tu payaso o qué? ¿Le hacen a uno en la calle? ¿Me están oyendo? O sea, ¿están felices ahí? ¿Cómo están? Bien lindo la ropa que cae, pero ahí se entra la palabra manos que dicen afuera. Chulo tu carpa, horrible tu modo es. ¿De qué me sirve a mí tener un traje que brille? Pero si dentro de mí pelea con todo el mundo.
1: ¿Me están oyendo?
0: Hermanas, ¿y de qué les sirvió? Ahorita vinieron puras tecpanecas. Y de hecho somos tecpanecos. Si usted se hace, ay, raro, chish. Yo no le creo, yo somos de Tecpan. Y vives una vida toda amargada. ¿De qué te sirvió? Bien perfumada, bien peinado, lución carísima. Pero ¿para qué sirve? Si solo afuera hueles bien, pero tu corazón está podrido, amargado. ¿De qué te sirve eso?
1: Aunque sea tu ropa sencilla.
0: Dios, abuelita, ahí te cuidas. Adiós, hermano. Bendición.
1: Qué lindo ver señoritas así, hermanos. Qué fea ver señoritas de 15, 18 años todas amargadas. ¿Me están oyendo? Los alegres, levanten su mano, digan amén. Los alegres ya de verdad. Ah, hay más amargados que contentos. Y de hecho es así. Uy, cae mal ese pastor. O sea, puede predicar como si yo tuviera todo su tiempo. Síguese amargando, yo voy a seguir predicando.
0: Hermana Yulisa, lo de afuera, jóvenes señoritas, lo de afuera se acaba, se termina. Buena loción, eso se va a terminar. Buena ropa, se termina. Buenos zapatos de marca, se acaba. Y esa es una gran verdad que lamentablemente las señoritas no quieren entender y ni quieren aceptar. Yo creo que sí lo saben. Hermana, ¿cómo se llama? Hermana y vicepresidenta de jóvenes. Le pregunto en esta tarde y voy a bajar. ¿Cuántos años tenés ahora? 19, igual que la cumpleañera. Pero si Dios nos regalara vida aquí a 10 años, ¿cuántos años tendrás? ¿Ah?
1: ¿Qué te importa? Póngase de pie, mija.

los ojos de la baba les cae. Hermana, cumpleaños, vense para acá, corriendito.

0: 19 años, los cachetes pareciera manzana navideña. En la cintura pareciera de Coca-Cola de a 4 quetzales. Pero de aquí a 10 años, ¿será que van a estar lo mismo? Van a parecer Coca-Cola, pero de bolsa de 5 libras.
1: Porque todo lo que usted ve aquí,
0: esto se acaba. Esto se termina. Pero lamentablemente las señoritas hoy en día que se preocupan, ay, es que me voy a la playa, mi descanso. Pero por favor, hermana, usted que vende Avon, mándame una crema protector solar, por favor. Para bañarse, ya cualquier jabón que aparezca me comen, vámonos. Pero las señoritas no. Tienen jabón especialmente, dice, para mujeres. Ahí está la mujer ahí. Shampoo. Yo soy tiendero y muchas señorías, por favor, quiero un shampoo de tal fula. Yo digo, señorita, por favor, dime qué color es, porque yo de eso sí soy bruto. Y también me da una crema para alisarlo, dice. Por lo que yo he oído, usted es albañil, ¿verdad? Que está ahí el de camisas, playera azul. Sos albañil, ¿no? Por lo que yo he oído un poquito, que solo los albañiles hablan de alisado. Pero la señorita no, quiero un shampoo alisado, por favor, dice. ¿Están aquí?
2: ¿Qué más? Hasta combinan la ropa. Si azul, hasta los zapatos lo viene, trae impuesto azul.
0: Y ya no hablan español, inglés. Un traje color blue, dice. ¿Usan color azul, pues? Pero todo eso se va a acabar.
1: No quiera decir que la hermana ya no se peina, pero si era ya la llorona, no tampoco.
0: Pero donde quiero dar a entender que todas las bellezas de afuera se termina. Se caen los dientes, ya no volvemos chimuelos. Se nos hunde lo que era ya de manzana.
1: Por esa razón es mejor cuidar lo interno, lo de adentro. Denle un aplauso a las señoritas, por favor. Siéntese.
0: Hermana Ami, ¿verdad que usted sabe que algún día se va a poner viejita?
3: Sí.
0: Hermana Erika, ¿usted sabe que algún día se le caen los dientes?
3: Sí.
0: Esta hermana Andrea, ¿usted sabe que algún día se te va a quitar el color?
3: Sí.
0: ¿Verdad que sí lo sabe? Pero muchos hacen los brutos que no entienden. Es que si yo le me pongo un poco maquillada, seguro el que participó conmigo no me va, ya no me va a mensajear. ¿Y eso qué tiene que ver? Aquí participaron para la cumpleañera, no para buscar novios. Es que todo lo que hay afuera se va a terminar. Y es una verdad. Yo mis años antes, los que me conocieron vendiendo comida, yo corría las carreteras. Ahora solo veo un carro y ya cierro mis ojos. Porque ya mi tiempo ya pasó. ¿Me están oyendo? Entonces, hermanos jóvenes, señoritas, veamos lo que dice Proverbios capítulo 31, versículo 30, así de rapiditos. ¿Qué dice ahí? Proverbios capítulo 31,
1: versículo 30.

Oye lo que dice: engañosa es la gracia y vana. Jóvenes, caballeros, jóvenes, ¿cómo vieron ustedes las señoritas que pasaron aquí enfrente? ¿Hermosas o feas? Eddie y Ronnie, pasate aquí enfrente y corre. Pero ay Dios, hermanos, fuera yo Manalí no les doy pastel. Ah, ¿qué? ¿Quién es el más serio de ahí? ¿Cómo vieron? ¿Cómo están viendo estos jóvenes? ¿Feos o guapos? ¿Cómo vieron las señoritas? ¿Hermosas o feas? Pero ¿sabe qué dice la Biblia sobre eso? Que y vana la hermosura. Por eso si usted gana bien, tiene buena ropa, no te creas mejor. Ayuda, Olis, chao. Tonterías de las señoritas, por Dios santo. De verdad, yo he visto señoritas hasta cambian de la forma de caminar, hermano. Ay, qué lodo, Juanita. Es que yo me acostumbré en la capi. Y si vas a cachar un tu nombre de que es de Chuachulú, allá te vas a ir a terminar. Y hay lodo allá en Chimazat, ¿no? No, dichoso. Pues la gerancia hay lodo. Miren cómo están esos jóvenes cuadrados. Parecieran hijos de Rambos. Vayan a sentarse antes que se me desmayen ahí. Pero señorita, eso se acaba. Eso se termina. Esos cuerpos de 4x4 se va a terminar. Porque la palabra lo dice, que la hermosura es vana. Pero el joven, la señorita que teme a Jehová, esa será alabada. Esa será alabada. Dios dice, te vas a poner viejita, la gente te van a alabar. Solita creció su mamá, papá está lejos de ella, pero se mira que de verdad es cristiana. Esta es la juventud de la sociedad. Jóvenes libertadores del rey, nací por algo. Qué fe es oír personas que digan: tengan cuidado, no hables con esa señorita. Ay, porque esa es tremenda voz, chiquitita, pero ella es brincona, mano. Dice: están aquí. Todo lo de afuera se acaba, la belleza se termina. Luego ya no va a ser belleza, sino que va a ser belleza. Y todos vamos por ese camino. Todos vamos por ese camino. Vamos a poner feíto. Pero lo que nunca debe de poner fe entre nosotros, y que brilla dentro de nosotros, es el Evangelio de Cristo Jesús. Puede ser viejito, pero que le brille el Evangelio, la gente te van a alabar, te van a honrar, te van a respetar. ¿Por qué los jóvenes hoy día no respetan? Porque se creen superior a uno. Conmigo no te metes vos, porque solo mira mi galleta, ve. Pobre de usted si eso se termina, hombre. Están aquí. La señora está con estilo, tiran el cabello. Se termina. Se va a terminar, señores. Lo que no debe de terminarse es el brillo de Cristo que ha hecho dentro de nosotros. Voy a terminar, yo creo que eso voy a leer el número 3. El cuidado de la juventud aparece en 1 Timoteo 4:12. Otro tesoro que se debe de cuidar y atesorar en la vida de la juventud. Recuerda que la juventud pasa. ¿Aló? ¿La juventud qué cosa? Pasa.
Es por eso que la etapa de nuestra juventud debe ser una etapa para hacer luz entre el mundo, no para los placeres del mundo, sino que la juventud debe ser para glorificar a Dios. Termino, pónganse de pie. Pase aquí, hermana Yuli y su mamá. Vamos a felicitarlo. Voy a terminar. Véngase aquí, hermana Yulis. Míreme para acá. Te deseo lo mejor. 19 años que tengas metas, anhelos, sueños, pero sobre todo que esté llena de la bendición y la prosperidad total. La responsabilidad para tu buen futuro va a depender de las decisiones que tomas. Tomamos decisiones buenas, vamos a alcanzar futuros mejores. Tomamos decisiones malas, nuestra futura se va a acabar. Tampoco le digo que en el futuro no hay problemas, van a haber problemas. Van a haber dificultades, enfermedades, luchas, problemas. Pero si nos tomamos de la palabra y de la mano de Dios, las cosas van a salir todo bien. Le brindamos un aplauso, por favor, a esos 19 años. Pónganse aquí en medio. Y miren para allá. Me pidieron favor hacer la felicitación. Y luego se prepara los músicos con cantos de cumpleaños. No vayan a cantar Más Allá del Sol. Para eso nos metemos a ser cantantes. Hay que saber lo que se está celebrando. Están aquí. A mí me pidió un favor de hacer la bendición, pero después de mí van a cantar otros dos ellos de cumpleaños y luego vengo yo a orar por ellos. ¿Estamos de acuerdo? Suben esos tres quintales, por favor. ¡Qué día tan alegre! ¡Qué día tan feliz! Cantamos, mientras que yo voy a cantar, por favor, pasen ustedes a dar la felicitación, el abrazo, un regalo. No sé qué trajo hoy, pero pueden hacerlo en esta tarde.

De un día muy especial, nos gozamos al ser parte de esta actividad, así que bendecimos a todos los que están presentes. Si tú traes un presente, puedes pasar a felicitar. Y vamos a cantar una alabanza muy especial que nos dice: te doy gracias, Señor, por la vida que me das. Sabemos que la vida viene de parte del Padre, así que todo lo que respire, que le dé ofrenda de palmas a Cristo. Y nosotros le seguimos cantando al Señor con todo nuestro corazón.

Así que un placer enorme a poder ser parte de esta actividad. Así que bendecimos a todos los que están presentes. Dios les bendiga en esta hora de la tarde. Nos gozamos en la presencia del Señor. Así que pase usted a felicitar, hermano, hermana. Yo sé que usted trae un consejo, ¿verdad? Así que venga a felicitar a Yulisa, ya que ella está de fiesta, está cumpliendo un año más de vida. Y sabemos también que es gracias al Señor. De la misma manera, lo aconsejamos que ponga siempre en práctica la palabra del Señor también, ¿verdad? Así que bendecimos su vida y cantamos esta alabanza que nos dice nada más y nada menos de esta manera. Venga, muchachos.

grandes palmas al Señor, hermanos. Vamos a pedir favor a que nuestras hermanas doblen sus rodillas y así vamos a orar para bendecir la vida de ellos, que el Señor pueda darle mucho más de vida y sobre todo salud, que es lo más importante para nuestra vida. ¿De qué sirve cumplir muchos años si no tenemos salud? Pero le vamos a decir al Señor: Señor, otórgale salud y paz en su vida. Amén. Voy a invitar ahí a unos cuantos diáconos que vengan conmigo y vamos a orar. La iglesia se pone un momento de pie, por favor, y vamos ya a orar por la familia. Doblen sus rodillas, hermana Yulis, hermana Lidia, vamos a orar. Padre, te damos gracias, Señor Jesús, en esta hora de la tarde, precioso Dios. Amado Dios, amado Padre, honramos y glorificamos tu bendito nombre. Gracias a ti, Jehová, por estos 19 años. Ahora, Señor, te han dado ofrecido este culto de acción de gracias. Bendice a los Padre bueno. Bendiga a los Padres celestial. Y te rogamos, oh Señor amado, en esta tarde, que tú bendigas, Señor, su vida. Ponga en ellos paz, salud. Bendice a la mamá, bendiga a su papá. Bendice a la vida de este varón que está allá en Estados Unidos, Padre. En tu nombre oramos y bendecimos esta señorita. Gracias te damos, Jesús. Gracias, precioso Dios, en el nombre de Jesús. Gracias, Padre, Hijo, Espíritu Santo. Amén. Por favor, les invitamos a nuestros secretarios que estén al pendiente. Por favor, desde ya dejamos el tiempo al secretario general con los anuncios durante la semana y ya enseguida pues vienen los secretarias y secretarios de cada grupo de líderes que tenemos.

0: Amén, aleluya, que el Señor los bendiga a cada uno que se hicieron presente, amén. Así también, pues agradezco, ¿verdad?, por la invitación que nos han hecho nuestros hermanos, ¿verdad?, para poder estar acuerpando este servicio de acción de gracias, ¿verdad? Así también, pues voy a invitar a dos diáconos, ¿verdad?, que se pongan de acuerdo quiénes son los que van a pasar para que puedan recaudar los diezmos, amén, ya que por el espacio es muy pequeño, entonces no da el espacio para que pasen los hermanos, entonces ahí que se organicen dos hermanos que puedan pasar al frente y puedan recaudar. Luego que se termine de dar los anuncios, pues nuestro hermano pastor va a pasar a orar por ellos, amén. Así también poner atención, dice, anuncios durante la semana. Para el día de mañana, lunes, tendremos reunión, esto por todos los líderes, dice, como son Sociedad Femenil, Sociedad de... Amén. Tendremos reunión para el día de mañana, todos los diáconos, dice, amén. Así que a las 6:30 de la tarde, hermanos diáconos, vamos a tener reunión en la iglesia, amén. Así también dice, para el día miércoles no habrá ayuno por motivo que habrá sesión de pastores, amén. También así dice, culto del día martes, amén, aperturará hermano Elías Loch, dirige hermana Isabel Guantá, himnos hermana María Ajín, lectura hermana Brenda Elizabeth Vargas Witz, coro de avivamiento hermano Jorge Cuchil, coro de la bienvenida hermana Romelia Buchan de Mejía, coro del mensaje hermana Brisma Barreno, recaudar la ofrenda hermana Calixta Coy, predicará nuestro hermano Otto Pajarito, amén. Diáconos de turno será nuestro hermano Juan Aquí y Elías Loch, amén. Esto para el culto del día martes, amén. Así también dice diáconos de turno para el día domingo dentro de 8 días que será Santa Cena, amén. Así que hermanos privilegiados de turno será nuestro hermano Francisco Chan y Antonio Panjoj. Igual está en su grupo pues nuestro hermano Arnulfo Shikai, pero por problemas de salud, pues él no está, ¿verdad? Así que serán solo los dos hermanos, Francisco Chan y Antonio Panjoj, turnos para el día domingo, amén. Así también dice, turno de limpieza para el día domingo, dentro de 8 días estará a cargo de nuestro hermano Joel Morente, amén. Así también dice, culto del día jueves de enseñanza, aperturará nuestro hermano Freddy. Aperturará nuestro hermano Herbert Sut. Dirige hermano Freddy Capir. Himnos por nuestros hermanos de la música. Lectura hermano Elías Morente. Coro de la bienvenida hermana Josefina Tamat. Tiempo especial a la Sociedad Femenil. Coro del mensaje hermana Celeste Aguilar de Buch. Recaudar la ofrenda hermana Milza Buch. Enseñanza por nuestro hermano pastor. Diáconos de turno serán nuestro hermano Juan Lara y hermano Mario Pretzentín. Amén. Estos son los anuncios de mi parte, así también invitando a la secretaria de los jóvenes. Luego creo que va a tomar un tiempo nuestro hermano Omar, ¿verdad? Así que creo que después de nuestras hermanas de la femenil pasa nuestro hermano Omar. Amén. Así también, luego que terminen los hermanos de recaudar los diezmos, hermano Mario Pretzensín va a recaudar el plan Quetzal, amén. Así que gracias por el tiempo, hermanos.
1: Amén, hermanos, que el Señor los bendiga en esta hora de la tarde. Me han pedido favor para que pase los anuncios de la Sociedad Femenil. Anuncio durante la semana. Limpieza de lunes a miércoles le tocará a la hermana Santa de Morente, y de jueves a sábado le tocará a la hermana Noemí Sud, hermana Rosa Osorio y hermana Flora Cuchil tendrá el privilegio de encaminar las flores para el día sábado. Para el día miércoles tendremos ensayo orden de presidenta y vicepresidenta de la Sociedad Femenil, hora 2 de la tarde en adelante. Hermana Rosa Osorio y hermana Victoria Chumil tendrán el privilegio de hacer la Santa Cena. Para el día domingo, todos los hermanos y hermanas están cordialmente invitados a que juntos participemos de la Santa Cena. El servicio para el día de mañana se realizará en el hogar de la hermana Tina. hermana Tina Butch, hora 2:30 en adelante. Muchas gracias por el tiempo y la sociedad de jóvenes no tendremos anuncios.
2: Amén, hermanos, que el Señor los bendiga a cada uno de ustedes, amén. Que Dios bendiga la vida a nuestro hermano pastor, a su amada esposa, a nuestra hermana Lidia y a la agrupación y a cada uno de ustedes que está presente en la casa del Señor, amén. Ya que voy a pasar los privilegios para el día sábado, ya que sabemos de que va a haber vigilia en nuestra amada iglesia, amén. Los privilegios son apertura, nuestro hermano Antonio Panjó, dirige nuestra hermana Silvia Cuchil, himnos, nuestra hermana Brisma Barreno, lectura por nuestra hermana María Chicó, coros de avivamiento por nuestro hermano Pedro Tecún, la bienvenida por nuestra hermana Josefina Luz, coro del mensaje por nuestra hermana María Velázquez, predicador por nuestro hermano Pastor Víctor, tiempo al grupo Arpa de David, recaudar ofrenda por nuestros hermanos diáconos de turno son Jorge Cuchil, Joel Morente y Juan Aquí. Amén. Gracias por este santo privilegio.

Hermanos, que Dios los bendiga. Esperamos en el Señor que hayan puesto atención a todos los anuncios, ya que hay muchos anuncios que se ha dado. Entonces, prácticamente sabemos los movimientos durante la semana. Y por favor, los privilegios también de los martes y jueves, pues ya se dio anuncio. Hermano René, me da la señal, por favor. Hermanos, también recuerden que para dentro de 8 días vamos a ir hasta allá con la hermana Victoria Vázquez. Entonces es muy importante que tomarlo muy en cuenta todos los que viajamos los lunes, ya que vamos a llevar...

0: Dios bendiga a los diáconos.
1: Bueno, bueno, sí. Bueno, por motivo de nuestro pastor, estamos muteando el audio, así que mil disculpas a todos nuestros hermanos. Así que saludos cordiales para todos nuestros hermanos. Muchas bendiciones a todos nuestros hermanos, ya que acá estamos desde la iglesia, acá estamos parte de la iglesia del Príncipe de Paz Pentecostales, acá en La Giralda. Así que es el motivo, la actividad es acción de gracias a Dios por los 19 años de hermana Yulisa. Saludos para todos nuestros hermanos. Así que saludos cordiales para cada uno de los que ahí nos están visualizando. Muchas bendiciones a todos. Saludos cordiales para todos nuestros hermanos. Así que un saludo cordial para todos nuestros hermanos, amigos oyentes. Que el Señor los bendiga grandemente. Saludos cordiales para todos nuestros hermanos. Así que saludos para cada uno de ustedes. Y nosotros acá estamos llevando nuestra transmisión. Agrupación Ríos de Agua Viva. Agrupación Ríos de Agua Viva está en el fondo. Así que muchas bendiciones para todos nuestros hermanos. El pastor Víctor Chumil, quien él es el que predicó la palabra de Dios y solista invitada. Así que saludos cordiales para todos. Saludos para todos nuestros hermanos. Así que saludos cordiales para todos nuestros hermanos, amigos oyentes. Saludos cordiales. Que el Señor los bendiga grandemente. Muchas bendiciones para todos nuestros hermanos. Así que es una bendición enorme poder saludarlos a cada uno de ustedes. Saludos cordiales para todos nuestros hermanos. Así que les saludamos en el amor de nuestro Dios Todopoderoso. Así que muchas bendiciones para todos nuestros hermanos quienes ahí nos están ahí visualizando, ya que ya en unos minutos estaremos finalizando nuestra transmisión. Muchas bendiciones para todos nuestros hermanos. Así que cordiales saludos para todos nuestros hermanos, amigos, quienes ahí nos están ahí visualizando en esta ocasión de la tarde de hoy. Buenas tardes para todos nuestros hermanos. Acá estamos ubicados acá en lo que es iglesia, parte de la iglesia, porque acá estamos ubicados en el Salón de la Giralda. Así que muchas bendiciones para todos nuestros hermanos, amigos oyentes. Es un saludo cordial para todos nuestros hermanos. Así que saludos para todos, muchas bendiciones. Y de esta manera estamos nosotros llevando esta transmisión. Así que saludos cordiales. Bendecimos la vida de nuestro hermano Melvin Butch, director y gerente de Agrupación Ríos de Agua Viva. De igual forma también a toda la familia Butch. Así que saludos cordiales para todos nuestros hermanos. Así que saludos cordiales para todos nuestros hermanos, amigos oyentes. Y de esta manera nosotros estamos llevando esta transmisión totalmente en vivo. Así que muchas bendiciones para todos nuestros hermanos. Así que saludos para todos. Una bendecida tarde para cada uno de ustedes, mis hermanos. Muchísimas gracias a todos los que ahí nos están ahí visualizando. Muchas bendiciones. Saludos para todos. En especial a nuestro hermano Melvin Butch, director de Ríos de Agua Viva. Director de Ríos de Agua Viva. Así que saludos cordiales para todos nuestros hermanos, amigos oyentes. Así que les saludamos en el amor de nuestro Dios Todopoderoso. Así que muchas bendiciones para todos nuestros hermanos, amigos oyentes. Saludos cordiales a todos nuestros hermanos. Así que saludos cordiales para todos. Y ya en unos minutos estaremos ya por finalizar esta transmisión totalmente en vivo. Así que un buen provecho para todos también en la hora de la refa. Ya son 5:36. Están disfrutando la refacción o no sé, ¿verdad? Ahí están disfrutando una refa en esa hora del día domingo, que sin duda ustedes salieron ya de la iglesia o sí, de la iglesia. Hoy es día del Señor. Y créame que es una bendición enorme poder ahí glorificar el santo nombre de nuestro Dios Todopoderoso. Así que saludos cordiales para todos nuestros hermanos. Así que saludos cordiales. Así que es una bendición enorme poder saludarlos a cada uno de ustedes, mis hermanos. y de esta manera nosotros estamos llevando nuestra transmisión. Ya en unos minutos estaremos de nuevamente con estarán ya con la participación de Ríos de Agua Viva, si no estoy mal, para poder ya despedir esta transmisión. Así que muchas bendiciones para todos nuestros hermanos, así que saludos cordiales para todos nuestros hermanos, así que es una bendición enorme poder saludarlos a cada uno de ustedes, mis hermanos, amigos, oyentes. Así que saludos cordiales, mis hermanos. Y nosotros acá estamos desde La Giralda. En la mañana estuvimos en lo que es Aldea Shecuil, Santa Polonia. Estuvimos allá en Aldea Shecuil, hoy estamos acá. Pues es una bendición enorme poder saludarlos a cada uno de ustedes, mis hermanos. Así que saludos, saludos cordiales para cada uno de ustedes, mis hermanos. Así que saludos cordiales para todos nuestros hermanos. Así que de esta manera nosotros estamos llevando esta transmisión totalmente en vivo. Así que muchas bendiciones para todos nuestros hermanos y quienes ahí nos están visualizando a través de Revelación de Juan TV, a través de TuneIn Radio, Revelación de Juan TV. Así que muchas bendiciones para todos nuestros hermanos. Hoy estamos llevando esta transmisión totalmente en vivo. Así que una bendición enorme. Saludos, saludos cordiales. Así que saludos cordiales para todos nuestros hermanos. Ya en unos minutos estaremos ya finalizando, pero habrá todavía más, habrá también participación todavía. Así que muchas bendiciones para todos nuestros hermanos. Así que saludos cordiales para todos nuestros hermanos. Así que saludos, saludos cordiales. Así que es una bendición enorme poder saludarlos a cada uno de ustedes, mis hermanos, amigos, oyentes. Saludos, saludos cordiales, mis hermanos, amigos. Así que muchas bendiciones. Buena tarde para cada uno de ustedes, mis hermanos. Buena tarde. Una buena tarde para cada uno de ustedes, mis hermanos, amigos, oyentes. Así que saludos cordiales para todos nuestros hermanos. Así que saludos cordiales. Saludos, saludos cordiales, mis hermanos. Una bendecida tarde. Somos Revelación Radio, Revelación Tecpan TV, llevando la transmisión totalmente en vivo. Así que muchas bendiciones para todos nuestros hermanos. Así que saludos, saludos cordiales para todos nuestros hermanos. Así que saludos cordiales para todos nuestros hermanos. Así que bendiciones, bendiciones, bendiciones, mis hermanos. Bendiciones, así que saludos cordiales, mis hermanos. Una excelente tarde para cada uno de nuestros hermanos. Estamos de parte de Iglesia del Príncipe de Paz Pentecostés de La Giralda. Estamos viendo a nuestro pastor ahí. Ya estará despidiendo también. Así que saludos cordiales para todos nuestros hermanos. Así que saludos cordiales. Así que bendiciones a cada uno de nuestros hermanos, amigos, oyentes. Así que muchas bendiciones a todos. Es una bendición poder saludarlos a cada uno de ustedes, mis hermanos, amigos, oyentes. Saludos, saludos, mis hermanos. ¿Cómo están? ¿Cómo se encuentran? Bendiciones a cada uno donde quiera que se encuentren. Así que saludos cordiales. Y nosotros acá estaremos llevando más de la mejor de la transmisión en vivo. Así que saludos, saludos cordiales a cada uno de ustedes, mis hermanos. Así que saludos cordiales para todos nuestros hermanos. Así que es una bendición enorme poder saludarlos a cada uno de ustedes. Gracias ahí por poder visualizar nuestra transmisión. Así que muchas bendiciones a cada uno de nuestros hermanos. Muy bien, yo creo que ya estaremos ya de nuevamente con el audio.
0: Padre, muchas gracias. Gracias por las ofrendas, Señor, que hoy será depositado. Padre, desde ya te pedimos. Hemos estado orando por la salud de tu hijo Arnul Bushikai de León. Señor, por favor, te pedimos. Padre, levántalo de esa cama. Y como te decíamos, Señor, si tú vas a permitir que él pase operación, que las cosas no haya complicación, que las cosas, Padre, todo salga conforme a tu voluntad. Te pedimos, Jesús, te pedimos, oh Dios, tu bendición por tu Hijo amado Jesucristo. Por favor, que tu presencia no haga falta en él. Padre, consuélalo y guárdalo con tu Santo Espíritu. En el nombre del Padre, del Hijo y del Espíritu Santo. Por favor, dice la familia que cuando se termine todo, que nadie se vaya en su casa después de una buena fiesta, pues habrá una buena cena por fe en el nombre de Jesús. Muy bien, hermana Marta, el tiempo es para usted.

El Señor nos siga bendiciendo, amados hermanos. Es una bendición poder escuchar palabra del Señor. No sé cuántos se gozaron con la palabra del Señor. Nos hemos gozado en una manera tan especial. También nos hemos llenado con la presencia del Señor. Hoy daremos el ingreso de nuestras damas, a nuestros caballeros, también a nuestra cumpleañera. Queremos felicitarla por otro año más que Dios le ha regalado. Amén. Queremos

el hermano que nos ha participado con nosotros en esta tarde. Les suplico a ponerse de pie, mis hermanos. Despidamos a los niños, a cada uno de los jóvenes que han sido parte de esa actividad. Hoy queremos hacer el ingreso del niño portador de la Biblia, Anderson Hernández. Gracias, Anderson, por participar en esta hermosa actividad, por esta hermosa ceremonia. Muchas gracias. También queremos darle el ingreso al portador de los pétalos, que es Lady y Kenneth Iván. Gracias, Lady. Gracias, Kenneth, por su participación. Les invito, hermanos, a ponerse de pie, por favor. Queremos despedir a nuestra cumpleañera, la cual el motivo que hoy estuvimos en esta actividad, muy contentos, muy agradecidos con el Señor, y despedimos y damos las gracias al Señor por la vida de nuestra cumpleañera. Ella es Yulisa Acabal Butch. Dios los bendiga, hermana Yulisa, que Dios los siga bendiciendo su vida, que sea la luz en su camino cada día. Tenemos también el ingreso del portador de los dulces, creo que ya no lleva dulces, Emerson Lares. Gracias, Emerson, por su participación. Ofrendas de aplauso para la vida de los niños que hoy han sido parte de esta actividad tan preciosa, tan amorosa. También quisiéramos despedir a los jóvenes. Muchas gracias, jóvenes, señoritas, por todo el esfuerzo que ustedes dieron, se empeñaron en lo que van a hacer. También a los jóvenes que no son de la congregación, gracias por participar ahí con nuestros hermanos. Hoy queremos hacer el ingreso del caballero Axel Velázquez y Evelyn Acu. Despidámoslo con fuertes aplausos, mis hermanos. Gracias, Axel. Gracias, Evelyn, por su participación. También queremos hacer el ingreso de Celso y Mariana Suárez. Gracias, Celso. Gracias, Mariana, por su participación. Elisandro Butch y Emi Chico. Muchas gracias, jóvenes. Gracias por haber participado en esta fiesta. Ronnie Noriega y Erika Yehuech. Muchas gracias, Ronnie, hermana Erika. Muchas gracias. Eddie Capir y Andrea Chico. Muchas gracias a los jóvenes ahí que fueron parte de la actividad que hoy fue hecha. Juan Lara y Gaby Barreno. Gracias, hermano Juan. Gracias, hermana Gaby, por participar. Oscar Morales, Noemí Vargas. Muchas gracias, mis hermanos. Que Dios los siga bendiciendo. William Lara, Jennifer Pecún. Muchas gracias, hermano William. Gracias, Jennifer. Que Dios los siga bendiciendo. Freddy Capir y Karen Tecún. Muchas gracias, hermano Freddy. Gracias, Karen, por su participación. Que Dios los siga bendiciendo. Danilo Morente, Rosemary Cuchil. Muchas gracias a los jóvenes. Fuerte los aplausos, hermano, para esos jóvenes que se han esforzado, quizás se desvelaron para hacer esa participación. Marvin Zapeta y Jocelyn Coy. Gracias, Marvin. Gracias, Jocelyn. Que Dios los siga bendiciendo. Wilson Sacvin y Brenda Vargas. Muchas gracias a los jóvenes que hoy fueron partícipes de esta fiesta. Jairo Lestor, Jessica Witz. Gracias, Jairo. Gracias, Jessie, por participar. Alexander Buchan y Ana Pankow. Muchas gracias, Alexander. Que Dios los siga bendiciendo, hermana Ana. Y despedimos a nuestros jóvenes, Antonio Pankow y Noemí Cushing. Muchas gracias. Gracias, hermanos, también a cada uno de ustedes, los que fueron convocados a la fiesta. Gracias por venir a honrar a la familia con sus presencias. Todos los invitados y los de la congregación, fue una gran bendición poder estar en medio de ustedes. Ofrenda de aplauso para el Señor y muchas gracias.
permiso del pastor, dice, vamos a pedir en oración. Incline su rostro con todo mi corazón. Les agradezco poder estar en medio de ustedes. Una bendición ha sido tan grande poder estar en esa, en participar en esa actividad tan grande. Incline su rostro y vamos a orar. Gracias te damos, Padre Celestial, por esa oportunidad, Señor, que tú nos has dado. Gracias, Padre, porque tú nos bendeciste desde un inicio, Padre, y ahora hemos llegado al final. Gracias por

0: Señor, en sus casas, Padre, que tú bendigas, Señor, a cada uno de la membresía de la congregación, Dios amado. Te pedimos, Padre, que seas tú, Señor, nos bendiga durante una semana de labor, bendiga, Señor, a cada uno, Padre celestial. También te pedimos, Señor, por la vida de la cumpleañera, que seas tú, Padre, lo ilumines de ayuda en ese recorrido de vida. Gracias, Padre, gracias, Hijo, Espíritu Santo, y amén. Gracias, hermano. Denle un aplauso al Señor, que Él se lo merece toda honra y toda gloria. Gracias.
1: Bueno, gloria a Dios. Gracias a Dios en esta hermosa hora de la tarde. Vamos a seguir con la fiesta, ¿verdad? Dios bendiga a nuestra hermana Yulisa y deseamos muchas bendiciones para ella y que nuestro Dios sigue guardando en su vida, en su juventud, y hemos escuchado palabra de Dios. Qué bendición y qué privilegio. Todos los que hicimos presentes, bendiciones para cada uno. En esta hermosa hora de la tarde, la agrupación Ríos de Agua Viva, tenemos el deseo de aún de cantar unos cantos para la honra y la gloria del Señor. Sabemos de que nuestro Dios, Él entregó su vida por nosotros y debemos de alabar y glorificar su santo y bendito nombre. Dios bendiga también a nuestro hermano Melvin allá en los Estados Unidos y bendiciones para él. Rostro divino, nos dice este precioso tema, alabemos y glorifiquemos a nuestro Dios Todopoderoso. ¿Por qué no le da una ofrenda de palmas al Rey de Reyes y Señor de Señores? Aleluya.

0: Así que Dios les bendiga a todos los hermanos, los que están presentes. Dios les bendiga, gracias por ser parte de esta actividad. Así que reciba su cena, participe. Mientras tanto le presentamos música con Ríos de Agua Viva. Con esto nos despedimos nosotros también, esperando que sea de edificación. Esta alabanza que nos dice: hay momentos que las palabras no me alcanzan para decirte lo que siento. Dice, si tú sientes en tu corazón, medite estas letras que dice de esta manera.
1: Buen provecho para todos, disfruten la cena.

Muy bien, en esta hora de la tarde estamos muy contentos, muy agradecidos con Dios también, con nuestros hermanos, están de fiesta. Bendiciones, bendiciones en sus vidas en esta hora de la tarde. Una tarde de muchas bendiciones. Un fuerte saludo a todos nuestros oyentes en esta hermosa hora de la tarde, día domingo. Es el último domingo del mes de junio. Sí, ese es el último domingo del mes de julio. Bendiciones a la agrupación Ríos de Agua Viva. Nos están de fondo en esta hora de la tarde. Y también enviamos un fuerte saludo a nuestro hermano Mauselio. Sin duda nos está viendo para ver su hija. Está de cumpleaños.